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1: José Carlos y Leo Vergara.

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9: La radio te informa la hora. 22. Un minuto.
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0: Hasta aquí, todo lo mejor de la música paraguaya. Muchas gracias por la sintonía. Volvemos mañana con más. 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
1: 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La radio te informa la hora. 23, 28 minutos. 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
1: La radio te informa la hora. 23:59 minutos.

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8: La radio te informa la hora. 1:04.

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10: La radio te informa la hora. 2:05.

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10: La radio te informa la hora. 3:09.

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11: La radio te informa la hora. 4:09.

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14: La radio te informa la hora. 5. Un minuto.
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0: Buen día, audiencia mayoritaria. Buen día, Carapeguá. Buen día, noveno departamento de Paraguarí. Buen día, Edgar Godoy, control de técnico. 5 de la mañana, 27 minutos. Tiempo, o sea, 20 grados de temperatura, o sea, este ya miércoles 30 de septiembre de 2026. 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Velocidad, uy, qué pespiente, mata así de calidad. 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
0: bueno. 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
0: 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Edgar Godoy, control de técnico. Jasí, músico, por ahí por año de amigo, pea, Miguel Estigarría, Jasí Catuto, Pablo, ahí, a saludarse Juan Nájez, Silvio Ojeda de Buenos Aires, República Argentina, el amigo Tato, de Partilla Carapeba, y felicidad, yo, mi, Egar, no sé, cerro porteño ahí, ya, no, cada en de mañana, espacio exclusivo de los ídolos carapegüeños, de Virino Ramírez, de 5 a 7 de la mañana, 2 horas de programación y arecoñan de radio, Carapeguar. 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Música paraguaya, Erga Godoy, controles técnicos.

0: Pedrito y Alba de tu Cancún Cordillera Alto Batecoba. Bateco y Perdito será, ¿eh? Hola, Perdito Villalba.
1: En Tuba,
0: pues sí, Bateco,
2: sí,
0: será.
2: Señor. Jardina.
0: Sí, se coge ahí dentro, se hermano la
2: vida. En Tuba.
0: Se coge, oye, dice, a mí estamos sus 55 años de cosas.
2: Okay,
0: tiene velocidad, oye, a ver, bajaba ahí, en el roque y ayuda. Osquera, era ñove tenía cambio izquierda, la co. Parece que fue interesa. O mando y tú, Pepe, te vi, y trae, fue culpa, oye, culpa, madre. Sí, ya antes, ya. Pate, ¿cuál es perdido?
2: Sí, esa con las cosas. Ya, de siempre se me viene el deporte, pero ya, de.
0: Anastasio Ruiz, ¿qué cosa está ahí, Leica, mi hombre? Te cuento, hijo de.
2: No, algo acá, yo me que todo eso cáncer.
0: ¿Eh?
2: Cayuma, que todo eso cae después, güey. Añete, yo no sé si voy a motocarro. Motocarro, todo el lado, ah, sí. 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
0: Yo te saludo a Natasio Ruiz, tú ya no eres mi apuesta de ninguna que la peguame. Pues esta, farra. O farra San Miguel, Javelo, y tal, paro, ya San Miguel. 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Escuña y recalde, dijeron, ah, no virino, por tranco. O, a ver, hombre, pues, ese hermano, cuera, y. Ya le saludo entre ustedes. Vaya, ¿dónde hay nada?
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0: mañana. Oímase a Pedrito Villalba. Gracias, Pedrito. Cuando ya te va, Emma, yo como se llama ya de grabación y pues juega ya de escol, tu llama ya de escol, está en la ciudad de Coco, a veces anda en la escol. Los hijos nativos de la ciudad de Alto Tocancua, Cordillera. Gracias, agradecimiento del corazón, ya me entre usted, a Inocencio Villana, Visitación Carvalho, Perdito Villalba, y Juencio Pueblo Roqueño, señor Luquería Chaparro, don Hermiño González, poeta carapegüeño. Don Dionisio Carvalho, agradecimiento del corazón, entre ustedes, sí, y apoya la programación de los ídolos carapes. Muchas gracias, no se mandó a payo, ese socio está se apoyaba ahí, no sé, ¿eh? Sí, Ignacio Lecano, gracias Ignacio, ya también, ya de poeta, es partillero, Canisa. Gracias, Candicia, me invité en de grabación, o sea, a Pabell Jambo hasta Pama, se llama Copama, de poco cuñada ahí, ya fue a ver, Teocio Canisa y la música de Virino Ramírez, ya es Copaité, ser un mime guanaité, ya es Coaina, ya no, ya de poeta, a ver, Crapegüeño y Virino Ramírez, ya fue a ver, muchas gracias a los amigos, entre ustedes, agradecimiento del corazón, a de gracias, hago y conte 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Y familiar invita a parientes y amigos para a las 6 de la tarde el rezo de Miguel Ángel Ramírez Samaniego en la ciudad de Roque González, en su domicilio, a las 6 de la tarde. Edgar Godoy, control técnico, la música paraguaya. ¡Ah, qué escena! Verito y ya lo haré añadir en tu país. Música paraguaya. Julio Vareiro, gracias Julito Vareiro de Buenos Aires, República Argentina, está escuchando mi programación.

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6: Y esta vez quiero saludarle al suboficial superior Don Ricardo Portillo Estigarribia, de Acuña de Figueroa, barrio San Antonio. 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

0: 6 de la mañana, 13 minutos, ya de hora, República del Paraguay. El paso exclusivo de los hijos los carapegüeños de 5 a 7 de la mañana, 2 horas de programación, ya de Radio Carapeguá 90.5. 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Gracias, Pedrito. Bate COVID a 6 de la mañana, 16 minutos, miércoles 30 de septiembre. Buen día. Dionisio Carvalho en Bate COVID, Dionisio.
1: Buen día, estimado. Gracias, amigo Luirino Ramírez.
0: Buen día.
1: Pésame, mandése a Jendugo de Bombe, una pende de gracias, hambre, así prendí. Y siempre hay en de familia. 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
0: Niña de media.
1: Ya envía apoyo, a lo mejor.
0: Sí.
1: Entonces, cada pegüeña, yo ya en hacía clave el pote.
0: Niña de media, oigo con esa. Ya, tú mandas a Dionisio Carvalho, donde siempre apoya la programación de los carapegüeños. Ya les compete. Papelomita. Ya invité más. Sí, Dionisio Carvalho está escuchando mi programación en Dabarú, Carapeguá. Sí, música paraguaya. Edgar Godoy, control de te dirigiendo camino, Dionisio, le he pedido.

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Ya ando pedido musical, pura más yo dedo, y lo grabé, güey. Ah, qué cosa. 6:49 de la mañana, miércoles 30 de septiembre 2026. Ya. Amigo, domingo, la votación, ahí no sé. Mae, va a estar ahí. Después, güey, cuando lo hago, no. Toñé Moillo, mi madre. Toñé Moillo, Toñé Moillo. Colorado, tu chasa. Lista, uno lo mitad, lista, uno de punta a punta, Naipori, Naipori, Alianza, Antaja, ea, ea. Lo mitad, lista, uno de Moisés Pínola, seguro intendente de la ciudad de Carapegua. Gracias, Moisés Pínola. 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La pego remediada ya, dice sobrino cobelle y pesado, sado caro este, ya 55 años ego. 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Mi pésame a todos familiares de Roque González, mi sobrino, 55 años ego, Miguel Ángel, Ramírez Samaniego. Ay, santo, ahora que pues, Miguel Ángel Ramírez, haga el rezo novenario a las 6 de la tarde en su domicilio de la ciudad de Roque González. Vamos con mi familia, con los dos profesoras, hoy la joga, la ciudad de Roque González. Pepe, esta es a las 6 de la tarde. Mi pésame a todos los familiares de Miguel Ángel Ramírez Samaniego. 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Irremediable. Irremediable. 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
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Égaro doy control de técnico, ya jaque ese égaro que ya gema. Angaite Reinaldo, o sea, politiquero, ¿de verdad? O sea, que el lago, más a la política, nada. Va, ya no, ya, en de movida, lista, uno ganó tajado, pero ande mayor, pama. Ya vos procure, hijo, o sea, procure, y malo, y tan, o sea, ya, guerra de nervio, me oye, ya, música para 6 de la mañana, 55 minutos. Dionisio Carvalho, ahí, después de Colorado, vos ganás ahí. Dionisio Carvalho. La hipoe, Colorado, tu chaje. Toñe moí, la oñe moí, tu chaje, la Colorado, ahí. Égaro, doy control de técnico. Además, ya, en la camisa de la casa. No, ya que se, Égaro. Siempre apoya la programación de los carapegüeños.

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15: La radio te informa la hora. 7:00.
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Señoras y señores, ¿cómo están ustedes? Gusto saludarles, afectuoso saludo a todos. A partir de este momento arrancamos nuestro encuentro informativo como todos los días, jornada muy especial. Hoy nublado, así como se presentaba el tiempo del día de ayer. Esto va a ir bajando, va a ir cambiando, tenemos que mirar la temperatura. O sea, ¿cómo va a ser? ¿Quién te puede decir? Pronóstico del tiempo para el próximo domingo. Ya tenemos que saber, pues, ya, ¿y qué hacemos? La temperatura estaría entre los 17 a 24 grados. De 17 a 24 grados. 7 de la mañana, 8 de la mañana, 9 de la mañana va a ir a 18 grados. Todo nublado. Y marcan que entre las 7 y las 8 hay 40%... posibilidades de lluvia. Después, a las 13 horas, salía el solcito, medio nublado siempre, y después ya para las 6 de la tarde ya hay aparentemente lluvia. Sí, va a ser un día espectacular el domingo, ¿será? Va a ser un día espectacular para todos el domingo, y mucho más todavía para los que van a cantar victoria. Los que van a reír victoria. No, esto va a ser espectacular, será. Ya nos preparamos para lo que venga. Y los petardos que fueron cayendo, también estaba duro. Ayer toda la carne por el asador. Antes no lo escuchamos a Pedro Espínola. Y ayer le escuchamos y habló con muchísima fuerza. Algo que nunca escuchábamos, algo ayer saltó todo, ayer salió todo. Impresionante. Muchísimo comentario por la foto de Eber Rivas en Burubicharoga, creo, con un grupo importantísimo de gente y medio estirando hacia el grupo de Juan Carlos Baruja. Pero ahí atrás también estaba Moisés Espínola y estaban Samaniego también. Pero fue una, ¿cómo se llama eso? Una foto

0: Rivas. Y allá atrás se veía conversando con mucha sonrisa y muy amplia. Se le veía ahí a Moisés Espínola y al diputado Esteban Martín Samaniego, que sabemos que no pertenece a esta línea política. Ustedes me dicen acá, ¿y qué ve Galloso? ¿Veo a un Ever Rivas floreciente con una María del Carmen candidata a gobernadora? ¿Le veo ahí a un intendente municipal de Paraguarí, Omar Galeano? ¿Uno que quiere recutir la diputación, que es Bocha Figueredo? ¿Y Juan Carlos Baruja, que está jugando a lo que sale? ¿La vicepresidencia de la República o quizás el cargo de la senaduría? Y allá atrás le veo al otro candidato a gobernador, Esteban Martín Samaniego. Y a otro que quiere ser también intendente municipal de la ciudad de Carapeguá, es Moisés Espínola. Porque según lo que ayer me dijeron, después de todo esto, no, Moisés está altísimo, Moisés rompe, gana por 4.500 votos. Moisés Espínola está bailando con una pata porque gana por una amplia diferencia que nunca se dio en el distrito de Carapeguá. O sea, todos ya están bailando. Ay, ay, ay, ay, viva el Bravo, Paraguay. ¿Y allá quién es? Impresionante. Y después esta foto, ¿saben quién la viralizó? El vocero de Ever Rivas viralizó la foto. ¿Cómo se llama ese señor? Bueno, pero viene a mantener ahí nomás. Sí, porque tiró en todos los grupos después también. Impresionante, señores. La política partidaria es un condimento fundamental para cada ser humano. Sin eso no se puede vivir. Y ayer el cruce que tuvimos acá, y después ya los muchachos, pero y fue creíngo, será. O vamos a tener Pilili versus Pelelé en estas elecciones municipales de la ciudad de Carapeguá. Ya sacaron ya la encuesta. ¿Quién gana, el Pilili o el Pelelé? ¡Qué valor será!
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1: Bueno, a ver, ¿qué mucha gente juntó Venancio Rolón en su corrida de toros? En serio, o sea, mucha gente juntó. Espectacular. Y lástima que a última hora se haya compuesto, ¿verdad? Bueno, pero las 4 de la mañana, no está ya caurepama y ya jepama. Fue algo famoso, en Andela, yo a lo está en Buatipá, en Buatipalo, en Munga, hubo Villa Gende, pues saliendo ven, hay COVID, ven, si no en Buatipalo, me buscan, me a la caña en mí, en la zombi, a ojo, digo, ojo, hay celular, ni no me saluda, y yo me dio en cuenta, ya, pa' allá, ven, hay celular, no hay ven, no, es en base, y ya, que no, esta última hora esa, ¿por qué pico actúan así? Vende a pisar todo gastado, ¿no? Pero hay que cuidarse también en actividades de este tipo, porque ustedes saben que estamos en política. Y cuando vos estás en política, parece que los muchachos están esperándolo en el momento. Están esperándolo la hora. Mira cómo hoy vaina, ya tengo. Y en el hecho hay páginas, y cada página va a funcionar con situación. Y la votación va a ser el domingo. Yo creo que las chapas, los víveres, la bolsita de pollo. Yo creo que todo eso ya llegó todo ya. ¿Eh? No me haya. Acuanga ya no hay poema mío, va. O pama cuanga ya. Ese tema de la ayuda a mí, ¿no? Yo creo que ya no llega ya. Ahora es plata a mí para voto a mí. Plata a mí para voto a mí. Sí, ese es el tema ahora. Plata a mí para voto a mí. Eso es lo que vamos a tener ahora. Eso es lo que. Plata a mí para voto a mí. Eso vamos a tener. Pues no, pues el audio. A ver, ¿qué decían allá? A ver. Corrida de toros. Esto es.
2: Impresionante. La culminación de un recorrido interesante que tuvo el amigo Venancio Rolón con todo su equipo, con todo su comando político, recorriendo las compañías, recorriendo los barrios, visitando a los amigos y fundamentalmente extendiendo la mano a los amigos que necesitan. Siempre estuvo al servicio de la comunidad, al servicio de las capillas, de las comisiones vecinales, al servicio de los clubes. Recientemente estuvimos con la gente del Club Cerro Porteño, el último campeón de la Liga Carapegüeña de Fútbol. Estuvimos también con una capilla, estuvimos con una comisión vecinal en Tayloma, en Carapeguá, en todo el noveno departamento. Y siempre hemos tenido una respuesta de la ciudadanía. ¿Por qué? Porque accionamos de corazón, sin pedir nada a cambio. Así es, de las españolas, que me atiende el clínico Guaraní, ella. Y nunca le he puesto precio a Venancio, a ese Venancio ya le cuesta, ya le cuesta, igual de ya está, ya colabora, ya no hay gente que cuesta. Así que pido fuertes aplausos a este hombre, que siendo o no siendo político, igual va a seguir ayudando a su comunidad. Eso ya lo dijo él, ya me lo dijo, ya me lo prometió. Así de ganar, y de igual de acerita con esta tradición. ¿Y cuál es el objetivo que tenemos con él pensado? de que el 7 de diciembre, la fiesta patronal, en la víspera de nuestra Virgen Inmaculada Concepción de María, esta misma cantidad o mayor aún celebremos la festividad de nuestra Virgen María, y ande estilo este, pero me está manteniendo fuerte nuestra tradición, nuestra cultura. Ya bueno, allá bueno, si sigan de música paraguaya, anijahuaraca de ve, o paño de tradición y ande corrida de toros. Por eso les pido un voto de confianza para este gran amigo Renancio, la partera negro Lorona, que tiene un fuerte y caluroso aplauso. Y otro amigo joven, brillante, compañero de muchos recorridos, de muchas fiestas, de muchas diversiones, hoy también se presenta como una opción interesante para la querida capital del Codí, Carapeguá. De hecho, que ya viene trabajando, que ya viene demostrando su interés por cambiar nuestra ciudad. La ciudad tiene que evolucionar. Carapeguá es muy grande. Es una de las ciudades con mayor habitante en el noveno departamento, con más habitantes. Les pido humildemente.

Quiero escuchar un fuerte aplauso a un compañero hermano que en todo este recorrido he compartido con él sus sueños, sus ideas, sus amistades y ese amor que le tiene a Carapeguá, como yo lo tengo, porque como dice la música, Carapeguá es hermosa y necesita de autoridades que le quieren y que le amen a su pueblo. Les pido a todos, al unísono, atención a todos. Quiero que digan la opción 12. Todos quiero que digan. El 4 de octubre votamos la opción. El 4 de octubre votamos la opción. Esa. Sentido al lado de Nancy algo muy importante. Lo que heredó una gran mujer, una gran madre, la señora Carmen Fretes. Dejó una semilla gigante de gran corazón que hasta lo último que tiene va a compartir. La política, señores, es compartir lo que uno tiene, no mezquinar y dar la mano al amigo. Tuviste, hermano, una gran madre, una gran mujer, y heredó en ti ese don de gente, de compartir lo que tienes, de dar la mano al amigo y estar desinteresadamente en esta carrera tan difícil que es la política. Les pido a todos ustedes, en memoria de una gran mujer, que le den la mano y le voten a Venancio Rolón en la opción 12, y yo sé que será el más votado, hermano. Les pido humildemente y con el corazón en la mano, pidiendo perdón en nombre de toda aquella clase política que cometió el error, en nombre de las grandes mentiras y errores y equivocaciones, me den la oportunidad. Humildemente les pido a todos ustedes que me miren, que vean. Quiero que escuchen esto. Le quiero a mi pueblo, le amo a mi pueblo, necesito a ustedes. Y Catuco lo está preguntando, ¿y si eres él? ¡Hasta entonces sí! ¡Y Catuco! Muchas gracias, Carapeguá. Carapeguá es hermosa. Dios nos bendiga a todos.

Señoras y señores, queridos niños, jóvenes, personas adultas que hoy nos acompañan, nuestro querido candidato también quiere dejar algunas expresiones, algunas palabras de agradecimiento en este hermoso recinto colmado de gente, de público ávido de disfrutar y de defender lo que es auténticamente nuestro, las grandes corridas de toros. Venancio, tu pueblo te escucha en esta noche y lo decimos con la bronca número uno.

0: Muy buenas noches, público presente. Primeramente quiero agradecer a los que hicieron posible de venir a compartir y hacer este caminar que he recorrido y hacer este cierre fenomenal. Voy a aprender maera, toda gente carapegüeña, aprender maé, a coar y a huerajata en alto. Primeramente, agradecerse hoy a coa posible, coa co evento, se ha ayudado y hacen quiere. Ser familia, ser envidia cover, ser hermana, a mi querido cuñado Edgar, muchas gracias, a los amigos Duerte Toro, Monchi Vallejo, Edgar López, Rodrigo López, al amigo transportista Ricardo Caballero, muchas gracias, agradecerle a mis amigos, a Carlito Rolón, que me cedió también el rodeo. Quiero agradecer a todos los que hicieron posible y agradecerse a de ahí entero, vea a cada líderes que te oía a Ua compartirse en 10. Agradecerse de corazón a de corazón a Lurebe Beco del 4 y a Jayar Morrer en Tape 1, Moisés Espínola, intendente, Venancio Rolón, concejal, lista 1, unción 12, y a Domingo Pujarella celebrar, allá vuelvo a nacer, adiós al Partido Colorado. Muchas gracias, me termine, allá vuelvo a poeta. Muchas gracias.
1: Vamos a generar con los toreros, por favor, con los humoristas también que nos acompañan esta noche en esta toma grupal con el candidato a intendente municipal, el querido Moisés Espínola. Ahí están los humoristas, los payasos, los toreros nucleados en la Asociación de Toreros de la República del Paraguay.
2: Bueno, a ver, qué lindo será, qué lindo, linda fiesta, en serio le digo, espectacular realmente. Y yo creo que los toreros son los que más golpes reciben, maña, ni un puto ahorita. Los toreros son los que más golpes reciben. Gente, digo, en Ayacú, don Ángel González, la arimela, gente te abeco, y ya tú, gimnasia. No, pero no hay pollo, y bebe, gimnasia. Hago gente. Bueno, a ver, y si tenemos que mirar hoy cómo está la situación política partidaria en el departamento de Paraguarí, la oposición dice que quiere voto, la oposición dice que quiere, que está trabajando con todo, de que todo es posible, no hay nada imposible. Acá un vapo, ahí ve. Masivo Bro anoche sufrió atentado contra su vehículo en la ciudad de Paraguarí. Él vino a participar en un evento en la ciudad de Paraguarí y le rompieron en la parte trasera del vidrio su vehículo y también en la parte delantera. O sea, hoyo casi le vidrio los instancias. Entonces ahí es. Ahí. Hoyo casi. Y le abollaron también una parte de la chapería. Ah, un bogachoso y se. Ah, bueno, pero esa fue su fama también, ¿verdad? Esa es su fama, él tiene general lío. A Pepe Ente ya ese. Está el problema. Le abollaron su vehículo. Hay que ver después si hay algunas cámaras que dice la policía con relación a todo esto. Hay que ver un poco. Ayer se armó un quilombo en otro programa. Ayer en hora de la siesta, por lo que salió a decir Juan Aurelio Bobadilla. Juan Aurelio Bobadilla lanzó un video el día de ayer con relación a algunas expresiones que tuvimos de parte de algunos muchachos con relación al tema de las candidaturas. Y la de Pedro Espínola también, ayer no hay que olvidar que fue bastante fuerte también. Lo de Pedro Espínola fuerte también fue. ¿Por qué? Porque ellos dicen de que acá no se está atacando la edad, sino que se está atacando la gestión. La gestión es lo que se ataca, no la edad. Y todos se refieren obviamente a Enrique González Quintana. Que ya no puede más, que ya es mucho, de que hay que ver, en fin. Y también yo creo que ya se está viendo también en la calle, algunos comentarios, que hay colorados que apoyan a liberales y que hay liberales que apoyan a los colorados. Eso también en este momento es un problema. Ataque yo y vea con este. No, a fulano mi colorado incendié. Y uno de los que se animó a lanzar eso fue Aníbal Zárate, que salió a saltar. Pero en Borubizaroga, Juan Carlos Baruja, Bocha Figueredo, todos quieren poder, Eber Rivas, Callí alistándose María del Carmen Pico Mamba Potente de partido contra mí. A calcularse a lleva. Juan Aurelio Badilla. ¿Ya tomé? Uno.
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2: Bueno, ese es Juan Aurelio Badilla, el que salió al paso a hacer un video con relación a lo acontecido. Obviamente que se le veía también bastante molesto, si se quiere decir también enojado, con relación a esta situación que había ocurrido en las declaraciones de algunos candidatos, tirándose algunas perlitas para este fin de semana. Domingo, elecciones generales municipales.
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3: Bueno, continuamos nosotros informando a los amigos que nos está acompañando en esta jornada. Todos quieren llegar a ser concejal municipal. Tenemos 36, de los cuales 12 van a tener un lugar. ¿Quiénes son los que van a ganar? ¿Quiénes son los que van a conseguir el escaño? ¿Quiénes invierten más plata? ¿Quiénes han brindado acompañamiento a la gente? ¿Quiénes conquistaron el corazón a través de su carisma? Quienes se han destacado siempre en servir a los demás. ¿A quién le elige la gente? ¿O vamos a elegir por los copiatines que ya tiene cada uno de los líderes y tiene para 3 y 4? Si es ambos, pongan a verme, a la nace, cuando soy yo de la, pese a la, a pongan votado, ni la añen votado. Va, se pico no, y todo el cuota 3, 4 litas, iñaca, va, iñaca, parapa. Va, se empieza a joder, están de pisando al ley, o sea. No me toca por copiar a ti nunca. Vaya ya se va. ¡Clon! ¡Ese! ¡Clono ya po! Va, te coño, o sea, escote y 14 han votado. A ver, ya me traté a 100, ya ese combustible, ya me traté y 400, hace guapo agüete y 600. El yunde más, a ver, o sea, mi 14 a 100, 1.400.000, ese guapo agüete, 300, 1.900.000 combustible, 600. Jaupi, en la hora de la verdad, había sido upeado vender 3-4 veces. Ja, la candidata tocó ahí, tal y pa. No me vengan a hablar ahora, yo tengo la voluntad popular y soy concejal municipal, a veces la mandada, a veces la guapía. De duro. Va, es voluntad popular, pide, escota. Es yo, va, lo mitame, es joder, cuya, ya mandan más. Y esto es malo. Porque hoy si vos usás dinero de un banco, usás 5 millones, casi es 2 millones de el interés, ese es lo más bajo. Y si usás usureros, 3 millones el interés. ¿Para qué le pagan? Y te piden, ¿cuánto? 100 mil por voto para un concejal te están pidiendo. Y para un intendente municipal te están pidiendo 150, 200 mil guaraníes. ¿Y esa plata de dónde sale? Ya me vas a decir, los dirigentes deportivos, oye, picada ahí, sí, pero un 10, 15 millones, pues no puedes estar pagando 600, 700 millones para llegar a un cargo. Para una concejalía no puedes tirar 400, 500 millones. Y sabes bien cómo vas a hacer. ¡Jaupey! Ya, guau, gasosan en bata de calle, Dios. Mami, vamos a huye, imagíname, vamos allá, pues ya se llama empedrado, empedrado, huye, ahorita la vez, va a ser netimo. Ay, mira, así peor es hacer políticas. Así voy a hacer política. Y después el pueblo, el soberano, exige medicamentos, seringa, exige geniol, exige camino. Más pico penata vendeje. Más de uno me dijo, le dije, ya examina. No, dice, ya, apaga pama de cuevo y botón, apaga pama de cuevo. Ese. No, pero la gente, no, la gente no existe. Yo compré. Andé esa viata no mitad. Y después te cuida y te va a decir, vamos, pero la gente, pero se va a cuidar con ese negaje. Y yo creo que eso, para la gente que necesita, que somos la mayoría, va en contra nuestro. Porque, bueno, diga tú, como a veima, el yubre la favor la esperamos. El coteo tupá, el coteo tapé, el coteo tupá para hospitales. El coteo tapé, el coteo preparación de suelo, el botado semilla. No penamos a veima con deslogita. ¿Por qué? Porque no hay un compromiso moral. Es como la que te fuiste a comprar un kilo de galletas, te comiste todo y te fuiste a la puta. Para mañana no hay nada. Y eso hay que cambiar. ¡Hay que cambiar! Pese de saco o verá gente. Oye, crisango será. Añebre de político, un día hoy en el teléfono, a 1, 2, 3, a esa vez plata, pese a la intella de Apuzú. Añe, pues, un repartido, a esa vez se tingüero, vi. 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Ambra se upe y se añade sangra jagüera y andera pisa. Porque para cuando se invade, a la invade, la hay sacrificio cuépico, más regalata andé. Anda a veces creer, amor. Anda a pedirle a alguien que te regale su moto. Nadie te va a regalar. Es su elemento de trabajo, es de su sacrificio. Nadie te va a regalar eso. Jaime, no se pende Gustavo, más anda Jani, pillapo, sea. Da y poi problema. Pero después, ¿saben qué? ¿Por qué yo me ocupo y me preocupo de eso? Galloso, polla. Galloso, no voy policía. Galloso, yo ahí tapé. Galloso, pea. Y allí queja, es un honor que la gente confíe en mí, pero yo no tengo la varita mágica. Pues, ¿sabes? ¿Cuál va a ser ni a tu niña? ¿Qué es? Está con la problema. Y seguramente porque soy un santo pelotudo que no apago mi teléfono y le quiero atender a la gente. Pero ese es algo que yo quiero hacer. Tampoco por eso gano más, gasto mucho más plata. Pues mala o me están de la plata a la abuela, ni a Juan, ahí tu papá, y nada mala. O me están de la plata a la Edipa, a huevo, hospital, mejor revisar. El médico, por favor, toña, te termine, pe, gente, oye, mío, que es una topante, estoy ya saque, a tu, mala, para están de la. ¿Qué conseguí con eso? Ese ya es una vocación. Porque ñandecuera, yaicoa, ibirubi, yaicoa, amarubi, cuarajirubi, yaicoa, ponte, imba, para las necesidades, dice. Ande, que coro, ay, es Juan, en majea, tal parte, y que tu amo, dice, eres güerube, te y soldadito mí, ajenduina, de icoamba, y su vaina. Péala ya valora. Está con independiente plata hoy. No hay delivery. Pero usted haga una moa, venga, una albarenga. Yo piso, no hay pueblo. Pero un hijo está loco, te sabe. O sea, es que esta se hizo. Enrique González Quintana, ni es que se hizo. ¿Cómo está? Muy, pero muy buenos días.
4: Muy buenos días, Galloso. Y a través de esta tu programación, que expectante siempre la gente de tener alguna noticia, hago llegarles mis más respetuosos saludos y cordiales deseos de que todos nos encontramos bien, unidos, y que realmente así estuve escuchando atentamente el mensaje que estás dando. 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Pues no, ilumita la olla, a veces a la imba, tengo 4 de octubre, ni mando, vamos a marcar la lista 4.
3: Está, va a cuapeando, oye, yo, ni hay tres años más que está, ya se jode, no, es bastante calcular. Todavía no comenzamos a ya, finito ya. El 4 de octubre, ni de ya, abuti, va a votar 4.
4: Y sí, y hay una cosa, una realidad, Reinaldo, y usted como periodista sabe lo que en el periodo anterior es mucha gente decían, hey, y la gente va, Enrique, hasta el propio Juan Aurelio, y vos verás que se jala culpable o ganas más Luciano Cañete, porque se a presentar como candidato a Nelson González y toda la lista de concejales a través de un partido que yo mismo lo fundé, que se llama Partido de la Juventud. Apenas es la necatija la juventud, ya me da oportunidad. Va a ir de UPEA. Porque es escuela ahí, no lo mismo que está ahí. Va a ir para la roya, potala o ganáramos. La ya yo pinte a nañañe mongueta en a no ir y compromiso especialmente en la incendia sino con el pueblo, pero ya la compromiso públicamente a través de las prensa. Por eso yo siempre suelo decir que el custodio de toda esta democracia es la prensa. A través de la prensa a este imba ella es ya a este imba ella cuá va ella pa oico o ya po ñande burubisa cuera. Hamburubisa ja ea da ja ei peajina tendo ta número uno, ni dos, ni parlamentarios, ni gobernadores, sino también el intendente es el burubisa de cada pueblo, de cada taba. Entonces, o sé, da tu sé la diferencia, pero, según ellos, pero hay una que para mí, se ven guaná, tu chamba estereí, uperide, ni por un bobeo y con campaña para la intendencia.
3: Sí.
4: Juan Aurelio tuvo la grandeza, porque esa es grandeza, cuando me encuentra la herente a huevo de radio, güey. Pero tú ves, acuérdate, y Enrique González, porque no me llaman allí la Colorado. Se anda ahí, usted allá puede operar. Si no, después el año que está, después el compromiso, va a verlo allí ya, puta. A operar el coanga, o pongo a oye, lo ese disculpa. Nandey era la culpable. Ah, ese es el año que está, no sé, amigo. A la yajata donde llamó y llegó y llegó y porte y llegó y ya continuó, ¿no? Se apretó a la boquilla o cabo todas. Apretábamos lo mismo ante la cañilla lo mismo ahí. Hoy que ustedes miramos. A con vuelta a ver o aprender la lección. A el joño ese día. Pero anda a ese capricho se le va. Si no hay portado en la compromiso, oye ya pojan más. Va a esponar el dejarse en este. Tapelo y tal, yure. Ahora, y razón, el corazón del pueblo. Vean, le conté, vean. Pero o participaran ahí las pueblos. Anila y Bateo. Pero o participaran en el trabajo y en el control. Por supuesto que se anten de esponar y cuaponar ese papel. Le concejal. Controlar y legislar. Pero hoy cuál te envía a poner este tengo en la mitad de su gallosos a mi tengo en la escuela un va a posear ja maraña ni un botado y tan de cuapaitean y te deja ya no mitad a platazo jamás es la gente la de cuapambo un mitad de su cuña está ahí mitad cuña open by soy tú a mí la candidatores, porque os hizo, bueno, ya de ya no, les jota tal parte.
3: Ah, por compromiso laboral.
4: Ah, entonces ya es cámara, amba, esa pa y castuta, añete, porque la municipalidad, ¿ves? No me veis más por la gestión, uno mitad, la un va a poma a bobi. Entonces, por esa razón, lo vamos a cuidar en el compromiso, sea bueyiso, mesa arila se va para la pensaba jamba ese va y catune ñaño organizaja ñaño putimo pues a rupicuri o a co empresario fueran de cua pea lo primero jarendu que va a ver está seguridad jurídica a oñe compromete o guata, o esa, mo, pa jamba, eres para la olla, pues a ver la trabajo y cuál, porque centro geográficamente a la mayor cantidad de población. En vez de esta vez, ni de esta vez, a ver. A pesar de que y potimón la gente, a seguro para satisfacción, mi areco, mi querido y apreciado Galloso, se la votaba con ese jefe que estuve volando, ese no me en su escuela, la efectiva. En primer lugar, la jaina me decía, a mí en su escuela y catumija, esa anga y problemas ahora. Pojaré por a mí, porque la institución no funciona. Como algo se oye, Urenin debe ir al Ministerio de Salud, mi o inva o en la poja, o inva toda la alcotea y en la asia. Pero algo, o te invade gente, a veces yo poca a poca, o vamos a irle, pero algo le hace problema. De ahí puergo poja, de ahí puergo tu pa, ya, allá poca con estudios, a coaje, privado, jave, de ahí puergo, perdón. 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Entonces, cuan a, ya se han bajado ese payico, ñan de tapire. 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
3: Está bien. Eso es para los que tienen plata. Ah, bueno.
4: Pero, estaba
3: yo en plata, pelle su USA. No. A mí nadie la pelle plata y la plata la llora, güey. 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
4: 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Hacen jame guana, don Enrique, es contada, pero anda ahí plata. 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Con cargo o sin cargo, galloso.
3: Siempre la
4: porque llena. 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
3: Y hay gente agradecida que dice gracias.
4: Hoy la gente de Guajá y Nebuá, pues a la misa, a ver, de San Miguel. 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
3: Enrique, ¿cuántos años tenés?
4: 77 años.
3: Pero mucho, yo ya tengo casi 60. O sea que dos días más ya llego a tu edad también. Decime, si es por hablar en la radio, vos ganaste hace rato las elecciones. Vos sos el tipo que más habla en la radio. Si es por tu participación en las sesiones de la Junta Municipal, hace rato ganaste. A ver, yo conté el número 13 ayer. ¿Hace cuántos años? 30 años hace.
4: Sí.
3: Aparte de todo lo que vas a hacer, espectacular. ¿Cuántos votos necesitas? ¿Y por qué te tienen que votar la gente para que pueda volver a ser concejal municipal?
4: Ja, pere por andúa. Oíramos la pejengo escuela. Oímiramos. Así con la ña entero este, porque a veces me ando a la gente de lo que no está, por ejemplo, jurídicamente, que con nos corresponde. Ja, hoy me oí, ja, en de pea porque gente o reconocea. Ja, gente, porque la gratitud es muy importante, gallos. 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
3: Pero oyo, para vos, apoyar a la alianza es la misma cosa que ellos van a hablar en la radio. Después vende la incendio, la oficialismo, pues te vende. Ay, debo ver frente a la con lo que hace de un pepe de martillata, y un pepe de satanina, pues la oficialismo de curso, por donde ya es medio inde.
4: Anda, se ya hay ningún porque la padrón me la hay. 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Ah, güey, mira, bebé. Pero ese con la ese corazón. Ah, ¿dónde te dije? A mí está cuando la
3: no
4: programa.
3: No, pues todos los días.
4: No, a ver, todo, ¿dónde va? Eres mi servete, está todo a mí, con todo respeto la... A usurpar la periodista.
3: Sí, sí,
4: Mava la jesaraya la y primer amor.
3: Ninguno, nadie.
4: Ah, bueno, es amigo.
3: Y por eso la... con remera roja vos.
4: Y yo siempre uso, y pongo una camisa...
3: Pues rojo también se
4: no, no, no, es camisa roja.
3: Es que, ahora.
4: Ah, no.
3: O sea,

0: Que le ande colorado para allá, es
1: No,
0: que Chihuahua mi
1: no.
0: lo ande colorado.
1: No, no, no. Eso no me pueden sacar porque eso yo no tengo en el.
0: No, pero de Chihuahua, ¿no?
1: Yo en se sirve, se es colorado, hermano.
0: ¿Cuántos ordenadores están?
1: Y si dejamos a la mayor cantidad.
0: No, yo necesito que entres. ¿Cuánto necesitas para entrar?
1: Y
0: 1.000 votos necesitas o menos. 800.
1: por ahí está.
0: Hacemos tu cálculo ahora, 1.150, 1.000, así hacemos ya rapidito, de González Quintana. Oh, no, es así.
1: Ya pues,
0: No, dígate.
1: no y por nada.
0: Ya 1.000 por 150.000 cada uno, y así ya hacemos ya Enrique González Quintana, concejal. Pues, no, pero eso no se
1: Pero
0: necesita.
1: secundaria escuela 150.000 se dice
0: Tampoco,
1: vamos
0: pero entonces no
1: a
0: es
1: ya le
0: necesario.
1: meta la eco mira, uno ni la senda yo a
0: Un
1: seis
0: error eso,
1: y
0: ¿verdad?
1: cuadra
0: Decime.
1: y grave trigua yo soy la andera pisa necesidad de jugar yo a la conciencia.
0: Va, 150 millones, Daniel.
1: Digo,
0: Y ponemos 6 millones y medio por 60. 6 millones 500 mil por 60, ponemos 65 años. A ver.
1: ay, capture por andula,
0: Bueno, pero vos pones
1: sepa,
0: todo.
1: ame, va.
0: Vos veas, pues. 390 millones, Daniel. Y tu interna gastaste cerca de 1.500, Daniel. O sea que no te sobra nada, ¿no?
1: Nah, ey, pues, la. Le llegó a la andera pisa conciencia. Usted con tu sitio. Y si éramos,
0: Alquilante con
1: no, no, no, no. Pues yo sé un que yo le quede. A ver, lo que tenga
0: pero
1: tu
0: no me
1: pa.
0: cago yo también de que la hay también
1: Ah, pues
0: como
1: hago
0: tú
1: ese
0: se
1: cuá.
0: ese manero te dice y se ha atado tan de
1: Ay, cuá, no sé, pero dónde que se ha dado ahí la selva y siempre se dejaban las estrellas, la gente. Pero otro me anda. Oye, repartijaban con la gente. Oiga. Pero, un hila ya le ha sido. Ajoy. O está directamente, pues ahí
0: o
1: se.
0: retira la plata de botán de
1: Ojo, madre, a vos tu conciencia. Así mismo. ¿O puede ser de?
0: ¿Qué vas a hacer siendo concejal en este nuevo periodo? Sea con el intendente que sea, vos querés que sea Juan Aurelio. Pero, ¿qué podés hacer desde tu curul en beneficio a la ciudadanía que va a
1: Y yo
0: recibir?
1: dije públicamente lo que quiero ofrecerle a la ciudadanía, que tal vez justamente ya me quieren jubilar, pero lamentablemente dentro de la política, da y por igual. Vea mi IPS, mi la jubilación, hacemos eso ahí
0: ¿Vos no
1: mismo.
0: tenías que jubilar en el Congreso?
1: Sí, señor.
0: O sea, vos sos jubilado.
1: Yo soy jubilado.
0: Vos tenés una plata que cobrar tranquilamente.
1: Así
0: Para
1: mismo.
0: dejar de ser candidato, no tenés que tener plata y no tenés que mantener voto. Así queda
1: Te
0: la
1: voy a
0: calle.
1: decir una cosa. Yo tengo
0: Decime.
1: esa. Yo soy jubilado en
0: ¿En la
1: el.
0: ausencia?
1: También, por eso que yo tengo
0: Política e
1: seguro.
0: inocencia.
1: Sí, señor. Y mi señora es también jubilada.
0: Jubilar.
1: Entonces,
0: Uno,
1: honestamente.
0: dos, tres, rubro durmiendo en la casa de un pobre. ¿Qué hace? Enrique González Quintana tiene plata suficiente. Vos no estás para ganar plata entonces en la política.
1: Y eso ya lo decía un gran presidente, y que dicho sea despacio, ¿con cuántos años? Con 84 años se postuló como presidente de la República y ganó quien fue, quien en vida fuera hace poco, falleció el presidente del Uruguay, Pepe Mujica, que el que quiere plata debe trabajar en los negocios y
0: Sí.
1: lo político debe servir a su pueblo. Y es lo que yo siempre. ¿Qué dijo él? Otra cosa. Si Paraguay hubiese tenido gobernantes honestos, Paraguay hubiera sido la segunda Suiza.
0: Sí.
1: Y la segunda Suiza, porque ni anteojo a veces te invade la llave copada, tu la oportunidad. Oye, maneja por ánimo la llave está, a pesar de con conocimiento de causa. Porque yo estuve muchos años
0: No hay otro que pueda conocer tanto como vos.
1: en.
0: El país, la administración, y el engranaje del funcionamiento del Estado paraguayo, no hay otro.
1: Si a mí.
0: Démele uno al día, los 10 para invertir.
1: Y formando a veces con la. Y este caso de te digo, pese a cocinar la mitad, pues anda. Itaipú. Vean cuando vas a hacerle el presupuesto al Congreso, digo.
0: No, ni nos hacemos allá. Porque el
1: Ambas, se me
0: engranaje.
1: ve controlando, pues.
0: Porque el engranaje político cuesta caro y hay que mantener. Y sin eso no se puede. No vale ni un votado. Jaupea, ni ande, ni a cambia seno, ya volea seno. La pueblo paraguayo. Oye, no, ya pon apete y rebelión. Jaojua o Mongora, las cámaras de senadores, las cámaras de diputados, la presidencia de la República, y dar, si fuera necesario, la vida hasta que se redea esa situación para que después se pueda retirar. Va, Guatamina, vos piñandela ya jala, ya farrea, lo mitad, sí, claro, dale caña y música a los perros para que se diviertan y que mañana se muera de hambre total, va a dormir. Te pico mismo a la plata que produce la Binacionales, si se dedicara solamente para los hospitales públicos, para darle bienestar a la gente. No regalo, estoy en contra de hambre cero, estoy en contra de las cuestiones sociales. Si no se detecta una enfermedad a una persona. De así, Enrique González Quintana, de Catubeo en Vapo, Toñime, de la 1 millón al mes. Pero ya ponle el diagnóstico médico, hay que todo en Vapo, te dejó en Vapo porque UPEO significa circulación de la sangre, significa UPEO actividad física, de Puascaitin de Yeje. Bañando, ya jabai pan, oñando, lo hay, de Cachuso, no se le da nada al pueblo, a la puta, en Vapo, na. Va a ser peor, y más, ore, cuero, jongue, escuela, ve. No ni me dijo de la útil, no ni me dijo de la más de andeo, pensando ahí, kilómetros de Guatá, zapatillas de escuela, zapatú, a los mismos de Guajé. Vamos ahí con la M, vamos a dejarlo y estamos ya entero. ¿Y qué genera? Adicto, Aragán.
1: Y cuando vamos a dejarla de Manduí, Bocayá, Pinandí, Aguajé, no me llego.
0: ¿Y vos sabés que solucionaba tu problema con dos Bocayayu? Uno de ida hasta mitad de la escuela y el otro de venida hasta llegar a tu casa.
1: Ah, pero con cuerda al ticubasuda de topada, tu chándal en Bolivia, pues, la verdad. Pero las chándal me timba.
0: ¿Qué va a hacer en la Junta?
1: Ya han hecho ese rebelión en Bolivia. Yo no sé mundo a casa de vaina.
0: Otro, ese padre especialista.
1: No, a ver cómo pues ya. O el candel de la vuelta lo instalan en Beijan.
0: Lamentablemente.
1: Japea de 100 dólares, es indiscutible.
0: Yo cada uno fui preso.
1: Escalado.
0: Un día amanecieron, querían subirse a mi camioneta y me pidieron 300 millones y si no pagaba eso me iba preso.
1: Y ahí está.
0: Así es sencillo.
1: Apella
0: y sin respetar el Estado de Derecho, la defensa, sin la declaración ni nada, de directo.
1: Y eso es lo que yo pienso, se golpea mi querido contento, se piaro, ja, aña, aña, ambay. Te voy a año y convencido está la gente, se va a hacer lo mismo para venir con la banda, gente con el día de eso. La persona para mí es lo primero ante los colores, uno. El segundo lugar, ahí te digo, y la será pisada, ahí putimoramo. Oye, ¿cuándo? Yo soy tal vez uno de los pocos el presidente del Congreso y de todos los méritos políticos administrando Cañas Paraguayas, estuve también en la INC, como jamás, es hasta cargo público, ja, siempre, una vez a la pelea se acuerda, a veces camina a la distancia, vos tenés distancia y se la pelea acá, ya tomamos ya hasta partido y
0: este tema dice que va a ver que la situación va a ir, pero no va a ocurrir. Llegó a todos los cargos y eso
1: es
0: su honor, ese es lo que él le gusta. Así,
1: claro,
0: de pronto, ay, ese va a ir, coge, ojo, güey, y joga por guapi, pero de esa rango la 6 de profesor, porque eres esa pura de la número.
1: Así es.
0: Hacheon aneico te veima la de chica me guaya de ñamba mía de ico veima ahí de botarme la hogan de botarme la camioneta de botarme neico te me con la plata pichirulo ni la de caballo pudo donde de problema y vas a actuar correctamente a crece.
1: Ah, pues ya va voy entonces go hago pura jefe la servicio a la semana y hija no hace siempre a pues sea y cuamba es para y ser la moria jure cobere mi andure mi asandere de coño.
0: ¿Y vos crees que la gente te va a votar, Enrique?
1: ¿Cómo?
0: Sigo pensando todavía.
1: Va.
0: ¿Pensás que la gente te va a votar?
1: Claro que sí. Usted ánimo y a consideración. A mi gesta y nada que hija me estente uvas y de se porque hoy a ver y pega pues no nada. Han aumentado esa caída y íbamos, pues yo ya perseguimos.
0: ¿Cuánto es tu voto duro? Ese que dice, no, yo le he dado tal lado a Enrique, no hay cuánto pala mundo. ¿Cuánto? Yo tengo, por los dedos tengo para decir, te puedo decir que sé que son tu aliado de verdad y que se muere por Enrique González Quintana, sin importar nada, no te vayas a emocionar. Aceptamos, yo voy a ir ahí.
1: Ah, buenas noticias.
0: ¿Cuánto tenés ese voto duro, Enrique?
1: Y vamos a ver el domingo, si Dios quiere. Porque sea ande. Siempre por el servicio, por la política, para mí es servicio y no servirse. Hashamio Nambojoa.

0: Hacemos, está mal con la gente, no es igual hacer quinto curso. Enero, diciembre, marzo. 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Andar escoja, papá, jo, Buenos Aires, no va a puedo así, ahí, entonces, se ha recopado la suya. Ja, don Coda. 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
0: Pontijans.
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1: Exactamente.
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1: Tenemos
0: porque
1: que
0: yo
1: hacer un día.
0: estuve con Juanita, que fue una de las
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0: mejores
1: hacer
0: de
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1: día.
0: esposa.
1: Espera, no compró González Quintana el espacio. Por eso le vamos a darle participación a otra gente también. Vidal Mosqueira, buen día.
2: Muy buen día y saludo para ti y para tu ahí a tu
1: Sí, mi socio.
2: ponerle ese gran líder que tenemos Carapeguá. Hay que alentarle todavía porque yo desde que me metí en la política, digamos así, estuve haciendo una evaluación de todos los diputados, senadores, Carapeguá, yo estuve ahí, donde llegaron en Asunción. Aún no en cuenta que el número uno es don Enrique González, porque hasta hoy ya no encuentro un ex senador, un ex diputado, oye, quebrantada y sociedades, oye, quebrantaba y prójimo, oye, pues, mi amigo, apenas me di bendición, obre, cobre, carapegüeño, y yo sé que a muchos no les gusta, pero era la ñandúa, si no, oye, se está para ahí.
1: Bueno.
2: Mi cordial saludo para ti, Enrique González, y te deseo éxitos, amigo. Ojalá aprende Erea o aprende 1000 años de juventud cuera, porque hasta hoy día la plata es donde me metió Oñi Muñoz de la Cruz. O payo Lores, o payo Lando de la plata. Esta hoy ya de plata que la begoño, pero no
1: Bueno.
2: importa. Pero lo que sí que es importante que Beca tuve y inculcada a la juventud que el político tiene que ser político por amor, no por la por su bolsillo y por su estabilidad. Vean de ser votado a aprender la juventud. Beca tuve porque ojo donde ojo ahí Pucua y caemos ojo sistema de comprar votos y regalar y después presionar a la gente. Humilla copa de Catuve, pero vamos a ver hasta dónde llegamos. Pero sí,
1: Bueno.
2: le deseo éxito en su trabajo. Ahí yo sé que hace muy buen papel en la Junta Municipal. Y hay un montón de cosas que hablando con él, ahora vamos a poner a que se pueda cambiar algunos artículos dentro de la municipalidad por la autonomía municipal donde hay por cada a veces hay cualquier problema y Uruguay, Daipori municipal o Relande. Daipori, porque dejo otro y no capo, ya pierdo en el coche. No pago tu guapo y ande, hey, pese a mí me acuerdo que la veo yo. Pues no importa, vamos a llegar el domingo y ojalá que gane la gente o el equipo a mí, a nivel Jotibota. Listo, gracias y para vos un apreciado fuerte abrazo por el canal.
1: Gracias,
2: Chao.
1: muy amable, gracias. Mira, ese es el voto duro de Enrique González Quintana, así directo, no hay caso, ese es el voto duro. Y así hay mucha gente ahí, tiene su voto duro en Enrique. Ahora, ¿hasta cuándo? En estas elecciones eso se va a ver y cuánto van a ser, porque todo lo que podemos decir es espectacular, pero Pecoto, y ve la problema. Hola, buen día. Ah, te están escuchando toda la gente. Adelante, señor Pelagio Mendoza.
3: Al aire allá.
1: Sí, te están escuchando la gente. Adelante, buen día.
3: Buen día, Reinaldo. Buen día a tu excelente programación. Haciendo el amigo Sáenz, es mi amigo familiar completo. Anduvo involucrado en nuestro amigo diputado, estos Figueiredo. Es culpa, no, es para así, Reinaldo. Usted ha intentado entender la gente, entender a él. No, es así. Es la voluntad de la gente.

0: 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Um excelente pessoa, amigo, nosso amigo diputado, Otto Miguel. 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Porque nuestro presidente de la República, un gran líder, a pesar de nada, entonces, porque usaremos la color, porque ya por más plata usando más, como el más valeña de droga, y de amor, y después se van a dar el cambio de problema. Todos somos amigos, todos somos igual, al plan de la mitad, algunos que ahora se le parió ni más para apoyar a la colorada, la fanabrera, venir a la gente, venir a la vez. Pero también, o sea, es que ahora en el programa lo dije, es que no es culpa de nuestro amigo diputado, el que quiere.
1: Bueno.
0: A Valencia, guarda, no está ahí. Pues ya, pues que tiene reunión, caramba, pues abajo. Alguna vez, o ya, pues a la salida, y no había ir a recoger a ti, pero no vamos, entonces, que han dicho, no es ese miedo, ya lo.
1: Gracias.
0: Y es que lo dejan, cuídate. Dejan como año, y yo, hablando con la pueblo, y es una. Se me está ahí mata, indica que ella mata. Pero si es culpa, seamos. A ella pasarle la secundaria de ese. Me damos la mitad y dice: este amor, no está ahí, dice. Pero se va con responsabilidad, con propiedad, con certeza, porque esa niña no está un país rico. ¿Por qué antes más ni candidata? Y hoy en día que se parece a ella, hoy en día la pueblo usted.
1: Bueno, gracias Pelagio, gracias Pelagio.
0: Fuerza. Pelagio, sabes que no te tengo ni un sal, yo veo, o me gusta, porque llega de ahí. Ah, el servicio que hace, amigo, es que ya hay tu fax, ese ya hay tu papá, naja, anda, entonces, ese domingo ya va a terminar, ya lo he hecho yo. Acá uno, quitando, a ver, no que me llamo hoy.
1: Bueno.
0: Porque el color es colombiano. Muchas gracias.
1: Gracias, Pelagio Mendoza. 5 minutos para las 12. El año va a terminar. Las elecciones van a comenzar a prepararse, Lomita. Y mirubi, cayuare, muletare, ñayembo ya, me hueca tú, ya cobrala, ñane semil, ya vota. Sí, sí, periodista, mensajita. Pero eso pues es la verdad. El que no recibe plata no se debe votar. Ah, claro, hay un grupo de 20% del total electorado, de los 26.000 que hay. Más o menos, 23.000 que hay habilitados por ahí. Hay un 10% que se va y vota a la mañana. Toma su mate y después se va. Otro dice, yo me voy a la siesta y se va, vota. Pero está la mayoría. Y si quieren contar, cuenten por su dedo hasta cansarse. ¿Cuántas personas llegan en el PC? La gente que se va para el PC se va a retirar para la chiva y después se va a votar. Y eso parece que se legalizó. ¿Por qué? Porque si no estaba legalizado, tenía que actuar los fiscales electorales, la gente de delitos económicos, la gente de la Seprelat y todo lo que ustedes quieran. Ya jala, acá EPC, señores, salgan todos de ahí, vamos a hacer acá una intervención, vamos a ver cuánta plata tienen ustedes ahí, cuál es el origen del dinero, dónde produjeron, cómo produjeron, de dónde vino, Jaña Muendeca Ayuesa. Eso no va a pasar. Va a hablar de Bucayín, más allá.
2: Pero la lucha continúa. Yo siempre luché contra ese sistema y sigo. Honestamente, a veces mis hijos y mi señora, los nietos me dicen, pues tú jabes, amigos, está mango de lucha, la gente no cambia y empeora. Pero alguna vez en las esas, y espera, mongo y catú, esas se la cuidaré, o las nietoré, pero. Hay que luchar, amigo, solamente que lucha puede triunfar. Y en este caso, ya hay este imba es Reinaldo. Hay en tu chaspo imba es ver la oída munguare. Ja, no hacemos posible ni no hacemos pillos ahí. Porque, pero eternamente, cuando han cambiado el mundo de la discurso, más y este teído, con la pata en estancia, a pepe, pues ni que tu hermano para justificar, güey. Entonces, cuando andan ya pues, Así, honestamente, sencillamente, que todo acompañar a su escuela como amigo. Es que tú ni por una vez municipalidad, aquí no hay ni por una vez escuela Nueva Luz. Para los niños que realmente necesitan del cariño y del apoyo, no solamente de los padres, sino también de las autoridades. Pero sí. Sea que es, porque en base tienden de la se y me o joven cumpleaños, hay veces estamos imitando el que hayan a problema, o nacer a mugaré, o jugar yo, ay, ña cajantaja, ay, yo, ay, o silla de rueda, ven baisitico, y me abre el corazón mío, popó. Otra cosa. 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Japea los 93 pe. Si ahí pongo a el presidente, vicepresidente del Partido Colorado, y el presidente fue Juan Carlos Guamón. Eso fue justamente de ahí hoy pueden llegarle fácilmente. Maba pa olla por acá, upea. Jamapa, Pepe, hombre, eso de escuela la hay título, ¿no? Porque Pepe tiene propiedad privada.
1: ¿Qué título va? Enrique,
2: cinco minutos
1: finales.
2: Bueno,
1: a partir de este momento, todo Enrique González Quintana, tenés que decir, pero bebe, ¿para qué postando? Oye, ¿cuál es para un andeo? Oye, ¿cuál es
2: para
1: ti?
2: No, pues más adelante, para más algo que estamos ahí. ¿Gente?
1: Claro, ¿gente? ¿Cuándo con la gente?
2: Ah, pues con la hombre ahí ya.
1: ¿Qué entendés, Coanga? Porque eres seoco ahí. En un ejemplo, vende, oye, ve que tu cuadro ha tenido va a ir con engañar a ñe jungar, joder, pintar, pero no hay quien batir votos. Pero entonces, cuando hay vaina, si es que lo llevan de ese coimba, oíste.
2: Si cuando hacemos pillos, hay por poner con la mitad de su escuela, hoy cuaje.
1: ¿Por qué te tiene que votar la gente y para qué, Enrique?
2: Ay, sencillo, mi querido y apreciado, y todos los oyentes de este programa. Mi vocación es servicio. Japea, sé con cargo o sin cargo, allá, po. Ajá, aguatá. Y en ese sentido, yo no sé cuál es la lo llegué a la bocha, pero este país es uno de los problemas nuestros de la política, la intriga y la calumnia. Ja, o pueblo, vuelve a la división, ja, pueblo, mala o perder a los pueblos. Los vivos vienen de los tontos y los tontos de su trabajo. Y dividir para reinar. Jamba, esa va a joder una coña de juventud, y así nada más, este es un acuaiteve, esa va ya pojo. Allá ya las hace en cuenta. Sí, hay cosas de hoy 100 años. Ojalá. Ah, cogí la esperanza de que la gente cueva, pues ya me mete. Pero mientras Dios me da salud, fuerza, pese a creer que siempre, si es ambiguante, entonces voy a seguir ayudando a la gente. Y gracias a, porque a él, pues está amigo, se cuaja, anda jaiba yeure se embadena, a jaiure se pejengue y cotenea pejengue. A pearla se, peare o tata la gente. Porque hoy en la hoy cuando se ve, Sánchez, que Dios le perdone, no sabe lo que dice. Va a lo ya por acué, a invitar honestamente, los guatajan, a sacar a su mamá. A esa huella ve, sesionar un mi, viñeñe, pero no, están va. Pero, va a lo ya por acué, o güerú, o repartí cargos. A pear pico, iba ahí. Si tengo que guardarla, tengo que con derecho a un boeo. Ah, entonces Yejiqua ama. Va a para o pensar con la gente. Las esperamos. En segundo lugar, no solamente a nivel Carapeguá, a nivel nacional. He dejado impregnado, a gracias a esos abuelos, a ese corazón, a esa cara y mía, cuña cara ahí, va esa bajo o cobrarme y sueldo por la tercera edad. Pero usando, usted ve lo que está, coaco, servidor o presentado, que. En el Congreso, y esa ley salió del Congreso, porque en homenaje a la verdad también, en aquella época Fernando Lugo rechazó totalmente, y tenía que ser 60 y automático. Hoy hacen otras cosas, yo ya no me hago responsable. Le pido a mis compueblanos, ha sido la ñeme en Baja UABTIM, jala colónico. Y pues haciéndose pues sí a Babere. Y agradecer al amigo Mosqueira por su palabra, como también al amigo Mendoza. Ya se llana lo instan la Uidore, hija ñañe moimba. 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Haye kio caca, pues ñañe mongueta, y la lucidad no ni va de compromiso ante el pueblo. Ni la ese día. Ande se ojo, la traba. Haye aprendí a con la ñañe de rol. Yo entendí eso, y le dije a Juan Aurelio, ja, roño mongueta, dice, no ñe, métate ñe, Haya jata un día públicamente, ya está la ya pota. Entonces, ayer oía, y de serla o cumplir esa guarda y palabra, porque otra vez o aprender más. Y eso es una gran cosa. Reconoce su error, el que reconoce su error y sus su errores, aprendamos de eso. Si una da ya apoyo a la oposición, y te recuerdo en el 2003-2008 en el Congreso, primera vez. En la historia se llegó a un acuerdo liberal, una C, Patria Querida, Encuentro Nacional y País Solidario. Y en ambas cámaras, lo huerescó de acuerdo dos tercios. Ja, Doro ya fue de acuerdo a Oicovich, ni canó por la presidente. Doro fue de acuerdo con PSE, lo con Pipotayei. No. Roñe reunió, jaro preparar el proyecto, jaro genó y sube, jaro llevó su doña ese jan 10. Jamba, ese me catú, pues allí ya, po. Así se sacó la ley aduanera, la ley Sofía y todo. Otras.
1: El domingo, ¿vos estás lista?
2: 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Lista 4, 4 de octubre, pues no, yo ya veo la mitad de San Francisco Árabe. Japeame cada ahí, ve Santo Guazú, vea, morea jura y juja, cuevo, ella pa, que la riqueza o cabe. Entonces. Ayer ure, se va a llevar a Nisene ñaño moti, a Nisene ñacañío yo jegui, ya te une oñón die cueva, ñane creco te ve mi jame, a mi tarusú, a mi tacuñarea, a tu pato, tore pitimó, a tu uto, ave, a inversionista extranjera, tomo y, pete y fábrica que tu jamás, o cape, güey, un vapo, pero vamos a ir de la firma, pero mi querido galloso, a pavo está grabado, upepe, carapegüeño, y no me interesa que sea los colores que sea, porque la persona ante todo, y todos tenemos derecho de trabajar. Es todo, y gracias por su espacio, y en nombre de Dios y la Virgen, que nos bendiga, y en la hora de la verdad sepamos elegir al intendente Juan Aurelio Badilla Sánchez, lista 4, González Quintana, lista 3, opción 6.
1: Gracias, señor, muy amable. 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
4: ¡Viva el partido! A ver, continuamos nosotros informando a los amigos que nos están acompañando a esta hora. Miramos los detalles. Está bien nutrida. Y obviamente también el entusiasmo de cada uno de los equipos políticos. Todo enfrascado a lo que va a significar el día domingo. Mira vos, era cómo están los muchachos preparados. De tarde. Ya quiero que llegue ya ese, a esa hora de la apertura de la mesa. ¿Eh? De mesa, oye, ahorita ya ves. Ya es a mí lo mitán. Va a pa' pensar. Va a pa' oye, po. Va a pa' oye, coloca. Francisco Ayala no se guardó nada. Mira, dice él. No me pide nadie ni un solo guaraní. Siendo yo grito y lo mitán la plata. A la gente o botacéramos la escuela chaguare. La oyubre en su escuela va a ver. O pues yo botacé. Porque senda escoy a su escuela. Fíjense, duro estuvo, en serio le digo, durísimo estuvo. Senda escoy estoy la plata a mea lo instame, senda escoy este oye. El diputado Héctor Figueredo envió un mensaje claro a todos los colorados para las elecciones del próximo domingo. Fue en la ocasión de la reunión del candidato a concejal. Por la lista número 1, quien estuvo con toda la gente, con su gente y con todo, José Acuña. ¿Y qué es lo que estaban buscando? Es, señores, nada más y nada menos que voto para este domingo. Y también aprovechó él para agradecer, por sobre todas las cosas, a toda la persona que está acompañando, según decía, con todo, la candidatura de Moisés Espínola. Porque ellos creen que Moisés Espínola ya tiene la venia de los electores para ser el próximo intendente de la ciudad de Carapeguá. Jae y ya orecopama. Da y por ya dudas a Malomita. Esta la ñan de intendente. Así es que ñan va a popan de maoño un día de escuela. Hoyo escuela. Pone un poquito, vamos a escuchar. Dale. Héctor Bocha Figueredo. A ver, ¿se le puede escuchar a Héctor?
5: Daipoli, otro tapé. 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Ya jamás. Ya de refugiar. ni ya viajé ni han departido ni ya viajé a Babel ni andé o el 4 de octubre o más menos no está. Las 6 de la mañana viví, las 4 de la tarde viví, lista 1, Moisés vino la intendente de Carapeguá. La historia es sencillo, muy claro. Teníamos poco, viajaba en Anderóvale, José, este día era un motivo en la campaña. O para estar ahí unos cuantos días, era un motivo en este día, hay que preparar. En la siguiente semana, la tu mamá se va a visitar un nuevo jueves, o anotar mapa UTA, mapa UERUTA, esa es la que ya está en los 9 locales de votación. 9 iba a la mitad. 8 minorías, hoy agregar, vive poderosa. Las está llevando el elector, pero ya veí, pequeño local de votación, nosotros no vamos a crecer, de acuerdo, la ñandé de Javi. Javi, ya dejó, pero ya no hay luz, ya no hay actividad con tu jaré. Ya en Duma supe, un grupo de temas va a ofrecer a Ñandé con su trabajo, con su presencia, con su capacidad en la Junta Municipal. A después ya llegó mi mamá, porque a Ñandé ya no hay actividad fea, ya no hay actividad lista 1, ya no hay actividad, ya no hay ya no hay amigo. Y allá otra va a subir concejal municipal de Carapeguá, José Acuña. ¿Va a ir José la verdad, bebé? Sí, ya me llega a partir desafío del 4 de octubre. Pues vamos a partir una unidad. A mí me parece sencillo, ¿verdad? Vas como el teléfono de la unidad, es como a votar. Se acerca el elector, muestra su cédula. Se acerca a la urna, al local de Parto Oscuro, ya me llevo el año de mi papel, ya me llevo el bebé, a donde me llevo las opciones. Lista 1, un texto. A ver, conserva la foto, ya te falta muy ser foto. Esa parte, me enseñé para parte. Es hoy que me llevo la vieja. Pero ya me llevo el bebé, ya me llevo el bebé, ya me llevo el bebé. O me vengan de la opción de la lista de lista 1, a ver ya esa área de acá la foto, ya lo va a dar lista que en el Poná, o sea, Acuña, o Puca. Uy, de gente, lo voy a ver. Allá, a mí me va alguien, no compartido, vea, ya de este tamillo se puede ahí. No hay problema. Nosotros estamos para construir. Ustedes saben el mensaje que usted haré de Amotipueblo, el mensaje del comando departamental. Comando departamental, una cana, gobernadora, ministro Juan Carlos Baruja, senador Ramón Retamoso, diputado Martín Samaniego, añade y se envió. 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Termino felicitándole a la querida Luz como mujer. Se tiró en la cancha, entró en el barro de la política. Pues la política no es sencillo, ¿no? Es la política acaba en ahí donde ahí entró que maraje. Como que ese momento es de guapo ahí, ¿qué tal? Acaba en ahí donde ahí no la dejó de sin equipo de qué ciudad, ¿ya? Está lujo ese momento. A veces la política, no entiendes, vamos a la región de Maena, a veces. Y Luz entró, se tiró en la arena, se puso a disposición, no llegó a su objetivo y así también hoy está presente, firme, lanzando el mensaje de unidad y acompañando al ganador. 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

0: Hacer política es caminar, llegar a toda la gente. A pedazo o poco lento corazón, ya a veces escucha, de arriba, de güey, a pedazo o poco lento corazón, ya a veces escucha, de arriba, de güey, a mi
1: Francisco
0: cativa, de
1: Ayala.
0: veña sombrama, de cojo en vapor, ya. A pedazo un poquito, ya te llega.
1: Oye, pues pon la cosa, yo estoy joven de hey, voy a pender sobrador este. Pues cuando le tengo la puerta, joven, así. Va a pender sobrador este, último tiempo.
0: No, la agravía ya eso es la alegría de la población pudo transmitir de ahí lo mitad. El deseo de cambio. Entonces, o transmitir para lo mitad, yo es o apago, yo es gupete, ya un refrío, ya o apago, yo es ya lo voy a pan, yo entero veo, reinarlo ya, porque todos pues queremos un bienestar, un bien común, nuestra comunidad, queremos tranquilidad. La persona que están en trabajo, por ejemplo, nosotros queremos tranquilidad, no queremos molestia, queremos comprensión en algunos casos, también aportar como comerciante y en busca del desarrollo de nuestra comunidad.
1: Es que, ¿qué tenés? ¿Por qué me decís ganamos grande? Porque yo también me dicen, hay mediciones que el Partido Colorado gana por goleada en Carapeguá.
0: Ah, bueno, por año, pero son impresiones políticas para mantener por lo menos la cantidad de votos que le queda, poco, lo poco que le quedan, por lo menos para mantener eso, porque yo también tengo interés en la Junta, nosotros también, yo tengo interés también que integres los partidos políticos, especialmente los jóvenes colorados que integren la Junta. Yo quiero trabajar con esa gente, porque acá vamos a integrar todo. Tenemos que estar todos comprometidos con la sociedad. Andamos ahí la PTI partido año ni peaño. No, no, acá nosotros vamos a pedir a cambio tajina Reinaldo por integración, por toda la vida social, comunitario, partido político. Así como nosotros fundamos y prendió esas ideas de unir y unificar toda la sociedad. Ya en el primero empezamos de partido político, después viene integrándose organizaciones sociales, comerciantes, ganaderos, empresarios, locales. Yo estoy hablando de locales, pero a partir de ahí sí ya trascendió frontera de Carapeguá. Como siempre yo pongo presente la visita de los compatriotas residentes en Buenos Aires, bueno, la invitación al candidato Juan Aurelio Badilla, para mí significó mucho porque yo soy parte de la construcción de las alianzas. Entonces, porque se ve que estamos haciendo un trabajo agüero mitad, es un trabajo creíble. Por eso yo de testigo estaba en la entrevista con los empresarios alemán, polaco, por ejemplo, y entusiasmadísimo estaba esa gente, porque ellos tienen interés de invertir en lo que dijo que el punto principal fue que no quieren trabajar donde haya instituciones corruptas, ¿eh? Donde
1: Sí.
0: y entonces ella siente esa confianza, esa seguridad de que aquí vamos a tener cambio en Carapeguá, Reinaldo.
1: Francisco, es duro la campaña política, la gente entiende, la gente sabe lo que quiere.
0: Sí, no cambió mucho, cambió mucho. Nosotros planteamos la primera parte de que no queremos entrar con la mano atada en la municipalidad, mucho menos nuestro intendente, que se quede libre sin ningún compromiso político, lo que más perjudica a la institución. El compromiso político es lo que perjudica, porque ese fue un compromiso ya contraído. Y antes que se mandó la EDB, era ella, pues cumplimos antes de nada, ya. Cumplía Arango, pero también él no tiene ninguna deuda en los bancos financieros, anda y por indirecto para Moaila, como algunas deudas interiores para su emprendimiento, es otras cosas, pero él está prohibido. Está prohibido cuando hay un compromiso, porque ya está prohibido. Ya nosotros le decimos a todos, don Enrique, todos los compañeros, Gustavo, todos los muchachos, nosotros le acompañamos, pero nosotros no queremos compromiso, nosotros queremos mano suelta, pie suelta, que no entre con pie atado, que el compromiso que asume con nosotros, también que asume con la gente, con la sociedad, con la comunidad, y nuestro acompañamiento siempre va a tener en ese sentido. Hoy, Coamá,
1: Ahora, la gente está entusiasmada por este proyecto político.
0: y por eso mismo. construimos bien, romo nace por nada, romo guata por nada, con un compromiso. Yo creo que ninguno de nosotros tenemos interés de torcer este compromiso. Lo que tiene proyecto político, seguramente ahí vas a construir trabajando, demostrando los trabajos sociales, acompañamiento a la gente, comunitario, presencia, escuchar a la gente. Por ahí, o sea que así como te digo en principio, aquí va a cambiar el sistema político. A Pepe Lomitán la iba a le veas, a la guapo veas, a la inteligente veas, oye, hay juzgata a la gente para próximas elecciones. ¿Verdad? Por seguro ya, o patama pelle ya, o pella. Peñe o mondaja pichape y mondaja oyepe huevos apucay, esos son gente que no tiene proyecto, que no tiene idea, entonces viene a buscar una forma de hacer política para engañar a la gente allá, fanatizar a la gente en vez de guapeño porque está proyecto en Bogotá, ya de combo y metro ya de coja, va a instalar la mente de idea, pero mañana ya la comisión ha hecho que ayer la pues acompañamos ahí en forma personal, pero pues ya se opera Francisco Año, tú dices, a ver, una hectárea de loco, tendrá que tomar ahí, eso pues sí, ya mato yo un día la comisión esa. Y de provecho a un señor, ya son temas que constantemente yo hablo con la gente.
1: Ahora, Francisco, vos tenés claro también la película, si llegas a la Junta Municipal, de qué es lo que querés para tu gente.
0: Y mira, si yo llego, primero lo que me corresponde, el compromiso que voy a llevar como miembro de la Honorable Junta Municipal, por lo menos cuidar el interés del pueblo, acompañar los buenos proyectos, presentar algún proyecto o presentar algunas cosas que le pueda beneficiar a la gente, lo que hace falta en la comunidad, ¿verdad? Bueno, planteamos y nos ponemos de acuerdo. Eso serían los ideales, ponernos de acuerdo para el bien común. Eso ve ellos en Noire Iguazú Radio, ve ella Huesa Pucay Julano, ve eso pues no construyó yo en ninguna parte. Che, cuánta talento y nada que me lleva a Sundra.
1: No contribuye eso para
0: sí, no para nada, no, acá el diálogo, bueno, y si viene gente de Pacheco, bueno, y si necesita de nosotros, tenemos ahí nosotros, esto es nuestro dirigente, por eso nosotros buscamos gente destacado, gente de inclinación social, que ya ha estado ya en obras públicas, en obras viales, hemos hecho ya Poma la Pozo, ya Poma la, comunitario, como Virgilio Cáceres, por ejemplo, a mí me topa escuela, me topa yo Jape, me topa yo Tapepe, me topa yo Tupaope, y la mayoría de nuestros dirigentes, y eso, ellos va a ser la semilla que van a traer la comunidad donde nosotros podemos llevar desarrollo por la zona.
1: ¿Movilando acción, Francisco?
0: ¿Señor?
1: ¿Movilando acción?
0: Opción lista 2, opción 8. Debo tapar en el intendente, aparecen de 3 números y una bebé. Aparecen de número 1, número 2, número 3. Entonces, de esto pasé a un lado, don Francisco, yo fui lista 2, ahí yo puedo hubiese opción 8, el chavo del 8. Yo fui confirmar a Chacha por la colita, allá fue real 4, San Francisco, ahora ya. A ganata la lista 4, a don Francisco Farrea está pendiente hasta las 4 de la mañana.
1: Gracias, Francisco, muy amable.
0: Dale, abrazo, Rinaldo.
1: Bueno, era parte de lo que decía don Francisco Ayala, mirando también esta situación que hace referencia a su campaña electoral. Y todos están prácticamente ya poniendo punto final a esta brecha en esta última parte del partido que se está jugando hoy. Los muchachos decididos, está con todo. Y los cierres de campaña se está haciendo en cada una de las comunidades también. Ojo que vamos a tener 18 nuevos intendentes municipales. Vale. ¿Se siente intendente municipal y lo es? Lilo Monjes. ¿Se siente intendente municipal y lo es? Omar Galeano. ¿Se siente intendente y lo es? Eber Rivas. Mirá vos, son los tres que están ahí. ¿Qué va a pasar en Capucú? Eso es lo que queremos saber. ¿Qué va a pasar en Buyapeú? Yaguarón, que puede ser una gran incógnita. ¿Cómo se va a plantear las cosas en Pirayú? ¿Y qué va a ser también de la ciudad de Acay? Un lugar emblemático, donde están todos los muchachos ahí continuados. ¿Y Vitimí? ¿Qué va a pasar?
2: Porque Vitimí también está con todas estas cuestiones. El tiempo está nublado, no refresca, no hace calor intermedio. Si tuviéramos un tiempo así para el día domingo, sería sensacional. Hasta mañana.
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1: 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La radio te informa la hora. 9:02.
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Buenísimas canciones, buenísimos éxitos sonando a través de Radio Carapeguá 90.5 a lo largo y lo ancho. Le estamos llegando con nuestra señal. 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Muchísimas gracias también a la intendenta de Roque González de Santa Cruz. Se vienen los patronales de Roque González y se está preparando con todo. Así que vayan, vayan preparándose. La gran corrida de toros el 7 de octubre con Agrupación San Salvador, los hermanos Rolón. Va a estar el payaso Corazoncito. 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Así que gracias a todos y cada uno quienes van formando parte de nuestro trabajo. Esto es Pisando Fuerte. Hasta las 11 de la mañana estamos para brindarte la mejor compañía. Edgar DJ, yo soy Arnaldo González. Buena música por FM Carapeguá 90.5.

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1: 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Buenísimas canciones, buenísimos éxitos junto a Edgar DJ en Comando Central. Yo soy Arnaldo González, estoy pisando fuerte por Radio Carapiguá 90.5, transmitiendo del barrio San Vicente. Hay alerta de lluvias, el cielo permanece cubierto, hoy bajó un poquito la temperatura, ayer se registraron algunas lluvias en algunas zonas puntuales, y bueno, sigue la alerta inclusive para el fin de semana, es lo que dice la Dirección General de Meteorología. Muchas gracias a todas las personas quienes se van poniendo en contacto con nosotros. Bueno, llegan los patronales en honor a San Francisco de Asís, Tayloma, Carapeguá. Día central va a ser el domingo 4 de octubre, 4:30 horas serenata al santo patrono, 5 horas lanzamiento de petardos, 9 horas procesión de la imagen de la comunidad, 10 horas misa central, 12 horas almuerzo, y después de las 6 de la tarde van a estar desfilando los mejores artistas en el escenario de Master Sound. Va a estar Dúo Gil Correa, La Nueva Generación Carapegüeña, Agrupación Luna. Va a estar Laura Fernández y Perlita Gil, Grupo Contratiempo y varios artistas invitados. 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Así que vayan preparándose. Vamos a seguir compartiendo más canciones, más éxitos aquí por Radio Carapeguá 90.5, la FM de todos.

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8: La radio te informa la hora. 11 en punto.
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Pese yen y puco a la cuape, 30 de septiembre, o más es un año mejor de septiembre ahí, ¿no? 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

Ocampo Vela. Sí, señor, falso juramento. Seguimos. Ya no, amigo. Chego típico de mi Pastor Quintana, Bruno Cáceres, los autores. Los troveos a la niña con el dúo González Casó. Ahí va.

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Seguimos com música. Va bañando. Esperanza ponente. Pero al estilo del dúo Barrio hasta libre, y a ver, ya no me...

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0: Seguimos con música. Pese a que han bebé castudo, sin aparición, le venían en Duma. 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Al estilo del otro veo guaraníes con el dúo Ortiz Quintana grabado en 1974 de Pastor Quintana de Beañón Teroipota. Ahí va la música.

Porti Quintana por aquí, yo voy conjunto los troveos guaraníes de Bañón Tero y Potá, pero seguimos. A ver, ya no me ahí. Ñande Usiri. Al estilo de Juan Carlos Oviedo con los hermanos Acuña. Ya no me.

Juan Carlos Oviedo con los hermanos Acuña. Ñande y Filipo, seguimos. Roy Potas en vaina. El dúo Pérez Peralta. Ya no me igual.

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Al estilo del otro veo la niña con el dúo Gaete Quintana, lindo recuerdo. Coña en duca de Florencia, Alvarenca venía a ver poetiza Buenos Aires. Oye, pa que Carlos Valdé, ¿sabes? Seco a cointe nos han, ¿no? Ahí va la música.

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4: 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Ya le coñan de chamame cero, cuera pendiente, allá, a ver, Edgar siempre, o sea, le hicieron añan de chamame, acorde al horario, na, yo mi, ahora pues ya, mi madre está, ya, mi madre me sabe, ya, o carumo, y que tenía relajación, entonces, cañan de mi música, andía el chamame alterada, añan de sistema nervioso, más bien relajada, ya, tú mi, vaya y vuelve.
5: A ellos le brindaré mi homenaje en la ocasión Sebokui.
4: Allá en Sebokui.
5: Una bailanta AEB.
4: Ya no vivo. Santiago Verón y su conjunto de ahí. Ya no vivo.

Tenemos un gran amigo allá en Asunción del Paraguay. Irineo Cardoso, así se llama, este criollazo sin igual. Hoy lo queremos homenajear porque así se lo merece. Y Juan Modesto en su acordeón, con melodías que el Taita Marola se inspiró, dejarle este sencillo mensaje que nace del corazón.

El cangü al estilo de los Cardozo de Tránsito Cocomarola. Lindo chamamé, el cangü. Pero seguimos yendo, amigo. Aquella tarde de amores. Los formoseñísimos, amigo. A Luis Villalba, o sea, Guapir Luis Villalba, en tu. Tranquilo, pues recuperado. Sí, vea, mi misma suerte que tu mamá se descuera por una vez. Ahí está, ahí va la música. Aquella tarde.

Aquella tarde de amor, Halo formoseñísimo, o sea, lindo tema. Ya coño otro chamame. A ver, mañana. La ratonera, o sea, Cuarteto Santa Ana de Ernesto Montiel, a ver, ya por

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Seguimos con música. Ya te ubico. Flaminio, inda perde y con la esperanza. Va este añando, pero otro buen bobe mañando. Y vos te apuna al estilo del grupo Generación de Villarrica. Y vos te apuna. Con añando, da perde y con la esperanza. Mucó y añande allá, uno más. A ver, último, y vos te cara pegüeña, gaete Quintana, pura y yugui de Rubio, Miranda y Pastor Quintana. Juan Francisco Bobadilla, oye, oreña de vea. 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Ya hemos hecho de Aguille Bete, ya en tu escuela en nombre de firmas comerciales. Allá puta bella.

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13: La radio te informa la hora. 12:02.
14: ¿Cómo están mis amigos? Quien les habla, Rubén Díaz, en un nuevo encuentro del programa radial Meditaciones Cristianas. Dice el libro de Proverbios en el capítulo 6 y versículo 16 lo siguiente: 6 cosas aborrece Jehová y aún 7 abomina su alma: los ojos altivos, la lengua mentirosa, las manos derramadoras de sangre inocente, el corazón que maquina pensamientos inicuos, los pies presurosos para correr al mal, el testigo falso que habla mentiras y el que siembra discordia entre hermanos. Con la ayuda de Dios hoy vamos a considerar el párrafo donde dice los pies presurosos para correr al mal. Cuando el apóstol Pablo escribe acerca de esto en el libro de Romanos en el capítulo 3, allí nos presenta las características de un mundo que se propone vivir lejos de Dios. Un mundo donde el concepto de Dios ha desaparecido. Por eso las escrituras definen a la humanidad como una humanidad sin entendimiento. No hay quien entienda. No existe un solo justo. No hay nadie que busque a Dios. Todos se han desviado a una. Su garganta es como sepulcro abierto. Con su lengua engañan y veneno de áspides existe en sus labios. La boca tienen llena de maldición y sus pies se apresuran a derramar sangre inocente. Sí, este es un mundo dinámico. Un mundo cuyas características es vivir presuroso, vive corriendo, vive acelerado, pero su dirección no es la correcta.
15: porque sus pies se alejan de Dios. Hoy día los adolescentes ya no son los inocentes de antaño. Ellos ya tienen la experiencia de los jóvenes. Los jóvenes de este siglo ya no son los mismos de épocas pasadas. Ellos ya están viviendo la experiencia del mundo de los adultos. Es por ello que en este tiempo no es raro encontrar a una niña de tan solo 11 años que haya quedado embarazada. Tampoco debe sorprendernos que en los colegios secundarios se distribuyan anticonceptivos entre la población femenina, que a juzgar por la apariencia no superan los 12 o 13 años. En el mundo de hoy el porcentaje de aborto entre las adolescentes es realmente alarmante, porque el mundo de hoy vive presuroso, pero vive presuroso para correr al mal. Es por ello que, mi amable escucha, hoy quiero leerles lo que dice el libro del profeta Jeremías en el capítulo 6. Allí dice: «Paraos en los caminos, y mirad, y preguntad por las sendas antiguas, cuál sea el buen camino, y andad por él, y hallaréis descanso para vuestra alma». El camino que hoy transita el mundo es un camino de perdición. Es un camino que se aleja de Dios, porque el hombre ha dado las espaldas a Dios. Ha escogido sus propios caminos, desechando los caminos de Dios. Sus pasos se apresuran al andar, y no sabe que su andar le lleva a una eterna perdición. Por eso la invitación en este día es la que encontramos en la Biblia. Paraos en los caminos, y mirad, y preguntad por las sendas antiguas, cuál sea el buen camino, y andad por él. Y el camino correcto que te llevará al cielo, ese camino es una sola persona, Cristo Jesús. Él dijo: «Yo soy el camino, la verdad y la vida. Nadie viene al Padre si no es por mí». Él es el camino que te llevará al cielo. Él es el camino recto para tus pies. A Él debes dirigir presuroso tus pasos para encontrar la salvación. Entrégale tu vida y tu corazón en este día. Caminemos este día tomados de la mano de Dios. Caminemos este día tomados de la mano de Dios.
14: 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Y que Dios te bendiga.
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15: La radio te informa la hora. 13. Un minuto.
1: Aquí y ahora, Reinaldo Galloso,

0: Señoras y señores, ¿cómo están ustedes? Qué gusto saludarles. Afectuoso saludo a todos nuestros amigos que están en contacto con nosotros a partir de este momento. Tenemos muchísimas informaciones para compartir con ustedes en esta jornada nublado. Algo de sol está saliendo en este momento. Y dicen que así va a estar el día domingo. Todo el mundo ya está esperando, ya será. Dice que así va a estar el domingo. Ya, oye, pero y menos la mitad, ¿eh? O está, y la mitad viene al ambiente, ¿ya? De que esto podría presentarse de esta manera. Y eso obviamente que le va a gustar a mucho, porque obviamente que va a colaborar para muchísimas cosas en todo esto que estamos teniendo, será impresionante. Pero según lo que me decían, bueno, están trabajando intensamente para tratar de poner uno, poner otro, ver, ya que es para ver. Tenemos lo que decía Santiago Peña hoy. Al ser consultado por algunas cosas, habría que ver del cómo está todo, qué piensan los muchachos, qué dice, porque obviamente que ya está saliendo la foto, los muchachos, la unidad en el departamento de Paraguarí, Norma Zárate, Monge trabajando por su lado para con un gran equipo de todo, lista uno, todos ya están hablando en el mismo idioma. Es impresionante realmente todo lo que están mirando los muchachos y todo lo que están diciendo hoy. Eso se puede visualizar con los trabajos que están haciendo cada uno de los candidatos que están afiliados, que están nucleados dentro de la ANR, porque sabíamos de un principio de que, bueno, tarde o temprano eso se iba a hacer, de que no iba a ser fácil, que todo el mundo iba a comenzar a trabajar, a buscar, conseguir la mayor cantidad de votos en cada uno de los locales de votación, y que así únicamente se iba a lograr. Entonces, eso es lo que se estaba buscando, distrito por distrito, cada uno están haciendo lo suyo, están tratando de poner todo lo que se pueda para tratar de salir adelante con relación a todo esto. Tenía ahí en Radio Carapeguá, ¿qué decía el presidente de la República, Santiago Peña, hoy con relación al tema de las elecciones, el caso Riva y alguna que otra cosa que le preguntaron al presidente de la Nación con relación a estos últimos acontecimientos que se está viviendo, todo lo que estamos teniendo hoy, todo lo que hace referencia precisamente al ambianaje de la política actual?
1: Grandes resultados.
2: Presidente, hay un comunicado de la Cámara de Comercio Paraguayo-Americana acerca de la seguridad jurídica y el caso Hernán Rivas, una cuestión que usted mencionaba, seguridad jurídica, y que han dicho ayer en conferencia de prensa que es un desafío que tiene nuestro país.
1: Totalmente, si no me escuchaste, acabo de decir exactamente lo mismo, así que es el gran desafío que tenemos.
2: ¿Siguiente? Pero ¿qué pasa con el caso Hernán Rivas?
1: Vamos a dejarle trabajar al otro colega, por favor.
3: Esta inversión de 1.000 millones de dólares que se oficializó, la pregunta que se hace a la ciudadanía, ¿esto se va a trasuntar de manera inmediata en la mejora de la calidad de los...
1: Mira, uno, y hablábamos con los empresarios el día de ayer, es muy interesante, ¿verdad? Porque cuando se hacen los anuncios, inversiones de 600 millones de dólares, 200 millones de dólares, parecería ser que esto ocurre de la noche a la mañana. Y todo el mundo sabe, particularmente aquellos que buscan aspirar a hacer grandes transformaciones, que no existe atajo, no hay golpes de suerte. Esto requiere mucho trabajo, persistencia, perseverancia, que muchas veces lo que la gente no tiene, quiere tener todo de manera inmediata. Sin lugar a duda, estas dos obras van a tener un enorme impacto. Estos son proyectos que se venían diseñando, programando hace muchos años, ¿verdad? Yo conozco esto desde hace, ya te diría, más de un año que vienen trabajando, haciendo los análisis, o sea, llegar a hacer un anuncio donde se asegura ya la inversión, en el caso de estos 200 millones de dólares para la industria forestal. Esto ya lleva varios, te diría un poquito más de un año, desde que me visitaron por primera vez, hicieron todas sus investigaciones, sus averiguaciones, y bueno, estando yo en Nueva York, decidieron hacer el anuncio también como un mensaje hacia el Paraguay. Esto, ya como anunciaron en su comunicado, va a tener un impacto ya en el primer trimestre del próximo año, donde van a empezar a sembrar, a plantar los árboles en un área muy importante. Y bueno, esto obviamente también es una señal, porque le alienta a otros inversores que están evaluando, lo mismo también con proyectos inmobiliarios. grandes resultados.
0: Bueno, era parte de lo que decía el presidente de la República con relación a estas situaciones que se da también. Y aquí en nuestros medios también los muchachos están tocando el tema de los inversores que podrían llegar en un momento dado aquí en la zona de Carapeguá para tratar de fortalecer un poco más seguramente los trabajos que se venía viendo, los trabajos que se estaba haciendo. Y habría que ver en realidad si esto también de alguna manera tiene alguna cuestiones, porque yo pues pago de ser lo mitad con ansia de cuasi más de inasera está que arde la situación, o sea que y habría que ver por supuesto que se puede hacer porque cada uno está buscando lo suyo. La fiscalía no pudo hacer grandes cosas todavía con relación a lo que ha pasado en la ciudad de Caballero. Hoy me estaban hablando los muchachos y me dicen que hay preocupación, no sabemos qué va a ser, de la forma que se está hablando, los colorados son fuertes en Caballero, ellos podrían copar todas las mesas, inclusive pueden ganar las elecciones. Y hay un sector de la oposición, si podríamos llamarlo de esa manera, que podría sentirse con algunos problemas, ¿verdad? Michin, Yetu, Jobatabu, Naipuacay, eso también le preocupa a ellos con relación a esta situación. Va épico la. Va épico Mar la Oñeca, malo mitad, ¿eh? Líder Geraya, ¿eh? Líder amarilla, va la idea.
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0: sacaron una resolución de conformidad y en concordancia a lo que establece el Código Electoral, de que no pueden haber votos asistidos. Solamente, primero, si es ciego, y segundo, si no tiene extremidades, una persona por ser mayor nada más, solamente por ser mayor de edad, pero y puacá y yeje, ojechá, y puede apretar el teclado, ya no es motivo para que otra persona entre a votar con ese compatriota. ¿Qué se pretende precautelar con esto? Se pretende respetar la voluntad del ciudadano votante. Anila otro jota de seti. Y ante una garantizada como instituciones del Estado, llámese Senado, llámese Fiscalía, el órgano rector que es la Justicia Electoral, la comandancia de la Policía Nacional, los policías, en cada local electoral tienen que hacer cumplir esta disposición. No pueden permitir que un ciudadano entre a votar por otro. Usted ha prohibido, es una ley electoral y es carcelable. Upeare, a Mundo Mamala Señeé, le digo a los paraguayos y a todos que van a votar el domingo, primero que asistan, solo mitad de votar. El voto es obligatorio luego, pero sobre todo es responsabilidad. Y segundo, no permitir en ningún caso el voto asistido para que haya representantes legítimos en la República del Paraguay.
1: Bueno, peala discusión, Juan. Peare la oyico ahí. Ahí pues otra cosa, peare la oyico ahí, Juan. Pean de hoy la tema, no hay otro tema. ¿Y qué va a pasar, digo yo, verdad? ¿En qué va a terminar esta cuestión? Habría que recurrir ya, ahora que es temprano, seguramente mañana lo voy a hacer con los fiscales, para conocer quiénes van a ser los fiscales electorales, para conocer qué es lo que piensa, para conocer qué es lo que van a hacer. Allí va. Pues y tú, usted, y un la pesa la amenaza a mí, pero allá al final nadie dice nada. Celso Mendoza, hola profe, buenas tardes.
2: ¿Qué tal, señor? ¿Cómo estás? ¿Al aporte?
1: Bueno, me dijeron que no tenés tiempo ni para la ese, todo campaña política. ¿Y qué se te dijo con la concejal?
2: Ay, ¿qué tal? Oiga tú, gracias al apoyo de los amigos. No tengo yo ni apuro ni nervios, no tengo nada que cuestionar a nadie. Al contrario, estoy muy feliz porque algo hice seguramente para que tenga apoyo de amigos, de familias, de vecinos.
1: ¿Qué hiciste? Por eso te quieren tanto. Ah, que el micrófono silenciado. Cuál ojo mañana tiene en caso me pone yo con sale silenciado tu micrófono, bro. No sé si me escucha en alguna parte del planeta ya yo. Me escucha ahí recién te puedo escuchar otra vez porque salía silenciado tu micrófono.
2: Te interesa más yo puedes robar el hacer teléfono y nada por lo visto.
1: Sí, sí. Ah, está interesante.
2: Me escuchas bien ahora.
1: Ahí sí te escucho bien.
2: Sí, estoy tranquilo, estoy confiado. Dije que estamos esperando el día de la elección y que las cosas ocurran normalmente como tiene que ser una elección democrática. Cada quien hizo su campaña, algunos seguramente están todavía gestionando votos y otros estamos en la organización para el evento. Y estamos muy bien, estamos seguros, somos parte de una alianza que se construyó. De repente tuvimos altibajo, pero al final quedamos bien.
1: ¿Por qué la gente le tiene que votar al Celso Mendoza? ¿Qué es lo que le puede dar Celso Mendoza a la gente?
2: Yo tengo, primero, antes que nada, dentro de lo que es, muchas veces pues decimos que somos, pecamos de humildad. Yo tengo preparación, Reinaldo, para ser concejal. No me estoy postulando porque se me antojó un día. Dejé dos periodos, volví ahora, porque estoy más tranquilo después de jubilarme y puedo ofrecer, primero, un buen contralor, un buen trabajo para que las cosas se hagan bien dentro de la administración municipal. Segundo, presentar proyectos de normativas, resoluciones, ordenanzas que veo que en los últimos años escasean mucho, no sé si falta luz, iluminación a algunos.

0: porque muy poco trabajo legislativo. Y lo fundamental, yo tengo una trayectoria ganada. Fui parte de diferentes organizaciones, no solamente políticas, y sigo hasta ahora. Y donde siempre estuve, salí siempre bien parado porque trato de administrar con tolerancia cualquier tipo de conflictos, controversias, dificultades. Y la Junta Municipal es un escenario donde la ciudadanía tiene que confiar de vuelta en su autoridad y saber que van a hacer lo correcto. En estos días estuve trabajando de cerca con organizaciones vecinales y me siento seguro de que esas personas entienden de que esa es la manera de trabajar con la municipalidad. Ahora, no voy a prometer, no prometí fantasías, no voy a regalar nada, no tengo lo que voy a regalar, pero confío que el ciudadano carapeño va a elegir. Y entre esos que va a elegir, me parece que estoy en la lista para ser concejal.
1: Ahora, profe, si yo tengo que mirar el escenario del domingo, tanto se instala esto del no voto asistido, no el acompañamiento, yo quiero aclarar esta situación a la gente. Yo puedo agarrarle a Ña Juana, a don José, a don Luis, fuera del local de votación. Le digo, vamos y votá. Le llevo, le entrego en la mesa y él allí presenta sus documentaciones y de allí pasa al cuarto oscuro y allí termina su derecho al voto y yo creo que con el depósito de la papeleta terminó el sufragio para él. Lo que está prohibido es entrar en el cuarto oscuro, marcar por la persona o inducirle por quién marcar. ¿Es así o no es así?
0: En realidad hasta incluso está permitido que Reinaldo Galloso pida a un familiar, digamos, ¿verdad? A un sobrino, a su hijo, por una sola vez que le pueda acompañar. Lo que se cuestiona es que haya como si fuera que cumple una tarea electoral alguien que toda la mañana y toda la tarde esté acompañando a los votantes en el local de votación, más o menos como que tiene algún problema de visualización o tiene problemas para caminar. Ahora, eso también ya queda a criterio del elector, porque al final el elector, si a mí me venís y me decís, Reinaldo, ¿sabes qué? Acá es tu local de votación, esta es tu mesa, discúlpame, yo me manejo, yo sé dónde tengo que irme, no hace falta que me estironee, ¿verdad? Ahora, si vos permitís, ahí es una delicadeza personal también del votante. O sea, ¿por qué vos le permitís a alguien que te esté estironeando todo el trayecto? Yo no voy a hablar de los que hacen ese papel porque en realidad parece que algunos necesitan un poco de ingreso y es su oportunidad, ¿verdad? Y en realidad lo que las autoridades electorales son los que tienen que marcar el rumbo. Los miembros de
1: Es
0: la mesa
1: decir, que esta jornada
0: tienen que decir
1: electoral.
0: claramente, ¿sabes qué? En esta fila se forma fila y los votantes, el resto retírense de ahí. Y suficiente, no tenemos por qué estar conflictuando entre personas, porque ni aunque el apoderado grite más fuerte, no es la autoridad que va a solucionar, sino que el miembro de mesa. Si vos tenés miembro de mesa capaz de definir eso desde el inicio, nadie se va a atrever, porque es la única autoridad que se te va a plantar y hasta tiene peso para llamar al policía y al fiscal para denunciar.
1: Es complicadito el tema porque pues, de esa situación la estamos discutiendo no todos los días.
0: Pero a algunos nomás les preocupa mucho eso. A mí no me preocupa nada, pues yo estoy seguro que el elector va a venir y va a elegir. Ahora, hay algunos que están comprometiendo su recurso o recurso ajeno tratando de asegurar su voto. Y cree que con ese acompañamiento asegura, ¿verdad? Y en realidad es un reverendo güiro, ¿verdad? Porque el elector puede recibir y tenemos suficiente experiencia. Ernesto Reinaldo recibe dinero, recibe ayuda. Y después en el local de votación y en el cuarto oscuro se va y elige. Elige al candidato que considera que va a ser capaz de administrar o de legislar, ¿verdad? Y sus 200.000 quedó en el bolsillo a tu ojo, pero a Ocucajo, porque fue votado. En realidad yo no promuevo eso, no estoy de acuerdo, pero si alguien considera que es su oportunidad, así como me llamó una señora y me dijo, a 200.000 la cabeza, como profesor, hasta que voy a sacarle plata, voy a estar votando el eje, me dijo, y me felicité por su capacidad de definir las cosas.
1: Andrés, ahí te dimos acierto la ley, Andrés.
0: No, yo estoy seguro que me va a votar.
1: Celso, ¿en qué se
0: Que se
1: basó?
0: vea el ingenuo que reparte dinero. A mí no me preocupa, eso no es mi problema.
1: ¿En qué se basó tu campaña electoral, básicamente?
0: Decía ese asesor, pero Nico, creo que ya sabe, está mal. Dice un asesor para el que no tiene recursos. Tenés que posicionarte sobre temas que la gente quiere escuchar, confrontar ideas, visitar todos los días, estar en las redes sociales y seguir paso a paso. Y estoy seguro que llego con tranquilidad el domingo para ser concejal.
1: O sea, vos no estás
0: Y Juan
1: desesperado.
0: Aurelio Badilla, esto también es importante aclarar, Juan Aurelio Badilla va a ser intendente porque nosotros instalamos su figura como alianza desde el inicio hasta el domingo 4 de octubre. No nos subimos al carro por el camino.
1: O sea, pe la pe muñe por un acuerdo.
0: Y todos saben eso. Hasta tuvimos discusiones, largas discusiones sobre ese tema. Y mira, te voy a decir más. Hay algunos que hasta ahora todavía ni siquiera piden voto para él y siguen en campaña.
1: ¿Quién?
0: Llamativo, ¿eh?
1: ¿Quién?
0: No, no, la gente es muy inteligente, que la verdad sabe de qué estoy hablando. Yo te tiro nomás un comentario.
1: A ver, Celso Mendoza, ¿votá? ¿Lista? ¿Opción?
0: Lista 4, Juan Aurelio Badilla. Lista 3, opción 1, Celso Mendoza. Alianza Unidos por Carapeguá.
1: Señor, gracias por su tiempo. Usted es muy amable.
0: Gracias,
1: Gracias.
0: muy amable señor. Saludo a todos los candidatos.
1: Gracias, profesor Celso Mendoza, hablando de esta manera con nosotros con relación a su candidatura para el próximo domingo.
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8: No, a ver, continuamos nosotros informando a todos los amigos. Ogilvio, ¿me escuchás? ¿Cómo te va? Buenas tardes.
9: Buenas tardes, Ricardo.
8: De, va, va, va, va, va, hoy caballero, ve, te preocupa, y vio, va, la problema.
9: Ah, importante me comentar, Reinaldo, que esta situación de agresividad no es ahora mismo, viene desde la interna colorada, que fue muy sangrienta, que fueron agredidos una parte contraria, que no debía ser así. Ese grupo que ganó, ahora también hizo nuevamente de la misma forma con nosotros, con nuestro equipo, y sigue esa actitud de amedrentar, peligrosamente. Es importante eso, mantener a la ciudadanía informada y tranquila para que puedan acudir ese día para el día del voto, porque es un derecho, Reinaldo, y la audiencia, es un derecho genuino de cada ciudadano. Tiene la libertad de ir a elegir a quien más le parezca. No de esta forma, agrediendo a su contrincante ni agrediendo al elector.
8: Ahora, ¿y cuál es el ambiente? ¿Qué que lleve PNB Potión ahí? ¿Cuál y ya que un APM? Se habla de los pisteros que esta vez no vamos a tener dentro de las urnas, sino podrán quedar solamente en los espacios físicos libres. Va el temor.
9: Sí, No solamente que miente por ti, Renaldo, es un grupo que demostró que no respeta las leyes. Fuimos atacados en frente de la comisaría con varios policías enfrente. Sé que no respetáis las estrellas, hasta hacen varias. Y esa idea que ya no debe ser implantada en nuestra sociedad, después de erradicar entre estrellas, es porque no usted y coa. Esta idea no es por la misma para la sociedad. La sociedad necesita soluciones a sus problemas, solucionar sus necesidades. No necesita ser apretado, amenazado, bajo amenaza, Esa es la que se está instalando ahora y hacer retroceder a varios electores. Por nuestra parte, nosotros, Reinaldo, ya recurrimos a las autoridades competentes para que puedan respaldar ese día. Varios policías, varios organismos, ya presentamos las notas para que puedan acudir, y por eso ahora justamente a tu llamado te pedimos para que pueda estar en el día y que la gente esté informada de la situación. Mendeña y Ana ya dejá por un cuarto de evento electoral. Andas a ellos ya sea enemigo y que tú no eres contrincante. Valaro es la elector de Cora. Es un adversario de turno. Y que tú alguna vez ya me llamas a poner 10. La que coteña es un agente de agresión. Jajetorado QE con arma de fuego en mano, amenazando a nosotros mismos, a nuestro equipo. A pegarlo ya pasamos la raya de lo político, o como hacía la criminalidad, Renato.
8: ¿Jape que lleve a su igual, Dios?
9: No solamente nosotros. Ni me de acuerdo esta actitud de Renato. A mi andrés ya garantizar a la ciudadanía de este evento electoral sano. Que bueno, eso está uno y gusto, y usted no te elegí. Y que tú y mi andrés ya permití como sociedad moderna, ya eso es, que actitud criminal, actitud prepotente, arrogante, o wow, someterse al pueblo. Eso es. Estamos en contra de esa práctica. De ahí por ahí, cual la ciudadanía, hay cual organismos judiciales, policiales, todos los aparatos estatales, y también la fuerza de la prensa.
8: Me decían a mí justamente también de que va a ser una goleada, o sea, no tienen nada, o sea, que no, ¿por qué preocuparse por algo? No tienen para pelear electoralmente, sino no tienen, decían por ustedes.
9: Entonces no tenían por qué preocuparse por nosotros. Pero eso ya en paz, Julio, me estaba jodido, estaba llevado a Arenaldo. En ese sentido, porque las iron la orando a pelear, entonces van a ahora perseguidas. Van a evitar ahora ya poco propaganda callejera. Van a otro tarjeta evitar a la gente de andar. Van a la gente ahora apoyar, oye, está roncado, amenazado.
8: Bueno, Gilvio, vamos a estar ahí atentísimos luego. Vaya, la pena candidato a intendente, ¿ves?
9: El candidato a intendente es el doctor Mario González. Hace ahí como candidato a concejal o Gilvio González en la lista 123, opción 3.
8: Va. Fuerza, Gilvio. Gracias, muy amable, muchas gracias.
9: Gracias, saludos a la audiencia.
8: Gracias, señor. Bueno, esta es la situación que se plantea en el otro lado. O sea, estamos hablando de la ciudad de General Bernardino Caballero, donde también hay temor de lo que pueda acontecer. Fíjense ustedes cómo se ponen las cosas para este fin de semana. Y para el tema de Buñandeina, la problema acá, pues cube ahí sea, de estado. Pero en Deico hay boicota, sea. En Capucú están ahí con todo. Se hacen allí stickers, mascarillas, carillas. Hacen de todo tipo de meme. Nambre. Japebejo, otra la situación. Y me dijeron que en Buyapel tampoco va a ser fácil, porque también van a pelear palmo a palmo para recuperar el poder los liberales. Y en Yaguarón quieren hacer lo mismo, pero ya los colorados, para poder quedarse con la intendencia municipal. Y todo, claro, porque hay que tener buen ropaje también para las elecciones nacionales que vienen próximamente.
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1: Bueno, continuamos nosotros informando a los amigos que nos están acompañando. Hola, está. Hola, Derly Zárate, ¿cómo te va? Buenas tardes.
2: Buenas tardes, mi querido Reinaldo Galloso y la amable audiencia también.
1: Opa, la campaña política, o sea, te de acuerdo ya, jugué y de cueste. ¿Qué hiciste? ¿Qué haces? ¿Por qué la gente te tiene que acompañar?
2: Sí, ya hemos jugado y te imaginas que elecciones, la campaña que estamos haciendo, Reinaldo, yo creo que es muy positivo. Estamos hablando con todos los amigos, los líderes, los compañeros, los amigos de infancia, de los barrios. Yo creo que con los familiares también, pues, es muy importante el acompañamiento de los familiares, Reinaldo. Y sus amigos, como lo digo siempre, donde me voy en la compañía de mi recorrido, yo voy a ser un gestor y un contralor. Voy a ser un contralor para poder ver en qué se gasta, ¿verdad?, el dinero público de los contribuyentes, y también un gestor para poder gestionar a través de las comisiones vecinales, comisiones de comité, para poder verle una ayuda, ¿verdad?, a los proyectos que van a ser ejecutados, ¿verdad?, por el intendente. Yo no puedo decir que yo le voy a hacer el camino, porque eso creo que va a ser una mentira. Yo tengo que ser bien sincero a la comunidad, que voy a ser un gestor y voy a estar al lado de la comunidad, al lado de los barrios, de las comisiones vecinales, y ayudarle al intendente también para que pueda llegar a la mayoría de los conciudadanos.
1: Ahora, Derly, seguramente pasaste mucho, primero por las internas y después esta preparatoria. ¿Entendés, sabés la necesidad de la gente? ¿Qué es lo que quiere realmente el pueblo?
2: Y realmente vi la necesidad inmensa de los caminos. Eso es lo que te pide más la gente, el arreglo de los caminos. La mayoría de las casas donde llegué me pedía camino. Y luego la parte de salud, de acción social, tema de medicamentos, los hospitales. Esa es la necesidad primordial, que es donde yo voy a tratar de enfocarme más en el gobierno de la Junta Municipal, ¿verdad? Pero para eso tengo que trabajar con todos los actores sociales, ¿no? Yo solo no voy a poder hacer maravilla, ¿verdad? Como lo dije hace rato también, te vuelvo a repetir, yo voy a ser un gestor y un contralor. Yo no puedo prometerle a la gente, te voy a hacer tu camino, porque le voy a mentir. Mejor es acompañarle y hacerle llegar los proyectos ante el Ejecutivo. Y si no, el Ejecutivo no, municipal no puede lograr a concretar esos proyectos, tenemos que golpear puertas a nivel departamental, con la gobernación, y por qué no con los ministerios allá en Asunción. Es cuestión de voluntad política, Reinaldo.
1: Sabe que no es fácil, que hay que trabajar mucho. Queda un día de que va a arder, son 36, solo hay 12 lugares. De los 12 que hay, vos sabés que hay 7, 8 para ustedes, de por ahí puede ser más, pero sabe lo difícil y complicado que es.
2: Así mismo, y yo realmente Va a ser una elección muy reñida, pero yo estoy consciente que vamos a llegar, Reinaldo. Si Dios nos dice otra cosa, el poderoso, yo dejo a cargo de él. Yo creo que tenemos muchos amigos que confían en nuestra persona. Va a estar reñida, pero por eso también yo le quiero instar a la ciudadanía que vote a conciencia. Yo sé que de repente va a ser un poco difícil con el tema del electorado que te pide para la chipa, ¿verdad? Pero yo siempre le digo a ellos, tratemos de votar a conciencia, pues, y elegir verdaderamente esa persona idónea que tenga por lo menos voluntad política de hacer algo por nuestra comunidad. Porque ya estamos cansados también. Yo, por el cansancio mismo, me decidí a postularme como candidato para poder hacer un poco la diferencia también en nuestra comunidad y poder mover, abrir camino, golpear puertas, trabajar por nuestra comunidad, porque como yo soy carapegüeño de cuna, nací en Carapeguá, me malcrié en Carapeguá y le quiero a mi ciudad. Por eso me estoy postulando para esta candidatura a concejal municipal. Y si la gente nos dice otra cosa, bueno, vamos a poder a hacer llegar la inquietud a nuestro intendente, ¿verdad? Que estoy muy seguro también que Moisés Espínola también va a ser intendente. Yo quiero decirle también a la gente que estoy en la lista 1, opción 8. No quiero olvidarme de mi lista, de mi opción también, Reinaldo. Quiero que me apoyen para en esa opción, pedirle su apoyo verdadero, sincero y de corazón a esa gente, que no le voy a defraudar, mi querido Reinaldo.
1: Señor, gracias por compartir. Usted es muy amable. Muchas gracias, Derlis. Nos vemos.
2: A
1: Gracias.
2: vos, Reinaldo, hasta la próxima.
1: Ahí está. Derlis Zárate, hablando con nosotros de esta manera con relación a lo que hace, a su actividad en este momento, de la forma que está trabajando, todo lo que quiere hacer. Oye, Mungu, es que ya, y lo mitad en esa, da y por el caso. Ya poseramos la tapé, yuña. Hola Rubén, Rubén Galeano, ¿cómo te va? Buenas tardes.
3: Reinaldo, para vos, para tu amable audiencia.
1: Sí, no, yo te digo, mira, y dice, a nivel a ti eso, ¿cuál es? Y la roya pota, y a ver Rubén Galeano, ya pogina, dice, ¿es cierto?
3: Ah, tengo, o sea que la gestión ya por la maquinaria, en la de Reinaldo, me duele cuasna, ya la tapé y ya poco más, porque la maquinaria conmigo la combustible, mi amor, no, 100 litros por día la niveladora, lleva a la gente, pero ya lo digo, tiene mío. Pues yo ya fui calle con San Blas, se rompe con algo, bueno, en la ruta, ¿ves? Esta tarde, más tarde, que la cañete, ¿ves? Bueno, ¿ves? Paco, si quieres, ahí está tu mía, la endocrina.
1: O sea que debe privatizar la máquina y no hagamos guave,
3: No, no, no, no, hay que privatizar. Esta es
1: ¿ah?
3: una máquina de la municipalidad, pero hay que comprar
1: El
3: el
1: combustible.
3: combustible.
1: Ah, autocamín de
3: 100, 100 litros. 100 litros por día va a consumir la maquinaria, a pegar mi toño con Trujillo, el resto de Moisés, ¿cómo se la ve?
1: O sea, pues güey, el cuestión de Uputu y mira, máquinas, es bastante de calcular, igual voy a pensar.
3: Están con el compromiso, yo digo, cuando voy a ir libre, mi toño me lo gustaba, nada, lo gasta el mío, y la se van a la no, ni en güey, güey, la maquinaria, porque tú solicitas y güey, hay problema, y te digo, mira.
1: Rubén, ¿qué pensás? ¿Qué va a votar la gente? A vos te conocen, siempre te ven ahí haciendo esto que estás haciendo ahí en tu valle querido. ¿Qué pensás que la gente va a votar, Rubén?
3: Y yo creo que la gente, Reinaldo, van a ir a votar conscientemente por la persona por quien confía, tanto de la intendencia y tanto de las concejales. La gente, una elección hay que elegir, ¿verdad? Eso es lo que yo pienso y creo que la gente ya tiene en su pensamiento a quién deberá votar.
1: Con la pendeja yucue ahí, ya.
3: ¿En qué sentido va, Reinaldo?
1: Ah, no, candidato a concejal, candidato a intendente, mi escuela.
3: Según la que yo soy la candidata a concejal, ya a la candidata a intendente de Bullico, la lista 4 a Juan Aurelio, le estamos apoyando ya.
1: Bate con la Q,
3: Y realmente hay buenas una expectativa, mucha gente se está preparando para votar, para realmente sea invitar en algo a la gente para que pueda participar. Esta es la oportunidad que la gente pueda elegir para su próxima autoridad, ¿ya? Entonces, este es el momento y yo le invito realmente a la gente para que participe este 4 de octubre, cada uno en su zona, la gente yo igual aparente, vamos a tocar la votación y en qué mesa. Hay fácil la votación, Reinaldo, ya porque una vez que ojo presentarle y cédula, o yo la he empadronado, me he hecho ya la o firmarte la los dos vocales, me he hecho la papel, ojo me la máquina, o aceptar la candidata a intendente, dos candidatos a intendente, ya, en esa es la lista 1 y lista 4, y hay votos en blanco. Yo creo que la gente van a elegir, pocos son la gente que van a votar en blanco, digo, porque hay que elegir para la autoridad. La tuya ya duda, la tuya ya acertada, ya, pero casi a invitar a la gente que o participamos. Nosotros apoyamos ya la candidatura de Juan Aurelio en la lista 4, y después que viene la Junta Municipal, que la gente, yo le pido su voto de confianza una vez más. La lista 2, en la opción 1, y dile a Rubén Galeano. Apenas un imbabe, vamos a imprimir el verde, y a la votación final de esta vez.
1: Javier, hoy con la conteo, Javier, a tu lito, Gemma.
3: Ay, coye, la conté, oye, y cuando mamá para la y que ya, pues, me había contado, cuando yo vine a curar, pues, lo mitad, se, pues, me arrepentí, jala, y que hago, nada, todo, apenas compensando, como un partido de fútbol.
1: Rubén, jamás con pe con máquina pe
3: La máquina niveladoras lo que se están teniendo acá, pero esto era el pedido de la comunidad también, y yo hice la gestión, y estamos colaborando con la comunidad para que se pueda hacer el camino ya, el camino de todos, está haciendo lo posible, todo lo que se pueda.
1: hoy portamos no está la Rubén Galeano Correllevilla, pues usted ve todos los días un va a apoyamiento y acuerdan de cuejas lleguen ahí.
3: Ah, sí, amigo, pero pues la conciencia de la gente, yo le pido que realmente a toda la gente que otra vez su voto de confianza, nunca se hizo una de defraudar ya la ciudadanía, a la gente que siempre confió en mí, ojalá no confíe, si es que me encuentra ahí, y se va personas vacías. Siempre estoy con la gente dentro de lo que está en nuestra posibilidad, y vamos a seguir haciendo eso, no solamente en la política, eso yo, mi estilo de vida, eso es lo que a mí me gusta, y siempre hago lo que me corresponde y lo que está en mi alcance, Reinaldo.
1: Señor, gracias a usted, muy amable. Muchas gracias.
3: Gracias a vos, Reinaldo. Saludos a la audiencia.
1: Gracias. Ahí está Rubén Galeano, candidato a concejal municipal, lista 2, opción 1. Y está reparando los caminos allí en la zona de Cerro Pe. De, oye, yo puedo, reina, ¿eh? Ahí no la máquina y que tocaba pechubre. Happy Potown, la ya ponte a la gestión, mije. A la gestión de Japón, catateña conseguida. Mira un boche, qué espectacular. Vamos por la forma que están trabajando los muchachos.
4: Unión Nacional, te enseña de YNTP, y ahí me va, yo te iba a papete, M.

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2: Última parte de nuestra emisión. Natalicio Chace confía en la justicia electoral y cree que la Asociación Nacional Republicana Partido Colorado gane 180 municipios en el país. En el departamento de Paraguarí, los colorados de Honor Colorado creen que van a tener una mayoría absoluta en cada una de los distritos del departamento de Paraguarí y van a ganar todo lo que ya tienen y van a recuperar lo que no tienen. Pirayú, Yaguarón, Buyapel, Acaay, Ebetumí, Testafuego de Señoras, señores, nos vamos. Gracias. Hasta mañana.

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5: La radio te informa la hora. 14, 2 minutos.
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Muy buenas tardes, Machayan de Carullo, y te lo mitan bate coba ya ha y me manda el espacio exclusivo de la lista 3, opción número 6, al servicio de la gente. Profesor Enrique González Quintana, concejal municipal, llegita lo mitad, porque añan de gustar lo mitad, la amba es ponaja, la amba es potín lo mitad, añan de gustar de la de persona con experiencia, con vasta experiencia, que forme parte de la concejalía municipal de la ciudad de Carapeguá, lo mitad, que tengo mucha. Ya les coña de querer de Nicara y Catupirina, de Pitimota, oña Garescota, oña de Jeja, oña que levantaba y la gente de la y pueblo, oña que levantaba por los amigos más necesitados, oña y cuajaja, la mitad está la necesidad, oña, entonces, ña y cote más de la BTI, persona BTI, la, ña de acompañar, ajá, ña de Pitimona, un par de la mitad, profesor Enrique González Quintana, ex senador de la Nación, Pealañan de candidato de la lista 3, opción número 6. Este señor se encuentra dentro del, vamos a decir, dentro del segmento de junto, Unidos por Carapeguá, Alianza Unidos por Carapeguá, Jaupare Lomitala, ya vos tapay. Te anaco domingo 4 de octubre, ya añemos saco y vete más con, no, vende mañana el programa, mita. Marcelo Neri, cogeron vende mañana de programa. De acuerdo al código electoral, tenemos que respetar 48 horas antes de la del proceso eleccionario. Upare lo mitan la jueves vende la tía puya y apota. Último día de propaganda callejera y de también de propaganda política en los medios masivos de comunicación, dice el código electoral, que se permite 48 horas antes del proceso eleccionario. Jaupare lo mitad jueves vende oña permitina hasta las 12 de la noche se permite realizar propaganda masiva en los medios y así también propaganda callejera. Upare lo mitad ña ñingareco y mira upa de tema ya respeta y mira leyes ya anila ni ande problema o perillo ni taja ya protestase porque la ley es clara con respecto a eso y justamente el espíritu de la ley hija mi abogado el espíritu de la ley es justamente para que no haya ese enfrentamiento entre los candidatos. En esta oportunidad por ejemplo va a ser las elecciones municipales generales. Jaupare lo mitan la importante te la no hipe enfrentamiento porque de que la permitita o la ya hemos dicho el sábado ven más lo mitan ya por la propaganda con lo mitan yo de ahí ya se pueden enfrentar los candidatos o los seguidores de los candidatos, entonces el espíritu de la ley está en evitar eso. Anima lo mitan yo soy capaz yo ahí no va, entonces jueves vende lo mitan ya le costó tiempo, entonces esos dos días es para meditar, ¿verdad? Porque te sobra viernes y sábado. Y evidentemente el domingo ya es el día de las elecciones municipales. 2026, aquí en Carapeguá tenemos dos candidatos para la intendencia municipal. Añandé Lomitán, Añandé Proyecto está dentro de la lista número 4. 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Tiene deseo, tiene fuerza, tiene convicción, tiene buenos proyectos que quiere ejecutar en la ciudad de Carapeguá y así también tiene muchos deseos de cumplir ese sueño de servir a su gente en su pueblo. Porque hay gente que realmente no quiere eso. La gente más bien, oye, candidata a la mitad, otro lado. Oigo algunos carapegüeños que nosotros conocemos que se han candidatado en otras regiones, como por ejemplo el Chaco, y son carapegüeños de nacimiento, pero se han candidatado en otro lugar. No sabemos el motivo, ¿verdad? Seguramente hicieron bien su trabajo también en el lugar donde fueron y es por eso que fueron electos también como autoridad en ese lugar. Pero Ñandeco, a ver lo mitad, pueblo Jaisa a Juan Aurelio, Eustacio Ley Pueblo y quiere trabajar con su pueblo, con su gente de cerca para llegar a la intendencia y ejecutar muchos proyectos. Y evidentemente, al lado de Juan Aurelio tiene que estar
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0: A este vendo por Android, a todo por igual, y a todo por igual también le abre las puertas para que esas personas puedan ir y con toda confianza. La joga bella jaja, te añan de roga bella jaja, ya que es el pupe, ya va puñimo que están 10, ya un 10 te dereo, pero piñarán bozado, pero mi de mayaico. Entonces lo mitad entero este, a mí, mi gente, sea esa, acuela, ojo la Enrique Roga, pero Joaco visitazo en el momento en que necesitaba una mano amiga. Un mía bella yure pa' este entero este ahí de corazón, ojo, o depositarle y votos por Enrique González Quintana para darle ese espacio de siempre, para que Enrique tenga también la lapicera, vamos a decirle así, ¿verdad? Porque va a ser concejal y va a poder golpear con más fuerza las puertas para que se puedan abrir y así para servir a las personas que son de su pueblo. Ni me acuerdo de próximo concejal municipal, ni llega, concejal lo digo, a titular y apoyita, soy la concejal municipal. Y me refiero al profesor, ex senador de la nación, aquel que le hizo jurar a Fernando Armindo Lugo Méndez, aquel recordado acontecimiento cuando el Partido Colorado quedó en la llanura, pero Enrique estaba como presidente del Congreso Nacional, estuvo por 6 horas como presidente de la República y luego le hizo jurar a Fernando Lugo, le entregó el bastón de mando, le impuso la banda presidencial y bueno, es un carapegüeño que estuvo ahí representando a toda la región, específicamente al noveno departamento de Paraguarí. Tenemos ya el honor de tenerle aquí en esta mesa. Buenas tardes. Querido Enrique González Quintana, ¡viva Carapeguá!
1: ¡Viva!
0: ¡Viva el Paraguay!
1: ¡Viva!
0: ¡Viva la lista 3, opción 6!
1: ¡Viva!
0: ¡Viva la lista 4!
1: ¡Viva!
0: ¡Mate, cómo ande, caro, Enrique! ¡Mate,
1: Ah,
0: cómo vayas a
1: caro
0: ese!
1: por nada, gracias a Dios.
0: Sí, señor.
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0: no, estamos meses ascender fuera de lo que es este tema.
1: Fuera del contexto.
0: Vamos a moquina. Oye, pídañame, voy a amar este beso. Porque la mentira, además de coger, la mentira tiene patas cortas. Y pea, y da la gente. 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
0: entonces.
1: eso es, algunas veces sirve de motivación esta cosa. ¿Vos sabés lo que a mí me
0: Ay,
1: pasó,
0: vamos a
1: Enrique?
0: ver, bajado,
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1: es
0: verdad es con condena ni de posido ni no pillo. 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
1: Puedo
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0: 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Oye, ya pues. En primer lugar, a mandé Pepe Municipalidad, es una cuadrante escuela de niños
1: Sí.
0: diferentes. A ver, vamos a sesionarlo, güey. A Pepe y su consejo es abrazo, supuesto abrazo republicano. Poca palabra para un entendedor.
1: Pero vos decís,
0: Pero
1: pero vos pensás que este manotazo de abogado.
0: no, a
1: No te
0: veces yo que
1: pregunto.
0: está tapeada, pejada en tu calleta, con después único se la. Ja, ese es mía, otro caso. Bueno, vamos a imaginarlo y está con. Domingo, el año de votación. Ah, hoy más ubico y me tenía un pico y que se apresiona jalo
1: Pablo, es cierto.
0: ambas me puedo andar y maba no me puedo andar una a todos ustedes igual a veces no se presiona en el momento más crítico que vivió la historia política paraguaya fue justamente los últimos tiempos fue justamente el tradicionalismo y el cuatrinomio de oro.
1: ¿Qué fue en la época de Stroessner?
0: Claro que sí. El pueblo va a leer. Espera, mongo. Cuaco. Mita y mi casa un bocamé. Mita y su hijo. Anga tu ya y.
1: Fue en la década de los 80.
0: Así mismo. 88, mía. Ah, con ango. Doy cuatro, mía. Pongo a ver. Supete. Ah, entonces. La verdad, con un peón guay se la amenaza a bebé.
1: Donde vio y miembro
0: Ah,
1: de
0: y
1: la cuatro y
0: canto,
1: no mío,
0: ah,
1: pues
0: canto,
1: debe.
0: debe de imba. Con el debido respeto. Y canto, reporando al profesor Bolonio Baruja. Ambas, ah,
1: Va, la
0: ambas,
1: pronto eso.
0: ambas, esas, ambas. Esa pasé ayer por Taca en 10 después de que hayan apresado, intervenido como director de colegio con policía en el Colegio General Díaz. Y después, como yo nunca quise decir, pero hay cosas que la gente hablan, hablan en bota. El que miente, que dice el refrán. Hagan pues, y qué tapeable. Pues se las hace en nariz,
1: El
0: entonces
1: que
0: no se puede.
1: miente,
0: No, son
1: roba.
0: más buenos de un. De. Y uno hace más. Ah, chaval. Ah, pues, y porque la verdad con dos do yaindere. Hace coña con tu mba y maestella. Vean maestella, pues. Entonces, ay, cuapa, las historias, ¿no? Con la aruga, y aunque es torturada, ni encarcelada por motivo político. Nada, y la pesa, pero pilla, bueno, se las hace tan de que domingo, la elección.
1: La, desde
0: Ah,
1: las 7 de la mañana hasta las 5 de la tarde.
0: pero, imagínate tú, Ricardo Ramos, un pueblo. Un pueblo se hace contra general hace.
1: Puesto comando.
0: Pues de comando año atendés a la gente. Humildemente. Usted vende hoy otra vez un guaré. Nelson, candidato a intendente de un guaré.
1: Sí.
0: Y ahí vamos a volver a atenderle a la gente con mil amores. Bebé, ñanden mija. 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
1: Pues, de ellos pues tengo caña,
0: Ya,
1: además.
0: no tengo que añadir, bebé. Pero ahí está la gente.
1: No, pues yo entendí el mensaje, Enrique. ¿Vos dijiste el que roba? No, el que miente. Andrés Heroico
0: Sea mío, nace, pego y me refrán.
1: Sí, porque dice, pues, el que miente roba y el que roba mata. ¿Eh?
0: Ah, pues está bueno original. Son dos que
1: No,
0: miente
1: yo lo que
0: roba.
1: quiero saber nomás es si vos
0: Ah, no, es
1: sos
0: en la
1: tenero.
0: conclusión. Pues ya por ti. Ah,
1: No, hay cuase
0: ay,
1: te
0: ay, ay. Viva Bravo Paraguay. Ya andé, pues, ay, pues, así, ya andé, disculpa, ya andé, pejengüe, ya andé, anguirú, carapegüeño, de pura cepa. Pelagio Mendoza, pues, oye, ureña, andé, Marcelo,
1: Jay
0: vivo,
1: Copona
0: 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Ja, upeña, acá, cuego, la lana, ese año, andé, ese, saray, andé, ahí,
1: Ya
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1: esa, hay un bien
0: Ah, pues,
1: ya.
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1: Sí,
0: mucha.
1: señor. Vamos a escuchar la canción Jacob por haber escao a través de Carapeguá FM. Vamos.
0: Dedicado a los que realmente, ¿para qué forma que a
1: Sí.
0: los que van a ganar? Te voy a
1: Sí.
0: dedicar justamente hasta ya, todo en tu ponado, Pelagio dice, cedera,
1: Sí.
0: Pelagio la
1: Hemos venido y
0: despedido,
1: mi llegué y mi se mi.
0: en Moñe, bueno, pea,
1: Sí,
0: la
1: señor.
0: han despedido,
1: Ah, Jacob
0: ja,
1: por haber escao justamente.
0: está, pues.
1: Hace alusión también a la gente que va en masa a otros países, como el éxodo masivo y penoso que debe realizar en busca de mejores oportunidades y así para tener una vida mejor.
0: Ah, pero ya, ¿cuánto guri?
1: Sí,
0: Pero ya,
1: Jacob por haber escao.
0: no, pero este último, pues vida mejor.
1: Para, ¿sí?
0: Ah, bueno, a mí la eslogan. Anda, ahí veo la uina. Juego sistema.
1: Pospea con el Logan, ¿no? Y un cumplitaja.
0: Ah, bueno, pues está, pero cambiamos un botado.
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1: letra,
0: estaba Uruguay.
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0: De
1: Está
0: eso
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1: Shaki.
0: hacer. Dar un mija, güey. Ese tuyo y mija, güey. Mira, no sé de Saray. Nah, vamos a estar mejor. Ah, pues, yo. Cuando vine con mamá, va.
1: Así es.
0: Pero, ya se tuvieron que poner. Pero, ¿dónde va a ir a pelársela?
1: Jacob para Americao.

0: Bien.
1: Qué hermosa canción, pea, Enrique.
0: Peado en
1: Teodoro de Semongelos.
0: Chico, pues, bueno, acabo pelado, yo creo que ande.
1: Sí, así mismo.
0: Y yo le disculpa, pues, ese acá, pues, te iba a la boca, van allá, cumplimos en el.
1: Se acaba con la gorra de lana.
0: Y dedicar a todos los carapegüeños y al pueblo en general.
1: Bueno, a ver, Enrique, lo invito a Yure Yer, se la por mensaje, pero trabajo en Dulce Yer, hey. No sé, no sé por agua, sí, y yo, ñande la gente, guave.
0: Va, épico.
1: Jala, pe, ñambo a saco, pe, discurso. Ya, abríe, ñando, cuando ya cuando están por la mía, está que todo se va a hacer por la mía, ñande. Ya sabí, mate.
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1: Va, es de. Es de Cuave.
0: 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Al contrario. 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
1: Sí.
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0: 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El sol no se tapa con el dedo.
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0: 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No podíamos sesionarle, y cuál es la sesionarle. 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
1: Sí.
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0: 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Amigo. 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
0: 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Entonces, upea las ciudad, Ariel. Eso es lo que duele cuando vos te das cuenta que se burlan de la gente. Se aprovechan de las necesidades de la gente humilde, le desprecian a los humildes y le mienten. Ya Jesús y más, fariseo.
1: Los fariseos. Y fueron los que le crucificaron y le mataron
0: a Jesús. Ah, pues está, bebé, lo te aja. Entonces, se no ni ellos, mía. 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Ay, con orgullo, hermano. Acuán Esteve, daja ella, acuaba el respeto a mis semejantes. 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Porque cuando de va, eva, oñan de vecino, va. ¿Qué es lo que me inculcaba? La honestidad. la honestidad y la dignidad, hermanos, compañeros, con pueblanos, pea con Dayayo Guay, pea con Ñaganá, con el correr de los años y de los tiempos, ba, esa bañaña comportada, ya respetaba a de Cacuán, a bañan de Suiza, a de Rube, haya, poi, poi, de Inde, bañan de Yurui, ja, peas, la ñimbo de Aguas.
1: Sí.
0: Agüero, Juan Esteve, a me, mando a esa escuela, agüero Joriba y educación. Porque la educación se aprende y el respeto se aprende en la casa.
1: Así mismo.
0: De cuando en la cuando yo a verle callar, yo a verle pillú, yo a ver la vieja. Y acá yo no estoy hablando, dice que. Si una. Yo puse agua. 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Pues ella te dice a mí, güey. 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Porque, ¿verdad, güey? Agua, ¿qué?
1: ¿Vos consideras que todo un chisme?
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1: Sí.
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0: 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Va a ir a la calle, va a ir putando, va a comandar ahí.
1: Polloto.
0: Entonces, ¿de dónde? Es que, ¡ancha, guau! Y bueno, hasta yo no te voy a llenar la. Sabemos, ese que es el ONITAM. Ya llevo por cámara, lugar local de ancianos. Me debe 5 ancianos. Como si fuera que es un naco, o sea. ¿Qué educación habrá recibido otro tipo? Gracias a Dios, a mí la escuela de edad.
1: Pues de ella ni más, hola, ahora anciano.
0: Pero felizmente que se haga, pues hay unión de familia, pues ni más, esa vaya y cobramos ambas, esa vaya y portada, hombre. ¿Entendés? Pero no seamos la ingratitud de los hijos que ocurren a diario. ¿Entendés? Pero ya se llama opa o pensa. Entonces, ¿dónde cubrimos ahí parte? Así es, hasta donde debe tener, mi querido.
1: Sí, en ese está peñando, vete, audio de cuá.
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1: Sí, eres.
0: ¿Te acuerdas? Es una vez.
1: Aranduca.
0: No, pe, código electoral.
1: Ah, sí, el código.
0: Jala, ahorita ya, ¿y viene que tú mismo votas?
1: No, de lluvia. O sea, todos los paraguayos. No, esa está la constitución, ¿no? Dice que todos tenemos el mismo derecho de sufragar.
0: Ambos, la. Ajá, mira dónde. La tuya y voto, Orlando y voto,
1: pues. Ah, el mismo, ¿no? 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
1: 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Cuarto mandamiento.
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4: 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Paz y tranquilidad en la República de Carapegua. 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
0: Gracias, pelada, por su intervención.
1: A ver, ya
0: que tranquilo, de ver. Pero,
1: ya veniendo viva, Neri.
4: A mí me da que ni un milímetro ni un segundo. En WhatsApp, si te. Todo en luz la gente. Es que yo soy identificado plenamente, no escondido, no escondido. A alguno que otro confíe, nuestro amigo diputado bueno, como estos fiereos, es equivocado, estos fiereos nunca han estado a ver, o un vapo jamás, lista 4 venimos a ver, y han repartido contra, a la partida no es la culpa. En contra del equipo, de la persona, y no mitad, el partido contra. Nunca, Héctor Figueiredo es un gran diputado, un bueno, excelente persona. 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En Bogotá, abrimos las hermanos, la hace audio, ni que ya tiene un segundo. L.E.O.B.
1: Muy bien, de esta manera escuchamos la intervención de Pelagio Mendoza.
0: Sí, señor Ariel. Ascenden, debe. Hay votado en dos partes por parte. Se va a llevar, fuera a Navarro, va. Pero en dos, en la Navarro, pues viene ahí, Pende, vos te contenés, ¿no? Pero va, oye, ya andaba a lugares. Ya andaba de precio, ¿no? Ahora ya andaba de licajo mío. Ya andaba de mío la licea, ¿no? Ay, cuando no andaba a lugares, ¿no? Entonces, se va a llevar a escuela. Pejendú, mija, pejendú, ¿tá? Porque oye, mongorreja, pea, públicamente. Yo no soy una persona que intrigo ni niego la verdad. Ja, pea a de hija ese se pejengo escuela o recua la suerte se porte ve y tuya ima hay no ima ya ande voto vale uno a pesar, imagina, va a esa paña, a escuela, a la autoridad, imagina, es la cama de una, pero a ñande, es preciado, imagina, ñande de las abuelas. Jamás, acaso, pico, el presidente no va a ir contra el presidente del imperio americano de Estados Unidos, 84 años.
1: 84, ¿no? Donald Trump.
0: Y el imperio. Entonces, pesa un botar de la gente. A pesa o esca, va esa para porque no le coy otro proyecto, sino solamente la mentira y la soberbia y el orgullo. Yo no te deseo, hermano, pero acordate que castigar a los soberbios, dice el Señor. Está haciendo las cejas. Veamos bien, pues me llega.
1: Ya ando mira con Enrique Catubio.
0: Alá, pues sea.
1: No, ando se te igual. Cuando se abrían de Enrique Catubio, ya ando mi. Va, es para la jeipa. Hey,

0: Bueno, sí, escuchamos una fracción de esta canción. ¿Escuchaste la letra, Enrique? ¿Te gustó? ¿Cierto?
1: Ay.
0: Aprender, ¿eh? Ay, no, ya cumplí, ¿te vas?
1: Apea la ñe,
0: sí, pea.
1: Pea. Hemos lo oído ahí, o no, ya, yo escribía, pepa.
0: Ya, tú estás en
1: porque la experiencia hace diferencia y madre de la ciencia.
0: Así es.
1: Jaco, hagan goña, majeta, más un ame, ayer lo mitame. La ñan de PC ya le escucha para usted, tío Ricardo Ramos, oga, guaybe. Oga, ve.
2: Cerca de Inversín.
1: Cerca de Inversín.
0: Ahí sobre Capitán Rogelio Santa Cruz,
1: así
0: ¿eh?
1: Mismo.
0: Casi yo, ruta 1.
1: ¿Puedes vender ahí o ahí con...?
0: Don pero, Rubio de Nondebe.
1: Exactamente. Ahí Rubio está. Ramos de Nondebe, ya escucha por el año de PC. Como candidato a la Junta Municipal, lista 3, opción 6, y lista 4, Juan Aurelio Boadilla Sánchez. ¡Ah, ende! ¡Muy grande, güey! ¡O un agua de agua y digo, a ver, oño, que está en un cerco y galloso! O está ahí, Moisés, güey, Miguel Nayú y se va a meterse con el guapo. Deja, ey, ma, por si nada, sino, o cuaja,
0: ah, va. Ah, obvio.
1: Ah, no, no,
0: va.
1: Ah, pues está, ¿dónde cuaja, ma? Pues vaya, ahí va, ma, por si cuaja, o cuaja, se va a la, va a la hospital, cocara, peguape, mala, oye, coa. Mira, ah, es donde es ejemplo grande. Si este humilde servidor, pues es guapo, ma, hoy voy a repetir. Ese estadio no es nada. Orgullo para los carapegüeños. Porque hoy el mundo conoce. Porque los partidos se transmiten en directo. De primera división. De segunda división. Jamás en la jeía. En el estadio
0: municipal
1: de Carapeguá. Pero anda, sí. Oye, po. Pero mala o muy acuerda presupuesto. Oiga, te jodas, oye, por el Ministerio de Deporte. A través del gobierno, de aquel entonces Fernando Lugo. Entonces, toda cosa requiere principio. Si es una mujer, pues, ahora acá, ella es cosa.
0: A Juan Esteban,
1: ella es llamada. Vea hoy cuapongando, oñimbones, esta vez con la oñimbota. Y por otro lado, gente vecina con
0: ella. Imagínense, no hizo dejar eso, Juan.
1: La
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1: 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Pearlas y el añadiendo. Cuando uno se calla, otorga gente. Apéndigo, ande de la sesional. Pea, cuál es su coiteco, han apartido un bajelo ya por la sesional. Pea, la construcción comenzó, ande, va a ser un Inocencio en gran medida.
0: ¿Y el terreno?
1: Con la colaboración de la presidenta de aquella época, la señora Páez Vigili, si es secretario general, después ella. Tuvo más de, creo que de 8 meses como de una operación vida vegetativa y continuaba y después como presidente excepcional. Se terminó eso. Y en homenaje a la verdad, porque en el año mía y con la verdad.
0: La verdad ojalá libre.
1: Imagina, pero tiene dos pisos.
0: Residencia universitaria.
1: Pea don Herminio Cáceres, hoy un de presidente de la Junta. Oye, pues. Entonces, a ver ya fumagen. Porque estaba hasta ahí donde el salón nomás.
0: No, pues yo te digo, el terreno, ¿quién donó o cómo se compró ese?
1: Ese terreno es justamente a través de la municipalidad.
0: Ah, la municipalidad.
1: Entonces, en aquella época ya nosotros ya agarramos, ya mandé y más tiempo. Pero un hombre de partido, un hombre que sí ha tratado de hacer don Inocencio, es lo que yo acuerdo, ¿verdad? Está amigo colaborado, bebé.
0: Estaba colaborando.
1: Es la colorada bañonte. Porque
0: con el Partido Liberante, todo colaborado.
1: Ah, entendé. Como era gente. El papá de Juan Aurelio Boadilla Sánchez. Juan Boadilla. 5.000 ladrillos. Ay, cuá, se va a la colaborada. Ojan, y suco cura, onza. Alonso Roa. Hola, cuidado. Jaco, hago, jane de conoce, se deja la embota de cero, la gente, oye, vamos a pobre, ahorita, o busca panes. Juan Badilla, Todos sabemos que es familia liberal.
0: Sí.
1: Es su abuelo, Don Aurelio, es su papá, Don Aurelio Bobadilla. Él, y creo que Juan Aurelio también es liberal.
0: No, pero Orengo Royapote, pero él sabe, él sabe.
1: Pero Orengo Royapote tiene monguetaje, ore de tago, bebé. La distintos partidos. Pero Maere Roñemo y de acuerdo, porque el Carapeguá necesita. Jaja, él oye elegía. Ja, entonces.
0: Se respeta eso.
1: Ja, pero oye respetado, pues se lo pico anda en la lista 2 porque es el acuerdo. Pea ñemongueta. Pero yo no ñemongueta decentemente.
0: A nivel, yo creo
1: a,
0: que.
1: A nivel sí. La. Po, siempre haya po apo. Y haya po hombre potina, pues sí.
0: De Coamba, es para ser la arroba. Antes de Ainago, a verlo, Icoa. Que lo que él reclama es que no hubo una interna de los partidos, solamente el liberal tuvo su interna, el resto parece que no, ¿verdad? Por eso, porque el Partido Colorado tuvo una interna sangrienta.
1: Pero eso no hace porque nosotros...
0: Jaupela y las cuatro paredes, pillaba.
1: Ah, no sé, hermano. Oye, las cuatro van a estar en el domingo. Cuatro. Pero, ¿dónde con ese? Bueno. ¿Pero con la ley electoral lo permití?
0: Sí, nos vamos.
1: Pero la ley electoral, acá no se viola la ley.
0: No entiendo yo.
1: Sí, acá se hace de alianza,
0: alianza, concertación.
1: No,
0: no está bien.
1: Es la jaque, jaque.
0: No, pues sean de interna, rupina la y pensar la.
1: Ay, ¿cómo? ¿Cómo pego? Es de más comer ninguna. Supongo que me damos pueblo. Hoy me damos jola, ojubicuela interna. O ganar. Se anda discutiendo, güey. Donde se la liderazgo porque el papá la momo vaya a recurrir la plata y repartían comprándola la conciencia de más humilde es lo que necesitan aprovecharse de la persona más necesitada. Espérate, tú se te invadir en Guaná, usted ya tenemos ya a disposición con mi servicio, no abandonar ya taja esa ave. 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
0: Nos vamos, Enrique.
1: Listo, hermano. La Añan de PC y Cuamamova a las 6 de la tarde en Ñemilleta Radio
0: Record FM.
1: Sí, señor.
0: Y Radio Show FM.
1: Y mañana
0: el último
1: día.
0: Muy
1: pero,
0: bien.
1: Música en WhatsApp, que es un talento.
0: Sí, hoy cobra. Así. Dale, gracias. Buenas tardes a todos. Chau.
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2: La radio te informa la hora. 15. 2 minutos.
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3: La radio te informa la hora. 16. Un minuto.
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0: Gonzala.
1: Hallo, Enead.
2: Muy buenas tardes. Estamos por la 90.5 FM Carapeguá. Muy buenas tardes, gracias por permitirme estar en sus hogares a través de la radio, esta radio de dos pilas que nadie escucha, que por cierto, Jacú, parece que va a llover, en el programa Sin Censura. Sean todos bienvenidos, sean todos, todas las personas que quieran comunicarse con nosotros lo pueden hacer a través del 0985-94-9590 para comunicarnos, ya sea por mensajes de textos o por audios o llamadas que también podemos sacar al aire sin ningún inconveniente. Esto es Sin Censura. Estamos ya acercándonos a pasos agigantados a lo que va a ser la elección. Voto potama lo mitaje y se upea. A ver, y por año un gato por año de cédula. Ya muy hoy ya canguta hueve ahí ni hoy ya es al aichuí. Este año en Bosaco y Arupi. Saludos para la gente hermosa ahí de barrio del centro. A la familia Romero, a Mamacha, a Vivi, a sus hermanos, a Josecito, que también nos está escuchando. Vaya mis saludos para ellos. Mi cariño de siempre ahí a toda esa gente, a Mavis, Barrios, a la familia Achar, a doña Rogelia, tanta gente linda, tanta gente cálida. Y esta mañana estuvimos trabajando muchísimo, pero en otra ciudad me llevó la oportunidad también de trabajar, ayudar un poco con mi trabajo. Y bueno, anapimo a ti ya es agua por oficina, no, me volví limpiadora ahora este mediodía, ¿verdad? Y estamos con la buena noticia. Llegó la resolución ya de la apertura oficial, la revisión técnica que la hacen el Ministerio de Educación, totalmente habilitado. Y hoy queremos contarte que el Instituto Técnico Superior ya está totalmente habilitada para técnico superior en masaje terapéutico y técnico superior en enfermería, ITS Educar para el futuro, conocimiento, innovación y progreso. 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Aprovecha porque estas carreras son bellísimas. Antes vi tu pama, Marcelo, la médico, ñanay boriajúa. Dai porin boriajúa. En la salud es en lo único que no jodemos y invertimos con toda confianza. Ya es cada generación la solución a nuestros problemas, a todo lo que sea alternativo. Porque médico ñana cuerango alternativo, pero está los químicos que sí o sí tenés que someterte, que no podés eludir ya. De ya agarraron y nadie va a hacer guasú. Dejó mandar a la poja nojar a cuérape. Jaje, una poja farmacia. Claro, es un putino jepuna. Upea otro menos llegue y la sandía viré. Pues llegó va a petear, pues. Así es que Sin Censura aboga porque sigamos creyendo un poco.

con toda la juventud en memoria de su hija, de sus padres, de toda la juventud que una vez también pudo haber pasado por sus manos para que tengan un futuro mejor. Y hoy que está ya bajo los beneficios de la jubilación, decidió con otros colegas emprender esto y felicitaciones para ella. Y realmente fue una inmensa satisfacción. Y estuve mirando y recorriendo a correr bañame, la taba, a mañana la entrada. Ahí pone interés. Imagínense ustedes que de un lado a otro lado de la ruta, y pe porango añetea mo pe cuá pona pepe aeropuerto la pere ya. Oye, ya poco y te puente de Ñanduti o Valea, que es 2 millones de dólares. ¿Y por qué tanto escándalo por una entrada que tiene San Roque González de Santa Cruz en castellano, en guaraní, creo que también hay en inglés, no leí bien, pero a los costados está la historia resumida de un pueblo que trató de resistir, o sea que ahí se generó la revolución comunera, eran los comunes, el pueblo que no se rendía ante los avallas, ante la corona española, que iban tomando y tomando, tomando, ¿verdad? Entonces, realmente a mí me encantó la entrada. Dirán muchos, ay, no, jepu, o gastamos algo, ah, pero ¿en dónde castuya y ahí colandere? Esa obra es hermosa. Y me asusté también por otro lado, cuando vi a jóvenes sentados ahí en la plaza tomando tereré, hachero batabu, ¿cómo se llama esta plaza? Y no sé, no sé, y lleve, ¿cómo era? Acá nos manda saludo el concejal José Acuña. Sí, te entendemos. Sin problema. Mañana estamos también. Y después tenés desde las 19 para las. ¿Desde qué hora? 18, ¿no? Comienza lista 1 a 19. Sí, 18 a 19, lista 1. Así es que en voz alba, pan de mango, la de alumnos, ayú. No, no, hacerlo con seriedad. Gracias, José. Gracias, licenciado José Acuña, por tu mensaje. Te comprendemos y valoramos también. Y pasé frente a la juventud. Te digo, Marcelo, vaya mejor a la plaza. Daipori. De guay. Vaya de arriba, man. Vaya jamás, mi amor. Soldado desconocido, pero ya ve supervisión. No quiere, pero hay guay. De placita. Y ve muni. Pero eso sí. A cuaco tu chaita de un vaya la jera. No, no, guay. Ahora vaya. Ajá. Y se. Tan, tan, tan, tan. Aguata. Y ajo. Y encontré que se llama la Plaza Mariscal Francisco Solano López. Y fue diseñada y iluminada por el gobierno del general Alfredo Stroessner. Fundada en 1972. Traje las placas, saqué foto. Pero pues Mariscal era angana se convence. Porque que yo sepa jamás se puso, o no sé cómo lo pintarán algunos autores de algunos libros, yo creo que nunca usó un sombrero parecido al de Napoleón, o se le decía tal vez el Napoleón de América, pero tampoco la pasión. No, no, fue muy patriota para mí que jamás agarraría y habríamos que mirar un poco con la futura, las nuevas autoridades también para que tengamos el dato exacto y el origen de ese monumento que tienen ahí, que por cierto falta reconstruir, pintar.

0: figuras autoridades de San Roque González de Santa Cruz. Ojo, esa plaza necesita ser recuperada porque es tan hermosa la sombra. Candei peyu asunemo. 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Mira un poco, acá nos lleva un mensaje, Marcelito, ¿sabías, vos? Mañana el programa está imperdible porque este espacio va a ser cierre de campaña. Cierre de campaña de nuestro querido amigo y compañero Gilberto Ruffinelli, que estará compartiendo acá. Y si a lo mejor no nos pegamos para poner taina guau. Porque vengo siempre, pero chico, vaya. Pero con Anganishene, ¿no? Está dando buena, modo, paz y amor. Progreso, armonía es lo que pido. Respeto por sobre todas las cosas. Respeto es lo que pido. No pido otra cosa. Y todos te esperamos. Y voy a voy a, el entrevistador entrevistado va a ser, pero vamos a hacerle las preguntas también y ojalá que la gente también confíe en él para que pueda llegar a ocupar ese espacio sin el sarambí que hizo por la venta del matadero. O ya hubiera pasado a manos privadas ese predio por chauchas y palitos, y creo que están ahí luchando la gente de Paraguarí por su propiedad, por ir adquiriendo. Ojalá puedan conseguir que también la gente respete vereda, niña. Ya muy muralla, vereda, pero mío, chicha, gilitidima. Más yo alevosía, ya, ya, y digo nomás, no sé cómo es que una ciudad tan militarizada y acuñé con tanta gente preparada permita eso, donde una persona preparada y para más autoridad, no sé, no tenés que ser el ejemplo, o si no Ruffinelli me va a murallar también toda su vereda. ¿Y qué vamos a hacer? Nada, porque si uno puede, o la ley es para todo o es selectiva, no sé. Y por supuesto, y gusto está bueno. Cantancha, da gusto hablar con Rufo, porque a veces se enoja demasiado y pero mañana va a venir bueno, van a ver, bueno, va, te copa la tiempo, qué temperatura estamos teniendo, cómo se están sintiendo, cómo la están pasando, es tan lindo, estamos esperando alguna comunicación, a algunos saludos esta noche, cierre de campaña en el UQI, que será fantástica, según entiendo. Me enviaron la publi y ya y no escuchaste, tío, ya habló conmigo ayer, tuvimos el placer de contactar con él y ya estuvo en contacto y nos contó sus proyectos. Son capo, Marcelo, son capo. Todavía, pico, no es capo, había sido, le estoy por despedir. Ay, huele, tete. Bueno, pero realmente esperemos que don Rufo tenga buenas muy objetivas cuestiones que mejorar en su municipio y por sobre todas las cosas corregir lo que se hizo mal. Sí. Dice que ninguna ley es retroactiva, pero las violaciones de las mismas deben ser corregidas. Creo que. ¿Vos qué decís, Marcelo? ¿Se va a animar don Rufo si entra ahí en la concejalía de decir respetá que vereda? Ya que tal cosa. ¡Ay, me la lleva basurero! ¡Cuera, más la empresa a ganar con la licitación! ¡Ah, en Dupama! Ese no sabía, ese detalle no sabía Rufo, pero te vamos a esperar. Su cierre de campaña va a ser, no va a ser muy, muy, con mucho ruido, sino lo hará aquí, en este lugar donde a lo mejor nació la propuesta para él. en este programa sin censura, en donde todos tenemos voz, podemos elevar nuestras quejas, nuestras sugerencias, nuestros reclamos. Y saludos para todos los oyentes, para toda nuestra para todas nuestras compañías, para todo el noveno departamento. Y gusto la ya corré. Ayer ocuse la yajina de Jesucristo Marangastú. Cuacha yucata coñane duende. Que tenemos un duende que nos informa, nos llega de todos lados la información. Barbaridad. Bueno, no seas terrible. Para poder estar en contacto contigo. Y estamos esperando también algunas visitas interesantísimas. Ojalá puedan cumplirlas y podamos debatir las ideas, los proyectos, las propuestas y seguir así compartiendo esta hermosa tarde, maravillosa tarde, que yo creo que le va a costar a Rufo si entra a sacar el... ¿Vos qué apostás, Marcelo? ¿Que Rufo va a lograr que echen su muralla de la vereda? ¿O él nomás también ya puede ahora hacer una muralla de su vereda? Además ya por ahí. Acá opinan así, che. Fríamente calculado. Ay, Dios mío, qué bárbaro. Y bueno, veremos qué pasa. Así es que Don Rufo viene así, viene con un... El misil ese que le voló a Rafat es Broreí con lo que está preparando. Toda la artillería de Paraguay dice que le va a acompañar mañana. Así es que mañana está imperdible, sin censura, con la participación de Gilberto Ruffinelli. Y yo voy a traer toda mi cabara y con todas mis púas posibles también, pero para un libre debate y un... Un ñemongueta, pero... Roño mojo va a putata, roño mojo va a peter, un guay chambucía, pepe chambón de ya putata. No, no humo, hay ningún, pero... haremos todo lo posible. Es interesante. Así es que disfrutamos de tu hermosa compañía. Hacer un rico tereré, un tereré bien helado. Ponerle hojas de menta y hojas de limón. Y va. Bajátelo con mucha confianza, y si tenés un poco de hipertensión, cuida también qué tipo de hierba estás utilizando para que él no altere de vos tu presión. Eso, ¿qué más tenemos, Marcelito? ¿Vos tenés alguna música linda? Vamos a un corte. Y luego volvemos.
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4: Hola, gracias, muchas gracias.

Quisiera ser realmente un trueno entre las hojas y algunas notas de la guitarra de Agustín, ¿verdad? Y un día como hoy, 30 de septiembre, se celebra el Día Internacional de la Traducción, promovido por la ONU en homenaje a San Jerónimo, fallecido en el año 420, traductor de la Biblia al latín, la Vulgata, y patrono de los traductores. Hoy también es el Día Internacional del Podcast. Jornada dedicada a promover, difundir el podcast como medio de comunicación digital. Tenemos otros acontecimientos también que... En 1971 se estrenaba La Flauta Mágica, la última ópera de Wolfgang Amadeus Mozart. En Londres, Jack el Destripador comete el asesinato de cuatro mujeres. En 1960, la cadena estadounidense ABC emite por primera vez la célebre serie animada ¿Y quién? No lo vio, a menos lo de mi época, yo no sé, don Marcelo, pero yo vi Los Picapiedras. ¿Vos viste también? ¿Sí? No, eso es hermoso. Para algunos que tienen en su recuerdo y tiene olor a naftalina ya todos sus recuerdos, bueno, recuerden a Los Picapiedras. Pebbles, que después era, ¿cómo se llamaba? Pedro Picapiedra. Y el enano ese, como el enano ese, no, como, no estoy discriminando, pero tenía su nombre. El amigo de Pedro Picapiedra, los dinosaurios, y así, ¿verdad? Es un poco así el destaque que queríamos hacer, de qué se celebra principalmente a San Jerónimo al día por la traducción de la Biblia, que luego pasó a varios idiomas ya, y se tornó un libro muy importante para los que profesan el catolicismo, o sea que el cristianismo, vamos a decir. Sabemos que el judaísmo no avanzó más porque quedaron en el Pentateuco, en los cinco primeros libros, y de ahí no se avanzó la Torá. También se respeta a todos los que piensan y creen. Dios es único, el Alfa y el Omega. Eso me recuerda, acá tengo un libro muy interesante, el Alfa y el Omega. El Alfa, el y el Omega, qué lindo. Realmente maravilloso, me gusta muchísimo recordar realmente al Señor Dios, al Rey de Reyes, el que todo lo puede en nuestras vidas. Al único al que debemos temer y adorar, el Alfa, el Omega, el principio y el fin, pico página, Marcelo dice. Y vamos a ver qué dice nuestra audiencia, cómo nos van escuchando. Esperemos que vengan también acá. A mí me marca según con teléfono onda y ya puy no ningún ayape, o si no ayapeteta, Regina. Parece que indica un poco de lluvia, che. Algo así. Acá te escuchamos desde el barrio centro. Gracias, ña Vivi. Dice, bueno, mandando saludos. Audiencia prendida, che. Increíble. Porque yo ya estaría juntando la ropa. O así con tiempo. No entendé por ahí. Nightingui, ahí. Che, amigo olvidado. Naitingui y Nahei. Queremos realmente estar en contacto. Nos gustaría tanto que la gente participe, piense y se involucre en la política. ¿Qué es la política? ¿Para qué sirve? Bueno, si vos no votás, Marcelo, entonces no te vaya a quejar por nada. Ni si el alcantarillado se hunde o se va arriba en los cielos, no sé dónde está. Si vos no votaste, no existís. Tenés que participar.
No te quedes en tu casa. Tenés que llegar a sufragar, a elegir con el corazón. Si es posible, más que con la razón a veces. Pero sabemos ya, sabemos todo, sabemos qué color llega, qué color no llega. Eso es otra cosa. Eso pasamos por el en castellano creo que se dice telúricos. Cuando solamente nos movemos por los colores. Y las luchas intestinas, viscerales, ese miñe ecua, cuá, pero Duolingo la ya yo ya pila trapo que ave añan no es cuara la argel. No, yo quiero construir, vibrar en positivo. Quiero que todos estemos unidos por escribir letras nuevas en Carapeguá, porque se destaque, se haga lo mejor posible para que podamos todos juntos tener un Carapeguá hermoso y que todo el noveno departamento tenga autoridades que lo ayuden. Realmente que lo ayuden, porque si ustedes miran un poco el. Yo sé que me están oyendo y cuaya tapicha lleva, pero es importante tener el presupuesto general de gasto de la nación hoy con llavejina, que traigo hoy plata pe hambre cero, pe hambre cero o resulta curi Brasil pe porque es de 0 a 5 años. Pe a beleña alimento ahí de provecho. De provecho voy. Y esa parte falta incursión, tenemos que hacer que funcione, que realmente sea, llegue a todos y aquellos que hay dice gente que desprecia eso porque no sé, no les gusta el tipo de alimento, ellos quieren otro tipo de comidas. Y está, creo que está verificado por gente entendida en la materia, ¿verdad? Pero el negocio, otra vez ahí es donde nos vamos toda la mierda y al carajo. El negocio que hay detrás, entre bambalinas, ahí. El coina. Coina, debe Marcelón de Pollitas, en donde coina de recrobrando. Nosotros antes llevábamos huevo duro. De suerte, pajama, y no, ya pues, Juan debe a la plancha. Ese bifecito a la plancha. So, Pereni, por supuesto, ve. Pereni, ve. Ma, eimbo. Pecho es acá. Tortilla. Ese yo no llevé a llevar, pero en mi escuela se vendía pan con chorizo. Eso era en la cantina. Las propias monjas preparaban. Y era un manjar, 25 guaraní, vale. Chegará, jara, porque ja, un mandala. Y después había algunos sacerdotes que nos llevaban el huevo duro. Ese también era parte de tu recreo y tenía que llevar. De porque andáis por ahí la plata. Y valía muchísimo ese 25 guaraní. Hay veces cuando se iban a repartir los huevos, yo ya no comía, ya añongatuma la H25, porque a Yucueo, hasta donde el mini vamos ñemu galletita, ve. U 25 guaraníes, pues, atura peche, y tengo más, ay, mete medio kilo. 25 guaraní. ¿Te imaginas cómo era ese valor de las cosas? ¿Cómo habrá sido, verdad? Atura. Tira galletita la se ve me abuela locro. Galletita. Esperemos que todos nuestros niños estén satisfechos con las raciones, aunque no hay más quejas ahora. Ahora mismo nadie está elevando quejas sobre el servicio de hambre cero. Eso es muy bueno, nos estamos recibiendo porque el primer lugar donde vienen las quejas o vienen las denuncias es a la prensa. ¿Por qué? Porque acá se protege el dato de la persona que está
enviando fotos o haciendo sus denuncias. Eso es importantísimo. Y yo creo que en estos días vamos a tener la inauguración de una nueva plaza. O sea que ya está, ya tenemos la plaza, ¿verdad? Pero creo que se le va a dar algunos nuevos parquecitos. Y bueno, espero que sirva para esta comunidad y estoy esperando que llegue la persona que me dijo que iba a venir hoy para hablar y no está llegando, pero la vida es así. Entonces, la vida da muchas vueltas y en cada vuelta un amor, dice Marcelo, una canción de Mario Bofill. Muy bueno. Y bueno, vamos a ver qué más nos depara, qué sorpresas nos dan. Y este es el momento en que todos. Me gustaría que siempre haya campaña política. Porque si hay campaña política, tenemos caminos, tenemos todo, nos ayudan de todas formas. Y por sobre todas las cosas, como dijo nuestro oyente, vaya un cálido saludo, un abrazo, don Orihuela, Anipen de Chaputi. Eso es lo que nos decía Muda. Mute me quedé acá porque ya tengo internet libre y vamos a ver qué pasa acá con todo esto porque se esforza y la tecnología salió acá algo de código escanea, qué sé yo. Y bueno, estamos compartiendo esta hermosa programación de Sin Censura. Que hoy nadie me censure es el problema. Nadie me está censurando hoy. El duende se calmó también. Creo que le relajamos. ¿Tenés algo, alguna buena? Puede ser. ¿Qué te parece una oda pasional? No sé. Digo, nomás estarán los que aman la polca, la música paraguaya, pero mi ea, mi epa. Jepa, le digo yo. A las letras de Emiliano les llamo a. Para mí, cada uno lo califica como quiere, pero es mi forma de pensar nomás. A ver qué tenemos, Marce. Vamos a la música.

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2: La radio te informa la hora. 17:06.

0: Freddy, me tocó.
1: Pido a Dios que mi público haga silencio. Que no grite tanto. Profesor Aristides González ya comparte con nosotros los estudios. Marcelo.
0: Bueno, ñañe por un

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2: Buenas tardes, profesor. Esto es para hacer un paréntesis nada más.
1: No, ya pero ningún,
2: Rufo tiene corazón.
1: Como dice Anthony Melo, un jesuita
2: sí, me encanta
1: hindú,
2: eso.
1: Dice que la mejor expresión de un espíritu sano y verdaderamente en comunión con Dios es el humor, es el espíritu alegre. Y más vale un pecador alegre que un santo amargado. La frase acue.
2: Qué bello, realmente.
1: La oración de la rana, la tomo la uno, tomo dos, les recomiendo a todos los que puedan comprar, porque son cuentitos cortos de una página nada más.
2: Sí.
1: Cuento uno de sus cuentos, dice que se lanza un paracaidista y queda colgado en un árbol. Y pasa un tipo por debajo y le dice, el paracaidista que estaba colgado, le dice, ¿dónde estoy? El otro le levanta la vista y le dice, colgado en un árbol, le dice.
2: Ajá.
1: Y le dice, ¿usted es un cura, verdad? Le dice al de abajo, sí, ¿cómo saben? Porque me dice la verdad, pero no me sirve absolutamente para nada.
0: ¡Qué la puta!
1: Yo tengo... Apa, y lo escribía con buena jesuita.
2: País jesuita. Yo tengo autoliberación interior también de él. Que,
1: pero siempre sus libros son con humor.
2: Con humor.
1: Siempre son con humor. ¿Verdad? Otra vez tiene monja, ya por ley discurso la colegio, la alumna cuera, y no destruyan su vida por una hora de placer, y la mitad cuña cuera. No sé, y vete y mitad cuña, o pila y po. Sí, mi hija, ¿qué quiere saber? Yo, ¿cómo se hace para que dure una hora?
0: 11 minutos no más. Vale.
1: Claro, está más segundo. ¿Dónde más
2: 11 va? Minutos por algo escribió Pablo Coelho.
1: No, hombre, barba, otra cosa. La, la mitad cuñame, otra cosa, la va a preocupar. La, una hora todo dura.
2: Bueno,
1: profesor, ni la 11 segundos.
2: ¿Cómo estás? ¿Cuál es el ambiente, la temperatura?
1: Yo más que nada quiero leer un poco un escrito que yo había hecho ya en el 2020. No, en el 2000, Cato, ninguna, no, a ver, nada. 2000.
0: Te volviste a Luguista, ya me
1: había. 2000, pero escribí, acuera acá. 11 de septiembre del 2000.
2: El 11 de septiembre.
1: Hace 26 años, porque ayer justamente un amigo, un ex alumno, me dijo: señor profesor, los hijos te iro a apreciar, profesor Cueja, digo, más, niño, entre me estéis, acuera, suciedad, pues, ¿qué sabe? Es la política, la. Eso es, digo, ña candidataco independiente, eso es, claro, era la independiente de Omba, eso es, pero del momento en que iré ña candidata para algo, ningo política más, porque la política es eso. Y aquí tengo un escrito del año 2005, para la se confundía, es un análisis de qué es la política. Esto escribí también el día de mi cumpleaños, 14.
2: Genial la dupla, dice. Le gustó demasiado.
1: Ah, no pedí por nada. 14 de noviembre de 2005 ese cumpleaños, pues ahí pues, se regala la semba. La política, esta es el análisis que hice cuando eso. La política nunca es la fórmula definitiva que nos permite salir de las miserias de la sociedad, sino el acicate que nos arroja a ellas. Es decir, acicate dice Beyú, ñande cutúa, ñande mombobe miseria, permitiéndonos vivir con dignidad solidaria en la ausencia de soluciones absolutas, pero con la fortaleza de no desfallecer en el intento. Pea la política, pea la filosofía, la añentremete janguaco, chiquero ve y a la gente la política. Pero la de Ikei un la chiquero ve de Nemo Potimo ay la chiquero. De Gore Ikea, la de tobillo mongue a mi mía, la esa, ande Ikei de rodilla ve, capaz de ningún de ambiental la chiquero, porque siempre sea tu lucha por limpiar ese chiquero. Pero para eso hay que entrar en el chiquero, ahora Ikea la baile. Porque me gustó, hoy he visto una locución de Celeste Amarilla. Ay, le ya gracias a pasa pues antes poco Mbapeja, Lugo, peja, tu chao ganada de Sion, ¿verdad? Y estaba diciendo que en el libro de Dante Alighieri, ¿verdad? Le estaba, ¿cómo es? Los estadios del antes del infierno, estaba viendo a unos llorando, ¿verdad? La Divina Comedia, la puta, sí. Esa ahí más la sean Seimer. En la Divina Comedia, y preguntado por qué, quiénes eran, y eran los ígnaros. ¿Y quiénes son los ígnaros? Aquellos que nunca tomaron partido ni por el bien ni por el mal. Los famosos tibios, Shenan y Entremetei. Mía peñan de con niñan de Yaran y Satanando.

0: total, porque no tomó por el bien, entonces esa ñanda ya va a ser, y tampoco por el mal, entonces a esa taná tampoco hipotacho de cuajo, puta, pero aunque yurube, ne cuajo, apas y cuajo, ahí por la pinta, porque es asénico. Entonces, eso es, y en el caso de los griegos, eran los que verdaderamente no tenían ciudadanía, ¿verdad? Ellos eran los parias.
1: Ni Dios ni patria.
0: Los parias. No tenían derecho al voto. Era chimbo. Entonces la noña entremetía la política de ningún chimbo. ¿Por qué? Porque le deja la decisión, el poder y la su vida en manos de otros. Oye, plagueado, peye. Yo siempre le digo a mi hijo, por ejemplo, le dije, mira, si no te metes en política, si no te ocupas, aunque sea elegís, votás, es el político decide el aire que respiras, el agua que tomas, la comida que comes, toda tu vida está dirigida por los políticos. Esa es la realidad. Entonces, si uno quiere cambiar la realidad social, tiene que meterse en política. Tiene que meterse. Y toda acción social destinada a crear un tipo de conducta social es política. Yo, por ejemplo, eso es lo que me recriminó de que un magremialista, de presidente de la Asociación Carapegüeña, presidente de la FEP, después 10 años estuve en la FEP, y bueno, todas esas son actividades políticas, porque la política es el arte de dirigir a una sociedad. En este caso, polis se llamaba ciudad, porque en Grecia las ciudades eran estados, eran independientes, entonces política era el arte de dirigir una ciudad, entiéndase hoy en día un país, un estado. Entonces, upea la importante a la ñan de juventud, a la ñan de gente, o entender la oña entremetean a la política, o participan a la política. Y el que no participa, está dejando que otros manejen su vida. Pero es importante que la política, es cierto, naipotín, la política no es naipotín, la política es la naipotín, pero la política es una necesidad. Es una necesidad porque no hay sociedad que se organice sin la política.
1: Para la política. Me llega un mensaje. Una de las personas con más conocimientos generales que tiene el Partido Colorado en Carapeguá por lejos es el profesor Aristide González. Lastimosamente, no se respeta el mérito.
0: Y en realidad, ya hablamos con Rufinelli en varias oportunidades, y con él mismo sucedió lo mismo. Yo creo que a veces el pueblo es ingrato, ¿verdad? Porque Rufinelli, estamos por servir, estamos ahí, no los militares, ¿verdad? E incluso dije ya, creo que repetí hace poco otra vez, que él ya, bueno, ayer, contigo, antes de ayer, es que él incluso se le ofreció ser senador número 2, sí, pero ahí le habla y partido, y le habla alegre, deja hospital, bebé, en fin, y no llevo taíjese. Yo mismo también me lancé como concejal departamental y no tuve, no sé, 500 votos más parezco ahí. Sherningos está haciendo provecho ahí en Carapeguá mismo, ¿verdad? 6 escuelas, 6 colegios, rubros, en fin, y siendo ministro, siendo gremialista, ayudé también a mucha gente. Pero en realidad el tema es que a veces, lastimosamente, el pueblo es ingrato, hay que reconocer. Pero igual uno sigue en la lucha, sigue en el esfuerzo, como puse aquí en mi escrito en el año 2005, ¿verdad? Pero con la fortaleza de no desfallecer en el intento. Ya seguida, ya insistí, y lo poco que uno puede hacer está haciendo, como en este caso me reprochaba por yo estar dentro del Partido Colorado, apoyarle a Moisés, etcétera. Y yo tengo 2 criterios firmes por los cuales le apoyo a Moisés. Uno, como dirigente político, y les digo también a los dirigentes, líderes políticos colorados de Carapeguá, que al menos hay versiones de que algunos no están con la tesis de apoyarle a Moisés. Y eso es no es una traición al partido, como se habla algunos colorados, no. En la vida, como dice Maquiavelo, el egoísmo prima. Y por eso es que yo recurro al argumento del egoísmo, del egoísta. El líder colorado carapegüeño que pretende hacerle perder al Partido Colorado se está pegando un tiro en el pie, se está suicidando políticamente. Porque si Carapeguá pierde el Partido Colorado, los dirigentes colorados A partir del lunes 5 no van a tener derecho ni de ni del saludo con los otros, con los esquemas de poder, ya sea departamental o nacional. Va a estobar épico las dirigentes colorados, carapegüeños, están votados, que es una Paraguay, peñoñeta. Con Aitén, por ejemplo, Xexusco, tengo muchos contactos, senadores, diputados, incluso a altos niveles del Ejecutivo, pero ¿por qué? Y todos dicen, Carapeguá nunca perdió, penden pareste, Carapeguá. Y esa es la fuerza del político colorado carapegüeño. Y si perdemos, Chimbo y Coñan de Jehuí, parias políticos y cota.
1: La verdad, en los grupos de WhatsApp, donde hemos participado muchos, yo siempre era el pare, pare, pare, pare, control fiscal, le decía a la gente aquí, ustedes perdieron,
0: Así mismo.
1: ustedes perdieron, así es
0: Así.
1: que no levanten la voz.
0: Acá hay Roque González, Yaguarón,
1: Cállense.
0: Quininí, ¿verdad? Quininí, cualquiera
1: Sí,
0: han hecho un botita.
1: el otro, el que está antes de, en Villaferra también hay un bloque liberal. Y
0: No, te vi cuarumi, no.
1: no, está en Villaferra. Es muy diferente, es muy diferente. Hay santo y seña. Y yo vivo hace 10 años bajo un gobierno liberal. Y yo calaya cuando no sabía el modus operandi que tenían. No, era como acabo de llamar y pedir un favor a un correligionario. No, que andaré disculpa. Así era la respuesta.
0: Sí, cada uno para sí, Dios para todos.
1: Pa, no, no, no, no, es mi responsabilidad, no,
0: Bueno,
1: no.
0: esa es la primera razón por la que yo insto a los líderes colorados carapegüeños a apoyarle a Moisés. Porque la gente, algunos piensan, ya es un di Moisés. No,
1: Como dice, ve un
0: nada,
1: día.
0: es como Moisés es un di. Todos los líderes, los dirigentes de Carapeguá Colorado, nos fundimos si Moisés pierde. Esa es la realidad. Y es un iluso, pues no, ya es un estúpido el que cree lo contrario. Y la otra razón es porque quiero que Carapeguá realmente esté en buenas manos, en las mejores manos. Indiscutiblemente Moisés es el mejor y lo demostró en la
1: En la
0: catedral.
1: interna luego, en la
0: No,
1: interna
0: bueno,
1: misma al ganar.
0: en la interna al ganar, pero en la catedral, porque estamos hablando ahora ya la interna o Pámaco, han hago la otros inalañan de adversario circunstancial. Entonces, ahí en la catedral él demostró en su exposición, porque no fue un debate propiamente, fueron exposiciones, pero exposiciones claras de Moisés, donde verdaderamente él pisa tierra. Y pisa tierra porque no solo tiene la capacidad, sino tiene experiencia. Y hey, Sego ve una cosa donde la ya la toroñaron por televisión, te va palco y es otras cosas, habla y qué curila corabe. Y él pisó opinó un curila corabe porque trabajó en el Ministerio de Agricultura, trabajó con los campesinos, después estuvo en Itaipú otra vez y después llegó Pepe la gente, luego
1: Fue
0: viceministro.
1: viceministro de
0: Entonces,
1: Agricultura.
0: que como viceministro adquirió la experiencia administrativa pública. Porque no hay público facultado, pero me
1: No
0: han
1: me
0: de
1: digas.
0: la curso de administración pública y un amigo del doctor César Cabello, ¿verdad? Él tiene 3 PhD en los Estados Unidos y él mismo dice que la universidad te da una cierta técnica, una metodología, pero que para trabajar y para verdaderamente desempeñarse en las funciones o en este caso en las empresas donde él está, de cero en el proyecto. Entonces, lo único que da la
1: Claro.
0: universidad es una herramienta y una experticia y un mío técnico de manejo de información y de recurrir a datos y aplicar esos datos. Eso es lo que te da la universidad. Pero la universidad de la experiencia, del tembiapó, peale y importante. Ajá, pea veo Moisés 10-0 o Moisés, otro ñane amigo. Y por eso yo creo que por el bien de Carapeguá, como dice su eslogan, Carapeguá gana con Moisés. Pea la realidad, Viviana.
1: Realmente convengamos en eso de que la universidad LACA, de la que yo egresé de la calle,
0: Bueno.
1: es muy importante.
0: Seguimos
1: Ese
0: la cagada.
1: arreglo, no. De LACA, de
0: Amá, es
1: la
0: por antes.
1: calle, la pucha. Acá estamos todos, uno más. Pero te digo nomás, ese roce que tiene con la gente.
0: Así mismo.
1: Principalmente como viceministro, él no disponía de ni un presupuesto.
0: Así mismo, el viceministro es un candelero, un vaya florero y acu vicepresidente por deber, ¿verdad? Porque yo no, mismo no fui ministro y tenía mi viceministro, y durante el viceministro está ahí para recibir instrucciones, para, en fin, en el aspecto técnico puede colaborar, por supuesto, claro. Pero decisiones así administrativas como gravitantes o para que realmente haga un sarambí, un sununú en, qué sé yo, en su ciudad como en Carapé. Él no tenía esa potestad. Esa es la realidad.
1: Una pregunta fuera de contexto. ¿Por qué no usas más lente negro? Antes en el examen, cuando yo era tu alumna, te ponía lente.
0: No, pero vengo. Cuando ella va a copiar mi y compañera, o copia y cuarto, y morena por nada. ¿Qué tenés por tu muslo? Ay, dice la alumna, ¿y qué vos mirás? Y dice, si ya tú sabes, si la se atrevió a la maestra y cuarto.
1: Mira tu Shaila ante uno, el cual no, tu lado para la mañana te mueve, o para la mamá. Catango, ¿sabes? Nos pala por otro lado, y tiene la lente joven, ¿no?
0: Un peón guareco, examen, acuérdate.
1: Se implementó el primero que nos tiró el libro abierto.
0: Examen, ande libro abierto.
1: De leer la del libro Pedro Chinaglia, Emanoma. De ahí, cuándo, mueve ahí.
0: Relacionada.
1: El apartado. Ay, no pasa. Yo la mando. Ha sido el libro. Ha sido el libro. Pabe, curi.
0: Pero
1: de Purucajo, Yupe.
0: Pero oye, eres cuaco.
1: Oye, eres cuaco.
0: Eso es después. No sé si vamos a tener más tiempo en una oportunidad siguiente, sí, con Rufinelli, seguramente. El sí. Tema de la crisis educativa y la posibilidad de declarar emergencia educativa.
1: Eso está.
0: Y uno de los factores, el tema de la ausencia de libros en la academia propiamente, ¿sí? Ya sea colegios, universidades. Con ningún folleto y no, también acá. El tema de la sí, las pantallas es otro veneno. En los países nórdicos se está suspendiendo pantallas, está regresando a los libros, regresando al lápiz y al papel, y sobre todo sí. la lectura de los libros para desarrollar la mente y tener un espíritu crítico y sacar esta pedagogía que vino de no corregir, de no aplazar, de no, como era, atentar contra su sensibilidad, a ni que corregir y a ni que heré, porque es sensible, ¿verdad? Sí. Entonces, tenemos que, eso en una programación posterior, seguramente vamos a analizar.
1: Vamos a conversar sobre la sociedad de la nieve, que esa a mí me dejó una enseñanza muy, muy clara, de que no había psicólogo, no había psiquiatra, no había nada. Y todos salieron exitosos, aquellos sobrevivientes de los Andes, ¿sí? Los charrúas. ¿Sí? Todos en Casa Pueblo, nada más y nada menos.
0: Ajá.
1: ¿Eh? No, Parrado, la familia Parrado, yo lo conocí. Y puedo decir, es un ejemplo de que no había necesidad. ¿Se cuenta que hay psicólogo de Tucumbo? Porque aprende, pañame, la letra.
0: A sangre entra. Ese era el lema.
1: Deja aprender. Es hora de, vamos a ver un pequeño corte de profe, sí, pero okay. Cortito. Póneme otra vez ese corazón. No quiero otra publicidad. Ese corazón, por favor, redoblame por esa publicidad. Para que escuche que el pueblo del noveno departamento de Paraguay. ¿Quién tiene corazón? Porque tiene grande el corazón.

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0: Ah, estamos alzando, estamos teniendo una grata visita. Yo prácticamente abogo por la presencia de la mujer. Lamentablemente este voto preferente excluyó a muchas. Y tenemos a dos campeonas dentro de la lista, uno que deben luchar por mantener ese espacio de poder, de empoderamiento y de ganar y estar adentro. Acá no estamos para dudar ni un minuto ni un segundo, porque es muy importante el concurso de las mujeres. Buenas tardes, Daisy Hill. Te tenemos con nosotros aquí, nuestra futura concejala. Un placer recibirte en el programa Sin Censura. Ahora todos tenemos corazón y todos nos queremos mucho. Estás, a ver, escuchamos tu saludo.
1: Sí, muy buenas tardes para toda la audiencia. Buenas tardes, profe Viviana. Buenas tardes, profe Aristides. Y a todos los que nos están viendo a través del Facebook Live desde mi página Daisy Gil Romero. Muy buenas tardes para todos. Estamos aquí compartiendo este ameno espacio, ¿verdad? Que nos está permitiendo una vez más poder vernos y escucharnos, ¿verdad? Porque es así como llegamos a todas las personas, porque con todo el recorrido que ya hemos hecho durante 9 meses de campaña electoral, visitando casa por casa, igual nos es imposible llegar a todos. Entonces, este es un espacio excelente, espectacular, que nos brinda también poder llegar a cada hogar, profe.
0: Gracias, me parece excelente. Y yo creo que vos tenés algunas cosas que comentarnos un poco en que no solamente Daisy dice, sí llego a llegar, yo creo que ya tiene algunos planes concretos como el hermoseamiento de aquel barrio Santo Domingo, y ahora hay otra sorpresa para un barrio.
1: Así mismo es. Bueno, primeramente quiero dar un poco de énfasis a lo que diste como introducción, ¿verdad? De que somos muy pocas las mujeres que tenemos el espacio dentro de todo lo que es una estructura política, dentro de la política en sí. Luego, a las mujeres se nos da muy poco espacio. Y yo creo firmemente de que las mujeres somos capaces, estamos muy capacitadas para poder ocupar cualquier cargo. Además, me considero una persona que está a la altura como para defender los derechos del pueblo y, por sobre todas las cosas, ser la voz de las mujeres. Yo quiero que ustedes tengan en mí, ¿verdad?, alguien en quien puedan confiar, y de que esta servidora no va a apagar la voz para poder defender a aquel que me necesite, ya sea niño, joven, y más todavía las mujeres. Las mujeres muchas veces somos mucho más indefensas en muchos aspectos, no solamente en la forma de en la fuerza física, ¿verdad?, sino en muchos aspectos. Entonces yo quiero que ustedes tengan en cuenta de que en mí van a tener una representante y que va a alzar la voz por ustedes. Y así como ya venía mencionando la profe Viviana, ¿verdad?, creo que me vas a...
0: ¿Qué? Nada.
1: Públicamente vamos a anunciar una primicia, ¿verdad?
0: Eso ya es tu mérito, no mío.
1: Sí, pero... vamos a darlo a destiempo, pero es bueno también que la gente sepa, ¿verdad?, de que venimos gestionando y trabajando ya hace mucho tiempo. Y como siempre digo, ¿verdad?, la gente que me conoce de hace tiempo puede dar fe del trabajo que yo he venido haciendo ya hace varios años, no solamente estando en campaña electoral. Entonces, ya la vez pasada veníamos haciendo un hermoseamiento del barrio Santo Domingo, ¿verdad?, que en el cual embellecimos ese hermoso pozo emblemático, histórico, que cuenta tantas anécdotas, ¿verdad? Entonces le hicimos un pequeño hermoseamiento ahí junto con mi familia y el ingeniero Moisés Espino, la verdad. Hicimos un gran trabajo, muy lindo se quedó.
0: Quedó
1: y demasiado
0: lindo.
1: Da gusto entrar por ahí y ver que realmente pusimos nuestro granito de arena para que ese lugar sea bello. Entonces, desde aquí quiero también poner un poco a conocimiento de mi bello barrio, en el cual hoy estuve también caminando, recorriendo, visitando a los vecinos, que de repente ya cuando llegaba ya me decían, de conate con TV y ma, oye, yo es joca donde recorrer otro lado, donde me deje tan en viapoje, hay gusto y tereiche, porque mis vecinos mismos, luego tipo, es joca donde ya por otra cosa, ahora ya no me maman en diema, es parico TV, arecoche, moto ari pe yo ofrece che la gente y que tu va moto ari agüera jata shea jata pe a persona pe are coche vehículo hay gente que me está regalando agua para ese día, para las personas que van a estar ayudándome, comida, qué sé yo, hamburguesas, empanadas, de todo, y eso a mí me pone muy contenta y a la par me da inclusive muchas más ganas de seguir con fuerza, y más todavía para el día domingo, ¿verdad? Que bien sabemos que vamos a estar luchando hasta las 5 de la tarde y más todavía, ¿verdad? Para que podamos llegarmente concretar y, como yo digo, para que Carapeguá realmente gane. Así
0: va a ganar. Estoy confiada de que va a ganar. Estoy confiada de que tu trabajo, aquellos goles que pudiste frenar, esta vez no van a pasar. Esta vez los vas a rebotar todo y vas a entrar, pero directo a la junta. Y nos merecemos realmente una persona joven. Y mira cuánto aporte está recibiendo. Y está conquistando corazones. Está conquistando.
2: Así mismo es lo que ella dijo. Es importante que la lista de Moisés es la única que está incluyéndole a las mujeres, tengo entendido. Así ¿verdad? Mismo. Rosa y vos sí. Son las únicas mujeres que están.
3: Que estamos colorados.
1: Sí.
2: Y sabemos que por estudios hechos con el Instituto de Desarrollo, donde yo estoy también con el doctor César Cabello, las mujeres deciden las elecciones en Paraguay desde el advenimiento de la democracia. Pe cuñala pe mo ganá la o ganá pe. Upea los churritos, cuera o ganá desde Filisola en adelante, ¿verdad? Más la va a ir o ganá, pues, guamosi, ñacaman de tu chaje se curipe, y plata. Pero, en verdad, Daisy, si tus congéneres te apoyan y realmente son conscientes de que en vos van a tener una representante genuina y sobre todo una representante con espíritu de servicio, con generosidad, y ya yo ando pavo íningo. Yo creo que, por ejemplo, en el caso de mi hijita, es tu fams, ¿verdad? Las criaturas todos te quieren a la mitad de junio cuando por ahí. Pues la mitad de junio ya hay cuando ina. Entonces, yo te deseo también el mayor de los éxitos, y yo creo que el pueblo es consciente de eso, de que va a tener contigo una representante digna y sobre todo luchadora por los intereses del bien común.
1: Así mismo, te agradezco mucho también, profe, tus palabras, y así como decís, las mujeres hicimos renacer este país. Sabemos bien que
0: desde las residentas
1: sabemos bien que nuestro país ha pasado por un hecho en la historia, ¿verdad?, muy fuerte, del cual pudimos resurgir gracias a las guapas mujeres que en aquel momento se pusieron el país al hombro. Y entonces de ahí nosotros volvemos a ser la República del Paraguay soberana, que seguimos hasta hoy en día, ¿verdad? Y que seguimos trabajando, que las mujeres seguimos dando todo de nosotras para que nuestro país, nuestras comunidades, nuestra ciudad pueda salir adelante. Entonces,
0: ¿cuál es tu opción, Daisy?
1: Mi opción es la opción número 3. Daisy Gil Romero, lista 1, opción 3.
0: Excelente. Lista 1, opción 3, ¿eh?
1: Opción 3.
0: Así, el 3.
1: Voy a hacer un chiste malo.
0: ¿Por qué? No, a ver, te escuchamos. No sé, pues esto comenzó con un chiste desde la llegada del profesor.
1: ¿En serio? No. Es que, bueno, los que me conocen saben que soy cerrista, ¿verdad? Le digo, mi karma, le digo, porque viste que yo tengo que irme y hacer el 3 así con mi dedo, ¿verdad? Y lo que costó en principio, pero ahora ya estoy acostumbrada, así es que y la gente se ríe de mí.
2: ¿Qué significa 3 o qué?
1: Y por las 3 copas libertadores que tiene Olimpia.
2: Seco guaraní, pues. Porque añemos cerrita o gabe olimpita pa, porque entonces se hacen a perder, hombre. Hay coche de guaraní.
1: No, pero yo, oye, jazapama, coche de huila, o pea. Está ahí, terei. Acuerama, o pea. Es la che fanática, areita. Es realmente con la che.
2: Ah, este es mi canor, yupita, o yupita, un gabe presidente. Por decreto, ya no está cerro campeón, pues, ya olimpista, pues. Hacerlo no soy más lenta. Oyupié, Moisés. Ni ganó ni 11.000 a cerro campeón los 5 años.
3: Jesucristo.
2: Último tiracula olimpista, no mala ni ganó.
0: A ver, ¿qué más de ahí sí tenés que contarnos?
1: Y quiero, volviendo a lo que es el embellecimiento de los barrios, yo tuve la oportunidad de que personas de buen corazón, personas que realmente me sorprendieron, que me pidieron no hacer público el nombre, ¿verdad? Pero realmente para mí fue algo demasiado grande, hermoso, que me tocó realmente el corazón también, porque fue así en un momento. No vamos a decir que la política es todo color de rosas.
0: No, no.
1: Sabemos bien que dentro de la política es muy difícil, y más aún cuando queremos hacer bien las cosas. Porque yo me considero que estoy haciendo de corazón las cosas, porque yo quiero que mi ciudad salga adelante, yo quiero que mi ciudad realmente cambie y yo quiero que todos tengamos las mismas oportunidades. Entonces, luchar para un bien común no es fácil,
0: No.
1: no es fácil. Entonces, en ese momento en donde de repente yo necesitaba ese pequeño empujón, donde parecía
0: Que te hundía, ¿verdad?
1: que sí, de repente me quedaba estancada. Nunca me sentí hundirme tampoco,
0: Sí.
1: pero donde me quedaba estancada, tipo, ¿qué más puedo hacer? ¿Qué puedo hacer? ¿Qué hay para que Daisy pueda hacer? ¿Qué más puedo mover? Llamé a varios lugares, como siempre, ¿verdad? Porque entero veo, y Jerobata hija, ¿verdad? Y así hay que ser, ¿verdad? El que no llora no mama, dice. Entonces
0: Claro.
1: tenemos que seguir gestionando, golpeando puertas y muchas cosas, ¿verdad? Para que podamos conseguir realmente beneficios para nuestra ciudad. Y en ese momento recibí una llamada. Eran las 11 de la noche.
0: Sí.
1: Eran las 11 de la noche. Me llama una persona que es muy grata. Es muy cara a mis afectos también. Y me llama esa persona y parecía lo que Dios escuchó mis oraciones. Y eso le dije a esta persona, ¿verdad? Y me dice, yo tengo algo para regalarte. Y quiero que vos lleves esto que yo te voy a regalar a un lugar en donde vos quieras llevar. En donde vos digas, acá va a estar bien, acá se le va a cuidar y acá es necesario. Y le dije, yo quiero llevar este en mi barrio San Vicente, en el barrio que me vio nacer prácticamente, porque yo nací en la ciudad de Paraguarí, pero estuve por ahí unas horas nada más. Entonces luego ya fue el barrio que me vio nacer, el barrio que me vio crecer, el barrio que me vio convertirme en lo que hoy día soy, en la Daisy Gil Romero que hoy día soy. Mis vecinos saben. De todo lo que yo he pasado y de todo lo que yo he pasado también para formarme y llegar hasta donde estoy. Y yo creo que puedo decir firmemente y con la boca llena que también soy una digna representante de ese barrio. Entonces yo dije, como yo sé también el afecto que esta persona le tiene a todo lo que me ha regalado, entonces yo sé que va a estar en un lugar bien cuidado, en un lugar en donde van a disfrutar muchos niños y jóvenes también, que es un parque. Hemos hecho hace unos meses, un mes por ahí atrás, un video con los niños, justamente haciendo el pedido del parque, porque me fui yo a caminar por la plaza, estamos ahí con los vecinos hablando, limpiando un poquito como podíamos, y estaban unos niños en el barrio. Y la placita estaba destruida, está rota, maderas que se pudrieron y cosas así. Entonces, fue ese pedido. Entonces yo dije, yo acá quiero llevar, acá quiero traer la placita. Y hoy es en día que estamos trabajando para que eso sea realidad. Ya tenemos a los herreros de Gil Herrería, aprovecho el espacio publicitario.
0: Claro.
1: Junto con mi papá, mis hermanos que me están ayudando para poder poner a punto para que eso pueda por fin instalarse y que los niños y jóvenes de nuestro barrio, de mi querido barrio San Vicente, pueda por fin disfrutar de eso, porque es muy lindo, algo emblemático. Y como digo, ese es mi pequeño grano de arena también, conjuntamente con esta persona que me dio la mano, ¿verdad? Vamos a hacer una linda inauguración, si Dios permite, ya después de las elecciones, porque como ya saben, ¿verdad? Ya estamos a puertas de lo que es el 4 de octubre. Y así van cosas que solamente con gestiones, de repente con hacer algún pedido, y de repente personas de buen corazón que estén ahí escuchando, y Dios siempre nos pone a las personas correctas en el camino, se dice. Entonces yo creo que soy una hija mimada de Dios, como digo. Entonces le pido a la ciudadanía que pueda confiar en mí, que soy capaz de hacer gestiones, que soy capaz de representarles dignamente dentro de la Junta Municipal y pedirles una vez más, ¿verdad?, de que puedan tener esa confianza en la lista 1. Moisés Espínola, intendente, y Daisy Gil, concejal.
0: ¿Número?
1: Opción 3. Lista 1, opción 3. El 4 de octubre les esperamos a todos.
2: Así es, te deseamos la mejor de las suertes también, Daisy, porque te mereces eso, y yo creo que el pueblo reconoce eso, porque yo he hablado con gente incluso de otro partido, persona y fanática, y entonces dice, no, se gustaba mi tacuña, votata, se mi tacuña, la votamos, ay, la, ahora pero si ve mi tacuña, decía votata, dice, ah, bueno, por eso, luego liberarlo, y pero tu chamba, es más, ve a agradecerte y mandé, pero en realidad tenés conquistado muchos corazones de todos los partidos, y sobre todo con gente de la ciudad también, que ve en vos esa capacidad, ve en vos esa intención. Y después, como decís vos, que sea la portavoz de las inquietudes del pueblo. Es importante, dice una vez Coquito Baruja, que fue concejal también en su época, era ad honorem, por eso se llamaba en su época, hasta ahora,
1: honorable.
2: Honorable, porque era un honor, no había dieta, no había plata de por medio, era un honor. Entonces, lo mismo pasa con la Cámara de Diputados y Senadores, que es un horror, pero en fin, no pasa aparte. Entonces, el tema es entender de que sigas con esa comunión con el pueblo, Anila Oyupilo, mi estado Oñembo 4x4, Oñembo Polarizado, Motija, no se sabe, me ya ve supe. Entonces, ya por mi mila de caminata, han a ganar iré lo mismo, Oñembo que está mi mila gente, en día corre, Ubirubi. O por una también de por más que dejen hacer con campaña política, ya le papotamos, ya tengo que tener carumba. A ver, ya no es amigo, entero tu chao, ya línea. Entonces, te deseamos esa suerte, esa merecida victoria, si Dios quiere, va a llegar el 4 de ahí.
0: Vale. Tus palabras finales, y así cerramos el programa Sin Censura del día de la fecha. No se olviden, mañana viene el reemplazante del Lugo, del noveno departamento, el que tiene corazón. A ver, Daisy, tus palabras finales, por favor.
1: Y nada más que agradecerle a todas las personas que me han recibido con los brazos abiertos en sus casas, a todas esas personas que me están llamando, enviando sus mensajes de aliento, y por sobre todas las cosas, les pido una vez más que tengan confianza en mí, en la lista 1, opción número 3. Carapeguá gana.
0: Gana.

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9: La radio te informa la hora. 18:02.
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A todos los apreciados correligionarios y no correligionarios de esta preciosa ciudad de Carapeguá, a todos los oyentes de la 90.5, saludo fraterno, saludo carapegüeño y la bendición a todo este hermoso pueblo de Carapeguá por esta programación. Nosotros quienes creemos con Daisy aquí, que el camino para llegar al éxito es el Todopoderoso Dios, y a él encomendamos esta gran tarea, esta gran misión, que es la intendencia, y es meter la mayor cantidad de concejales, que yo creo que va a ser histórico del partido, la cohesión, el dinamismo que está generando el partido. Nosotros venimos de una dinámica interesante, un movimiento de motor importante en las internas coloradas. Nosotros que entendemos que los procesos electorales se viven con crispación, con energía, con dinamismo y con conceptos políticos y con ideas de cambio dentro del propio seno del partido. Y eso lo llevamos aquí en las elecciones generales, donde hoy en día Daisy, Aristides, Viviana, Ana, Master, DJ, todos saben de que el proceso desde que comenzó hasta hoy fue darle al pueblo un concepto, una idea política. Le dimos al pueblo nosotros una proyección de un equipo nuevo que queremos llevar durante 5 años dentro de la administración municipal. No creemos nosotros en las agresiones, no creemos nosotros en la falta de programa para poder conquistar el pueblo. Por eso ahí con Aristi y todo el equipo siempre dijimos, hay que proyectar algo nuevo, dejar un poco de lado el popojí, el abrazo, el chapo y todas las demás cuestiones normales del partido, y mirar un poco y darle una oferta política importante al pueblo a base de los proyectos que le interesa a la comunidad, que va a ser la conexión de los caminos vecinales, de las compañías con la ciudad, para dinamizar un poco lo que es la economía, la educación, la salud y todos los demás aspectos que conllevan al desarrollo de una comunidad. Entonces el camino es el eje fundamental de nuestro programa de gobierno, y no solamente con los recursos municipales, apuntar al gerenciamiento de los recursos de otras instituciones a base de una gestión con los concejales. Ese es el camino para el desarrollo de Carapeguá. Y en segundo punto, apuntamos a las empresas medianas, pequeñas, que tenemos en Carapeguá. Pequeñas empresas, le llamo a cada telar que tenemos en Carapeguá, que genera a través de esas manos riqueza dentro de nuestro pueblo. Hablo yo de medianas, pequeñas empresas, aquellos macateros que traen riqueza a Carapeguá a base de su sacrificio. Hablo yo de pequeñas y medianas empresas, estos frigoríficos que tenemos en Carapeguá, que dan fuente de trabajo y a través de su venta traen economía a Carapeguá. Hablo también de aquellos compañeros que están luchando día a día en su pequeña venta diaria, desde dulceros, chiperos, desde aquellos comerciantes del mercado municipal que necesitan una manito amiga para poder seguir creciendo dentro de sus intenciones de venta. Hablamos de aquellos compañeros que en la intemperie, en condiciones muy paupérrimas, están vendiendo en Bajo Guazú una producción importante de Carapeguá, que es la producción pequeña agroganadera de Carapeguá, tanto el tomate, el locote y otros productos, tanto la carne de cerdo, de gallina, huevo, queso, leche, que se produce en la finca de Pacheco, Navarú, Franco Isla y Labaté, Cerrito y otras compañías. Ellos se dedican a colectar y venderlo ahí en ese puesto, y esto está generando una dinámica económica importante para Carapeguá. Y debemos de la municipalidad, yo espero que mañana Daisy me lleve una minuta, porque vas a ser concejala, vas a ser una de las concejales más votadas, y vas a llegar, y después de ser concejal, vas a llevarme vos a mí el proyecto importante, una minuta importante, un proyecto importante que pueda ayudar.

0: mantener sus heladeritas, se pueda cerrar esos locales y ellos sigan con el proceso de la venta, pero de una manera un poco más pulcra, más limpia. Vamos a proveerle papel film para que puedan cubrir su mercadería, tanto el muslo de cerdo, la costillita. Entonces la gente que es un poco más delicada pueda quedarse también. Ahí vamos a acceder a un mercado distinto. Ahora accedemos al mercado que es el estilo Moisés Espínola, que quiere comprar ese que está ahí al lado de la ruta, que quiere darle la mano al que está generando riqueza ahí de las bases, de los más humildes. Después está el un poco más cheto que quiere comprar el que está inocuo, libre de contaminación, libre de polvo, que se queda en un vehículo un poco más lujoso. Entonces, esa gente también se va a quedar a comprar y nosotros vamos a darle las condiciones a ellos para que luchen con todos los estratos sociales para poder vender su producto. Vamos a poner un lindo letrero ahí, que va a ser una exposición no solamente de agricultura y ganadería, sino que también de artesanía. Ese va a ser el camino, dice. Ese tiene que ser el camino del desarrollo. No las estériles peleas ahí en la junta, buscando quién es el hijo de quién es el que administra, quién es el que no. No, tenemos que pelear contra la miseria. Tenemos que pelear fuerte con la falta de camino y desarrollo. La pelea frontal de este hombre llamado Moisés Espínola, que va a ser intendente de ustedes por 5 años, va a ser una lucha frontal contra la miseria, contra la necesidad, contra el chico parapléjico que está en cama y no tiene un pañal. Vamos a luchar contra eso, que no pase más eso. Que no seamos más una ciudad que olvide a aquellos que tanto necesitan. Demos la mano en ese momento crítico. Y si aquellos están acostumbrados a vivir de esa manera, porque ni el vecino ni el amigo le da la mano, van a conocer un intendente que no se sienta atrás una computadora para teclear y crear perfiles falsos, para crear información falsa. Van a tener un intendente que va a irse ahí en el campo, a abrazarle al anciano de verdad, no crear historias fantásticas, no crear videos fantásticos que no generan realmente una producción dentro de una comunidad, sino que ahí, in situ, en el campo, ahí en la cancha, con mi remera, con mi pantalón, con lo que yo siempre fui, abrazándole al que necesita, sintiendo la producción del campo, sin temer a quemarme un poquitito, porque si me quemo un poquitito dejo de ser el rubio del Partido Liberal de repente, sino que voy a ser siempre el colorado que representa la humildad, que representa el campo, que representa aquella necesidad, aquel sentimiento, aquella madre que vende hasta la última yunta de güey porque desea de corazón darle un título universitario a esa niña que mañana va a ser una profesora formadora de chicos. Aquel amigo macatero que se va a vender y trae la platita y tiene que poner al costadito para la cuota de la hija porque sueña que su hija o su hijo no sea más macatero y trae la carpetita buscando una solución para ese problema histórico diciendo y título malache familia. Y ese sentimiento, ese sol a sol, ese polvo en el rostro, ese es lo que tenemos que saber de dónde viene. El que siente realmente ese sentimiento de esa gente, el que siente realmente esa necesidad de aquel amigo, aquel correlí y no correlí allá, con su hija parapléjica, con su hijo estudiante, con su hijo que toma la asada y a la noche tiene que ir al colegio o a la facultad. Ese es el que realmente le quiere al pueblo carapegüeño y al pueblo paraguayo. Tenemos que dejar de lado las rencillas de peleas estériles. Yo tengo amigos del Partido Liberal. Ahí Jorgito Ramírez, histórico liberal. El trompetista Ramírez, de familia súper liberal. ¿Con quién está, Daisy? Decía, ¿con quién está?
1: Con la lista 1, el ingeniero Moisés Espínola ahí está fuertemente apoyando lo que es este proyecto de Carapeguagana.
0: El amigo Ari Riveros, de extracción del Partido Liberal histórico, está aquí en este proyecto. Ricky Díaz, histórica familia liberal, aquí está en este proyecto. Marcia Cáceres, desde Potrero, históricamente, aquí en este proyecto. Y varios que en el silencio están con ganas de ir a votar y decirle a esa clase.

0: Sí. Siempre hay una clase que no representa al carapegüeño de verdad. Esa clase que viene de la capital buscando generar rencilla, rencor y pelea en nuestra comunidad. Yo le llamé a silencio a mi grupo político y le dije a todos, no, llegó el momento de poner paño frío, tenemos la elección ganada, tenemos una elección donde el mero proceso electoral es lo que nos falta, tenemos un acuerdo mucho más importante, un acuerdo mucho más importante que sobre todo acuerdo acá, que uno puede generar en las campiñas o en la ciudad o en cuatro paredes como otro grupo político, tenemos un acuerdo con Dios. Y ese es el acuerdo que nadie va a romper, mi querida Viviana. Y a eso apuntamos, a cumplir el camino que nos ha deparado el destino, llegar a la administración municipal, cumplir con nuestro pueblo, cambiar los destinos de esta hermosa ciudad y hacer que todos juntos digamos, Carapeguá ganó.
1: Así mismo es, muy buenas tardes para toda la audiencia, buenas tardes mi intendente, ya digo yo, pero es un intendente que ya está esperando las horas nada más, que a partir de las 17 horas del domingo 4 de octubre ya vamos a estar triunfantes, pensando, diciendo ya que Carapeguá ganó. Porque yo realmente creo en este proyecto, porque es por eso que me involucré en este proyecto político de cuando hemos empezado, cuando me invitaron a ser precandidata a concejal. He hablado mucho con usted, ingeniero, entonces como uno dice, uno siente cuando habla con las personas. Y yo he sentido eso desde el momento uno en que hemos hablado contigo, mi familia y yo. Entonces creemos en este proyecto, creímos en ese proyecto político y dijimos sí. Vamos a luchar lado a lado, codo a codo contigo para hacer realmente que Carapeguá cambie. Y eso es lo que venimos haciendo y venimos demostrando desde aquel día uno en que empezamos a salir, desde que empezamos a caminar, empezamos a visitar a todas las personas a quienes le hemos entregado nuestras propuestas, con quienes hemos hablado. Y así mismo es como decís, no solamente vas a tener una minuta de mi parte, ingeniero. ¿Qué tal la minuta a presentar tan debe? Hoy me acuerdo, ella potaje unos que otros, porque realmente nuestra querida ciudad necesita nuestros pequeños emprendedores, pequeños productores, artesanos, necesitan tener ese gobierno municipal que esté al lado, que esté presente y no solamente que seamos de escritorio. Y así como dijiste, de que vos vas a trabajar, de que vas a salir en el campo, a ponerte la camiseta y el sol en el lomo, así mismo yo también voy a ser una concejal de que va a salir a trabajar junto con la gente, va a salir a gestionar, a trabajar con la gente de cerca y ver realmente cuáles son las necesidades más urgentes que tenemos que contestar y que tenemos que trabajar. Y eso vamos a hacerlo, yo sé y estoy segura de que contigo vamos a hacer muchas grandes obras de progreso para nuestra querida ciudad de Carapeguá.
2: Amén, así será.
3: Moisés, en verdad, tus palabras son las que el pueblo sabe que se van a ser las que se van a cumplir. Eso acabo de decir yo en la programación anterior, de que por qué le apoyo a Moisés. Y una de las razones, ya expuse también en el grupo, de que es como líder colorado, como dirigente colorado, todos los dirigentes de Carapeguá tenemos que apoyarle a Moisés, tenemos que apoyarle a la lista 1, porque con la derrota de la lista 1 perdemos todos, perdemos como dirigentes colorados todos. Y cotañan de Wishimbo lo mitame. Si algún dirigente, algún alto dirigente piensa hacer eso, verdaderamente se está disparando un tiro en el pie. ¿Por qué? Porque es un suicidio político. Veala o ya pueda la dirigente colorado con Ana Ombobo Tasea Moisés contra. Veanismo a ti. Y no con Ana Ambo perdeta la Moisés Jaupei. No, es así. Eso ya, esa derrota va a ser catastrófica para la dirigencia colorada por un lado. Y el otro factor de por qué apoyamos a Moisés es por esto que él acaba de decir. Porque tiene la experiencia, tiene la capacidad para desempeñarse adecuadamente en la función. Eso es algo importante, así como estaba diciendo Daisy. Bueno, ya quiero viajarse, andas a ey, oñe, ey, daja, ey, oñe, ecuay, o lo que sea. Sino porque ya ecuama las envía pocue. ya trabajó en el campo por muchos años, estuvo en cargos importantes, cargos administrativos también. Entonces tiene lo que los técnicos dicen, oye, ya el expertise para desempeñarse adecuadamente en el cargo. Entonces por eso confiamos nosotros, y como él mismo lo acaba de decir, que hay muchos ciudadanos de otro partido que también están apostando a él porque ven en él una persona idónea, una persona que se va a desempeñar en el cargo. Y si por alguna razón hay alguna necesidad más, yo creo que con concejales como Daisy y otros amigos más del equipo, y yo mismo también siempre se nos ataja el supe pea, oye, ya puedo pea pecha, pea moncha, ¿verdad? No creo que me cierre las puertas en las narices, ¿verdad? Tenemos nosotros la obligación como equipo, con cargo o sin cargo, en el caso de Daisy con cargo, en el caso de mí, bueno, en el caso mío, ¿verdad? Juan Pueblo, pero yo creo que Moisés nos va a escuchar a todos, porque es un tipo que va a salir en el campo, va a caminar entre la gente. Anila Oyupile, la cargo Belomitá, como dije hace rato, Oyupile y 4x4 y polarizado, veja, no penabema y ababere. Entonces, esa convicción tenemos nosotros. Hay un equipo de gente buena, de gente limpia, de gente que en verdad quiere a Carapeguá. Y la victoria de Moisés va a ser victoria de todos los carapegüeños. Por eso, como eslogan estábamos lo usando, todos somos Carapeguá. Todos somos lista uno porque todos somos Carapeguá. Pedazina la objetivo de
1: sí. Así mismo es, profe. Y sí, yo también quiero dirigirme a todas las personas que nos están escuchando, que no son de este partido político, ¿verdad? Que este es un proyecto que nosotros desde el día uno en que hemos trabajado, hemos pensado en todo Carapeguá. Acá nosotros nos miramos de qué bandera política son, de qué religión son, a qué club alientan, sino que más bien, ¿quién es el que quiere el verdadero cambio para Carapeguá? Yo creo que tenemos que mirar también un poco, hoy en día, este sistema de elecciones que estamos teniendo nos permite también votar a las personas que realmente queremos y creemos que están capacitadas como para defendernos ante la Junta Municipal, y en este caso, ¿verdad?, a quién queremos dejar para que pueda llevar la intendencia, que pueda llevar a la ciudad al sitio en donde corresponda, ¿verdad? ¿Quién queremos dejar la llave de nuestra casa? Yo creo que de ahí tenemos que empezar, tenemos que mirar quién es realmente la persona preparada para que pueda llevar a Carapeguá adelante. Y tenemos varios proyectos que queremos realizar, como dije, ¿verdad? Nosotros estamos pensando en toda la ciudad, no solamente en un sector político, y les pedimos que nos puedan acompañar este 4 de octubre. Y por sobre todas las cosas le pido, aprovechando este espacio, ¿verdad?, les pido que me puedan acompañar dentro de la lista 1 en la opción número 3. Quiero decirles que voy a ser la voz que va a representarles dignamente dentro de la Junta Municipal, y que voy a estar al lado del ingeniero Moisés Espínola para que podamos realmente ejecutar, para que él pueda ejecutar varios proyectos que vamos a estar presentando, para que realmente nuestros pequeños productores, nuestros artesanos y todos podamos estar mejor, ¿verdad?
0: Aquí mi apreciada Daisy y Aristides, el envío saludo al histórico dirigente Chivé, amigo que está trabajando muy de cerca con nosotros en la zona de Loma Clavel. Le acompaña al proyecto de Early Zárate, así que saludo por Yopu Chivé, saludo a la tía Teresita Costa, tenía mucho de por ahí, de la tía Tere, dice. Saludos republicanos a Lili desde Beniloma, que nos está escuchando. Lili, mi querida, esperamos tu voto, de toda tu familia. Ella es la profe más apreciada del colegio de Beniloma, así que Lili Figueredo, mi saludo por Yopu. Al amigo Elías Martínez, que está haciendo propaganda por la calle. Saludos a Piojito, Sebastián Amarilla, ahí al equipo con Clara, están Vale cocinando también por casa, hoy tenemos una reunión. Está Ever Armoa de Ciudad del Este, está por llegar, Gary, Pedro y eso recorriendo por las campiñas de Carapeguá. El equipo está encendido, los concejales están dinamizando Carapeguá a full por política, estamos en un trecho político de Globita, se abrió la picada, parten los vehículos. 12 vehículos de primera, 12 Fórmula 1, y en este caso cuando hablamos de rally, acá tenemos esta sería una Subaru Impreza de repente, ¿verdad? Y los 12 están ya ahí en camino, Aristide, y yo creo que cada uno ahí en segundos está al grado, en segundos.
3: Así mismo, por eso confiamos en que la gran mayoría de los concejales de la lista 1 van a poder acceder al cargo, van a poder trabajar con el ingeniero Moisés Espínola para llevar adelante todos los sueños, como dice Moisés siempre, todos esos sueños en pos de Carapeguá, es decir, Onotamin o la gente, Oñandú Moisés, Oñandú la equipo de Coja y Jujala Carapeguá, por eso el eslogan que escogió Moisés no puede ser más acertado. Carapeguá gana, siempre hemos dicho aquí no es Moisés gana, no es Daisy gana, no es fulanito fulanita, es Carapeguá, como recién dijo Daisy, dijo también Moisés, de todos los partidos, de todas las religiones, de todos los grupos, están trabajando en pos de que Carapeguá gane.
0: Saludos al apreciado Silvio Ibarra, que está escuchando atentamente ahí con Cabito y compañía. Al amigo Ramón Arce, Pollo Puig, hermano querido, gracias por el saludo. Empresario local, bastante próspero Ramón, su familia también por ahí está, Monchi, está muy próspera también su empresa. Saludos también a un gran amigo, Pedriño, de los repuestos, Pedriño. Saludos, Pollo Puig, a Pedriño, a Enrique Brites. Saludos desde España, la prima Pamelita no está escuchando por internet. Así es que esto es muy importante. Sí. Esto dinamiza totalmente la política y hace que esto sea real. Son reales, así como es real mi idea y mi amor por Carapeguá, así como es real mis me gustas en Facebook y mis me gustas en Instagram. Son reales. Nosotros no recurrimos a perfiles falsos para buscar inflar una figura que jamás existió. Así es que nosotros queremos ser lo que siempre fuimos, ser de tierra adentro, quererle a nuestro pueblo, abrazarle y besarle al anciano que produce y genera oportunidad en Carapeguá, que el anciano que le quiere a nuestro pueblo. Estuve compartiendo una anciana de 93 años, su cumpleaños vez pasada, le besé en la frente, tan feliz estaba, y eso es amor propio. Eso de verdad es amor. Saludo al concejal departamental Ariel Brites, que nos está escuchando en este mismo momento. Él está en Nápoles. En Nápoles está. Saludo, mi querido Ariel. Está por Nápoles compartiendo con unos empresarios, hablando, mira, compartiendo para traer unos negocios a Carapeguá. Saludo, Pollo Puig, Ariel, que está por Nápoles.
4: Qué bueno.
0: Así es que esto es increíble.
4: El embajador de nuestro, sí, de nuestra ciudad, de nuestro departamento. En este pequeño tiempo, ingeniero, intendente, yo sueño y yo sé que voy a ver, y también sueño con volver otra vez a mi tierra, a Carapeguá. Y quiero que tus 100 días de gobierno vos los divides. Vos sabrás cómo administrar tu tiempo. Porque yo sé que lo primero que vas a administrar es miseria. Ya es por nada, vea. No va a haber esa reacción enseguida, doña Movera Pata. Primero tenemos que ajustar los números. Pero que en los turnos, que el intendente esté disponible, salga a recorrer otra vez y a hablar con la gente. Y que se recorra lo que es la obra del alcantarillado sanitario y muchos otros detalles, ¿verdad? Que tengamos ese intendente en contacto con la gente, los 100 días de gobierno, que va a ser fundamental para que Carapeguá realmente gane y también tenga paciencia, por lo que tenemos que estar realmente conectados primero con nuestra realidad económica que tenemos disponible y luego ir a tocar y comenzar a trabajar sin que pierdas. Me han de llore, Moisés, a huecha zapatilla, ande pure a correo, a usted ver lo mitán. Hay tereita. Un intendente que hace oficina y un intendente que recorre otra vez los barrios y las compañías. Vaya, este ahora guarata.
0: Me dijo don Erico hoy me dijo don Erico. Tuvieron un sueño de fortalecer su sistema de agua. Sí, de agua. Y le dije a mi equipo político, están teniendo problemas en su red de agua, no le abastece. Uh-huh. Y muchos dicen, Getaitila liberal o mi bebé es ella. Y sabe que yo contesto, Viviana. ¿Qué? Yo contesto, hay varios hermanos, productores, amigos, y el color jamás importó.
4: Claro.
0: ¿Sabe qué hizo Moisés Espínola?
4: ¿Qué hizo?
0: Gerenciamiento. Teater era 1 millón. Aristio y que 2. Le quité a otro 2, a otro 1. Junté la plata, jaro yo cala pozo con aquellos hermanos que le quieren a Carapeguá. Le quité a varios amigos un poquitito, Alberto Candia entró otro 1 millón. Varios amigos colaboraron, cavamos el pozo artesiano como hermanos, y ahí, hoy, gracias a la gobernadora, totalmente equipado, y a don Erico le cumplimos un sueño de varios años.
4: Postergados,
0: pero los sueños están para ser cumplidos por soñadores.
4: Claro.
0: Y yo soy un soñador, y yo cumplí ese sueño, y tan orgulloso estuve al llegar ahí cuando el agua salía, compartir, sentir el polvo ahí, estar al lado de yo en el sol, y ver cómo se hacía realidad un pedazo de sueño que generaba nudo en la garganta de este señor, y hoy en día un colorado le llevó el sueño a varios compañeros, a varios amigos de esta hermoso, de esta hermosa Carapeguá gana.
4: Realmente Carapeguá ganó ya ahí, ganó con ese gesto, con tener ese la provisión de ese líquido vital. Glomita, ¿dónde con lo que falta?
0: Te doy otro ejemplo. La gente habla de, ¿qué hiciste? Se yo se gusta y tibia, y vos te di la lomita, se desafía la que hiciste, ¿verdad? Le dije yo a mis amigos y compañeros, le dije, y oye, tío, la ñan de puente, cuera Carapeguá, cuay con bu, Viviana Rogasta, miro pinta pajama. 700.000 guanillos llega hasta. Le dije que 100.000, Venancio 100.000, Delizate 100.000, Rosa 100.000, oye, que peiste la mitad 100.000. Ah, yo guapiste el elemento, a convocar a mi guapa cuesteave, a Pepe, hice una partida de vecino, me oré y mí. Pero pintarle y catumía la puente, por cuestión de climática y por cuestiones de tareas ya no pudimos continuar, pero vamos a terminar y eso tenerlo por seguro. Martes que viene, miles van a estar pintando conmigo los puentes. Todos vamos a pintar. Mira, acá no es la cuestión, vamos a hacer después de llegar. Acá ayer ya empezamos, anteayer empezamos y atendé, no licitamos Aristides. Hay muchos municipios por allá, lejos, no sé, cerca, que seguramente estarían en otra cosa. ¿Sabes qué hicimos? Con la de Tabaquita hicimos realidad un sueño. Y es un gasto menos para el gasto rígido municipal. Entonces nosotros vamos a buscar gerenciamiento para evitar gastos superfluos como estos y generar el hermoseamiento de nuestro pueblo. La belleza de un pueblo depende de sus habitantes y de la cabeza. Yo voy a hacer que esto sea una dinámica. No tiene que ser una presión social. Tiene que ser el despertar de un amor hacia lo que tiene. ¿Quién no quiere que su baño esté arreglado, su patio pintado? Va, ese colomita, la mujer, la Navidad, Año Nuevo, jaumeja, calla, yo voy a pintar para mañana de roja, todo el año ya pintado, el año de calle, mi año mopona. Andi la ñajaro, Año Nuevo, a Navidad, Aristia.
3: Ahí es fundamental lo que ya habíamos hablado nosotros, Moisés, el tema de fortalecer, de incentivar y de crear, si hay necesidad, las comisiones barriales para llevar adelante todas estas actividades, como vos decís, que va a ahorrar mucho al municipio y va a darle dinamismo y participación social. En el programa Carapeguá en Desarrollo, recién me mensajeó un amigo que no es de nuestro partido, pero que trabajó con nosotros, con el doctor César Cabello, el doctor Molinas, en el programa Carapeguá en Desarrollo, y estuvimos hablando de que contigo en la intendencia vamos a llevar adelante nuevamente el fortalecimiento de esas comisiones a fin de que la comunidad se involucre, la comunidad participe, porque desde que el advenimiento de la democracia hubo un poco una como un retroceso de ese espíritu solidario y comunitario que en guaraní se le llamaba minga, que con los jesuitas se había instaurado en Paraguay, donde el pueblo tomaba las riendas y hacía en pos del bien común. Por supuesto, en este caso, con el apoyo de la intendencia, con el liderazgo del intendente,
5: pero no dejar que, no que el pueblo esté siempre con los brazos cruzados o totalmente ajenos de lo que la intendencia va a hacer. Entonces tiene que haber una coordinación y sobre todo una participación social continua a fin de que la comunidad pueda participar, y en eso también los concejales tienen una responsabilidad.
1: Así mismo es, profe Aristides, y así como estaba diciendo el ingeniero Moisés, nosotros ya hemos hecho varios.
0: Saludos para el apreciado Cristian Daney, mientras llega el amigo Alberto Vigili, un compañero, un luchador más del equipo, una persona que entendió el mensaje y apreció a este gran amigo que le quiere a la comunidad carapegüeña. Tengo una reunión, Alberto, en casa en este momento con varios compañeros distritalmente, algunos dirigentes y algunos empresarios. Así es que, Alberto, me despido de la programación con tu visita, diciéndote a ti, a Daisy, a Viviana, a Master DJ, de que el compromiso está asumido desde el momento en que inscribimos la candidatura. Y cuando hablamos de testimonio de vida, hablamos de lo que ya lo hemos hecho. Y quienes quieren saber ello, aquello que hemos hecho, lo saben porque me conocen. Y quienes no, no lo van a saber porque no me quieren o porque obvian. Es sencillo esto. La tarea está hecha, mi querido Alberto, y vamos adelante. Vamos a trabajar por Carapeguá. Vas a estar a nuestro lado siempre, Alberto, luchando por algo mejor. Y el sueño de Alberto, de plantar especies nativas en el Cerro Bogarín y hacer la coexistencia entre naturaleza, entre fauna, flora, humanos ahí recorriendo y tener albergue, ciclismo, tener pareje y albergue. Hermano querido, eso es un sueño que lo vamos a cumplir. Y cuando se toquen las campanas de los últimos días de mi administración, creo que vas a ser el primero en decirme, pudiste cumplir con todo, sos un fenómeno, más decir. Y así va a ser, Alberto, vamos a cumplir con todo, porque tengo la capacidad de gerenciamiento que nadie lo tiene. Carapeguá ganó un gerenciador que va a hacer brillar a este pueblo. Muchas gracias.

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2: Quiero hacer de todo para rendir homenaje a ti.
3: Volvemos nuevamente al programa de la Lista 1. Moisés Espínola, intendente, Carapeguá gana. Daisy.
4: Sí, yo ya estoy también despidiéndome de todos ustedes. Más que agradecida, con el corazón en la mano les digo muchas gracias a todas esas familias que me han recibido. Como siempre digo, ¿verdad? Con los brazos abiertos, con mucho cariño y por sobre todas las cosas, con mucha esperanza en que realmente vamos a trabajar y de que vamos a cambiar el futuro de Carapeguá. Que ya estamos a poquitos, estamos a 4 días nada más de poder hacer ese gran cambio para lo que es nuestra amada ciudad de Carapeguá. Y quiero pedirles una vez más que puedan tener esa confianza en mi persona y me puedan dar ese voto de confianza, de que yo voy a defender firmemente a todos los compueblanos, a todos los derechos de cada ciudadano en la lista 1, opción número 3. Y por supuesto que también el apoyo y el acompañamiento a nuestro intendente Moisés Espínola, que es el que nos va a ayudar a concretar esos sueños que vamos a hacerlo realidad a partir del año que viene, si Dios y la Virgen así lo permiten. Muchísimas gracias para
3: gracias
4: todos.
3: Gracias a vos. Y ya presente también un gran amigo, un gran colorado, hijo de la primera mujer que llegó a la senaduría en el 9º departamento. Es carapegüeña.
5: 100%.
3: El hijo de doña Leónida Páez de Virgili. Qué placer compartir contigo este espacio, mi querido Alberto. Todo tuyo hasta el final.
5: Gracias, Vivi. Muchísimas gracias. En especial, gracias por recordarte de una gran mujer, una gran luchadora, una gran emprendedora que a medida que pasa el tiempo yo le valoro más. Hasta hoy en día encuentro gente que se acuerda de la finada señora Nida.
3: Claro que sí.
5: Es justamente, le estuve comentando el otro día al amigo concejal actual y futuro concejal Peque. Más conocido por Peque. Ederson. Peque. Pero más conocido como.
3: ¿Qué opción es Peque?
5: Opción 10.
3: Opción
5: Ederson Peque Centurión.
3: Entonces golazo va a meter. Ese número 10 golazo.
5: Le estuve comentando que mamá le tenía un cariño único a Tayi Loma. Toda la parte de electrificación fue obra de la señora Nida para que llegue hasta Tayi, la alta tensión en aquel entonces. La escuela, taller escuela de artesanía que hoy en día es la USF de Tayi, ¿verdad? Pues en aquel entonces ese fue un proyecto de Naciones Unidas, conseguida Naciones Unidas para apoyo a las artesanas. Se había hecho un taller escuela en la zona de Tayi, que hoy en día, como dije recién, es la actual, la USF de Tayi. Se donó para eso, ¿verdad? Eso todo fueron obra de la señora Nida, ¿verdad? También la ruta Carapeguá a Nueva Italia. Y yo sigo en su camino.
3: Su huella.
5: Y en este momento ayudándole y dándole mi apoyo al amigo Ederson Centurión. Quiero que Ederson vuelva a ser concejal. Pido por él, con todo respeto, porque es una persona que entendí y entiendo que es un joven dinámico. Consiguió varias obras para su comunidad. Por ejemplo, un emblemático, como dice él, Peacoyao Pistama o Pepe, que es el empedrado. Son 1500 metros de empedrado que consiguió él en esta gestión que estuvo como concejal. Y eso vale mucho, como me dijo, siendo ayure y se ven guardado don Alberto, pero ayure a esa comunidad, ven guardado. yo creo que la comunidad, este es el momento que tiene que también valorar lo que hizo él en su momento, ¿verdad? Y apoyarle, porque es bueno tener políticos, eso es ser político, eso es ser, traer beneficio a la sociedad, a la comunidad, y yo estoy en eso.
3: Me parece excelente.
5: Recién le escuché a Moisés, me recibió, le agradezco, y se acordó de mi albergue.
3: Sí,
5: es mi sueño, es mi sueño. Yo creo que con su mandato como intendente y con nuestra querida gobernadora Norma, yo creo que eso va a ser una realidad para Carapeguá. Como siempre dije, me duele y ver a mucha gente, sobre todo en esta época que hizo mucho frío, en el pasillo, en el corredor, en el hospital.
3: Ahora se viene un calor sofocante.
5: Sí, y que también con este calorazo que tuvimos en estos días. Y yo creo que esas son cosas que como políticos deberíamos de hacer siempre, ¿verdad? Para el bien de todos, ¿verdad? Por eso que yo estoy siempre luchando en política. En estos días estuve recorriendo el hospital, saludando a los enfermos, siempre me voy a la cocina, pasé al laboratorio, a saludarle a la gente. Y eso justamente también en varias oportunidades le encontré al concejal Ederson, ¿verdad? Y asistiendo a gente, y esa es mi forma de ser, y por eso es justamente que le estoy apoyando a él, y le vuelvo a pedir a la gente, ¿verdad?, su voto de confianza al señor profesor, es director del Colegio de Tayú, el amigo Ederson Centurión.
3: Claro. Acá, mira, te llega mi querida fuerza para este domingo. Moisés gana, saludo. Ñatora, Amelia Mareco del barrio San Blas.
5: Ah, qué bueno, qué bueno.
3: Ñatora, le digo, yo te escuchamos, dice. Se prendió en la programación todo el mundo.
5: Sí, todo. Yo venía escuchando, muy lindo el programa. Y recién se fue mi vecina guapa, Daisy, muy guapa.
3: Sí, seguro. Sí. Cada uno tiene lo suyo, ¿verdad? ¿Vos recordás más o menos en qué año la señora Nida estuvo en el Congreso?
5: Ella el primer periodo en el Congreso hizo en el año 73, 73, 78, después de 78, 83 y 83, 88.
3: ¿Y vos sabías que obra le catapultó? Eso te iba a contar fuera del aire porque vamos a confirmar todos los datos. Y comenzó en 1972 en un pueblo hermano.
5: Ah, qué bueno.
3: Y tengo los datos y te voy a compartir para que vos sepas, porque es algo muy muy personal, muy familiar, ¿verdad? Pero sabíamos que ella es bastante guapa. Y bueno, queda en la historia para siempre el nombre de tu señora madre, que Dios la tenga en su santa gloria, como haber sido la primera senadora del noveno departamento de Paraguarí y de la ciudad de Carapeguá.
5: Así mismo. Me estuve acordando en estos días la fecha emblemática, ¿verdad? Cuando ya le reunía a los excombatientes. Siempre le hacía donaciones de frazadas, ponchos. Ella, sinceramente, era una persona muy humilde, muy sencilla, cosa que hasta ahora nosotros mantenemos, esa humildad, esa sencillez en la familia. Nunca quisimos subir demasiado porque no vale la pena. Hay que ser sencillo, hay que compartir con
3: mantener
5: la gente.
3: Mantener un nivel.
5: Mantener un nivel, porque mi finado padre decía, papá me decía siempre, no vaya hijo, si subís mucho, cuídate, porque si caes, va a caer mal. Entonces siempre mantenemos ese nivel, esa sencillez, que es muy bueno. Yo creo compartir con la gente, ayudarle a la gente, como siempre mamá lo hizo, yo lo vengo haciendo siempre.
3: Sí, magnífico. Y yo creo que tenemos que tener un sendero que no va a costar demasiado y llegar hasta la tumba del último excombatiente de la Guerra del Chaco que falleció en la ciudad de Carapeguá.
5: Sí.
3: De una compañía y señalar, inclusive podemos señalar a otros que nos vayan diciendo a sus familiares dónde están esos restos que defendieron la patria por no querer traicionar.
5: Así mismo. Siempre también recuerdo la profesora Margarita, a quien aprecio muchísimo.
3: Ella es una gran persona.
5: Sí, había hecho un trabajo de rescató el nombre de 26 niños carapegüeños que pelearon en Acostaño, que dieron su vida por nosotros,
3: sí,
5: para que nosotros hoy en día digamos somos paraguayos.
3: Libre, soberano e independiente, vencer o morir.
5: Por eso siempre, y le insto a los jóvenes, porque están muchos jóvenes en este equipo de Moisés y el propio Moisés, ¿verdad? Que tengan en cuenta, que tengan en el recuerdo estos niños de 13, 12, 13 y 14 años que murieron por nosotros, derramaron su sangre, fueron degollados. Sí. Ya le combina en cuenta, opea. Ya me busqué a mí la corrupción, que le perjudica a muchísima gente, sobre todo a los más humildes. Yo por eso siempre estuve en contra de eso, ¿verdad? Y, listo, yo creo que Moisés, el ingeniero Moisés, es una persona que va a hacer mucho por Carapeguá.
3: Sí.
5: Él es una persona que tiene una voluntad, le tiene un cariño, un amor a Carapeguá, así como él dice, le tiene un amor a Carapeguá, y yo creo que eso va a hacer que él trabaje por Carapeguá, y trabaje mucho. Aparte de eso, tiene Orecope voluntad, arranque, como se llama, ¿verdad? Tiene un arranque que entonces eso vale muchísimo en un cargo como esto, ¿verdad? Porque vos tenés que tener aparte de voluntad, tenés que tener inteligencia, tenés que tener muñeca, ¿verdad? Para manejar las cosas, y yo creo que le sobra y va a estar acompañado por varios concejales colorados, pues yo creo que van a entrar la mayoría colorada. Espero que entren la mayoría, ¿verdad? Que sean 9, 10 si es posible, ¿verdad? Pero bueno, eso ya se va a decidir el día del voto, ¿verdad? Pero de todas maneras, Moisés yo creo que es una persona indicada para Carapeguá en este momento. Tiene muchos ideales.
3: Sí.
5: Como yo le dije, yo Moisés, si vos me permitís voy a trabajar a tu lado, le dije. Voy a ayudarte en todo. Como soy una persona un poco que mira las necesidades del pueblo, entonces en eso voy a estar. Y él me dijo que no hay problema. Entonces, yo creo que Moisés va a ser un gran intendente. Como me dijo recién, el día de su último día de intendente, yo le iba a felicitar, y efectivamente se juega él también su futuro político. El día de mañana puede llegar a ser gobernador o diputado. Entonces, este es el momento que él tenga que también demostrar a los carapegüeños, verá que él va a hacer un buen gobierno, y estoy muy confiado en él. Por eso pido a la gente que vote la lista 1.
3: La opción del Peque es.
5: Y a mi amigo, mi apreciado amigo concejal Ederson Peque Centurión, en la opción 10. Lista 1, opción 10.
3: Excelente.
5: Así es, Vivi.
3: Muchísimas gracias. Llegamos al final de la programación del día de la fecha. Y mañana lo mitá. Viene el que tiene el corazón más grande que el Hugo. Vamos a estar desde las 4 de la tarde. Según el tiempo. Porque a veces hueta cada lluvia. Allá yo topata con él y pues cuestea. A ver qué dice. Dale.
5: Hola. Sí. Por último.
3: Sí.
5: Acá recibo un mensaje de un gran amigo, en su momento voy a decir su nombre, me dice, contá conmigo para el albergue.
3: ¡Ah, qué bueno! Ya tenemos algo. Buenísimo, nos despedimos con esa buena noticia. Vamos a ponernos en campaña para el albergue, y si no tenemos los recursos, nosotros vamos a proveer de los recursos. Muchas gracias. Permiso.
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24: La radio te informa la hora. 19:03 minutos.
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1: 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Seguimos aquí en el programa de éxitos de la música paraguaya. 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
1: 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José Arsenio Figueredo, popular Taí, concejal de la ciudad de Carapeguá, lista 2, opción 7, PLRA. Seguimos con más música aquí en el programa.

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13: La radio te informa la hora. 22 minutos.
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9: La radio te informa la hora. 21 en punto.
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